0: estimo que son los que vos decís que faltan, y eso creo que se que estaba hecho, pero en una crecida se destruyó y no lo han...
1: Exactamente, Fernando. Lo que pasa es que por ahí el parque, a estar concesionado el sector que es el AUTE, no sé qué convenio deben tener con el Parque Nacional, ¿viste? Pero es una vista muy hermosa lo que es el Salto Bocetti en la parte de abajo, en la parte inferior, porque tenés el salto que de vez en cuando las brumas te bañan, te refresca, y un atractivo más que lo puedes incluir eso al parque, para el turista, obviamente. Entonces, el boca a boca siempre va a andar mejor que una imagen, ¿viste?
0: Bien, tenemos las cataratas, pero además han desarrollado algunas otras bellezas o proyectos turísticos. Contame de alguno de ellos.
1: Mira, te cuento más o menos cómo viene esto. Yo hace 10 años que estoy, que me lancé en el turismo, que abrí mi propia agencia que se llama Luz Porá Traslado. Antes teníamos muy poco atractivo. Lo normal era Catarata Argentina, Catarata Brasilera, las Minas Banda y por ahí Ciudad del Este. Ahora se amplió más, tenemos más atractivos del lado argentino. Bueno, como todos escuchan, las ruinas San Ignacio, Moconá, está un poco lejos, 280. Entonces, ¿qué pasa? Tenemos otro atractivo en Foz de Iguazú que ahora inauguraron, que es el acuario, que lo inauguraron hace no más de 2 meses, que es nuevo. Un acuario muy, muy lindo que, bueno, sumado a lo que es la catarata, además el parque, las aves, hoy por hoy ese recorrido te lleva casi 6 horas entre hacer los tres atractivos: Catarata Brasilera, el Parque Las Aves y el acuario, que es muy lindo. El Parque Las Aves también le reformaron, le agregaron cosas más lindas, más, trajeron aves que están en peligro de extinción, entonces se agrandó más esto. Y también se sumó ahora lo que es el templo budista. Por ahí no mucha gente conoce sobre el budismo, pero ahora se abrió el templo, que es bastante imponente también en Foz de Iguazú, que también lo comenzamos a vender nosotros ahora, porque es un atractivo muy interesante, el tema de los Budas, el templo de ellos, la forma de vivir de ellos, ¿viste? Entonces también atrae bastante gente. Después, bueno, tenemos Itaipú, que es una de las hidroeléctricas más grandes del mundo, que la tenemos acá entre Ciudad del Este y Foz de Iguazú, que también es un recorrido que te lleva más o menos casi 2 horas de recorrido dentro de esa hidroeléctrica, que es muy imponente por la magnitud, el tamaño, es lo más grande que hizo el ser humano. Estos días estuvo abierta una de las compuertas abiertas te tira más o menos un promedio de 5 a 6 mil metros cúbicos por segundo. Es increíble eso.
0: Bueno, medio río Paraná del que pasa por acá.
1: Exactamente, sí, es el que le golpea de vez en cuando a Rosario, de vez en cuando, exactamente, sí.
0: Sí, ahora en tu diálogo hablas de Foz de Iguazú, de Puerto Iguazú, de Ciudad del Este, como si fuera todo una misma cosa, ¿es así?
1: Y para nosotros es así, digamos. Nosotros en Puerto Iguazú tenemos llevamos una vida totalmente distinta a lo que es Foz y a lo que es Ciudad del Este, digamos. Nosotros en Iguazú, por decirte, vivimos en paz, en armonía, sin estrés, sin nada. Y bueno, cuando queremos, qué sé yo, un McDonald's, un shopping, nos pasamos al otro lado, pasamos la rollita, como lo decimos nosotros, vamos a Foz de Iguazú, que son de Iguazú a Foz. Ponerle ahora este horario que no hay mucho movimiento, estamos en 10 minutos en Foz de Iguazú y bueno, vivimos los shopping, cine y todas esas cosas. Y obviamente Ciudad del Este para nosotros son 30 minutos, ¿viste? Por ahí si queremos cambiar un poco el clima, ¿viste? Tenemos todo en cuestiones de 30 minutos.
0: O sea que tenés paz en Puerto Iguazú, vida modernosa, digamos, McDonald's y cine en Foz y shopping en Ciudad del Este.
1: Exactamente. Bueno, eso es lo que por ahí siempre los pasajeros suelen preguntarme, Dani me dice, ¿qué compensa? ¿Foz de Iguazú, Iguazú hospedarme? Y mira, la plaza hotelera de Iguazú es una plaza hotelera muy buena, tenemos una variedad de hoteles muy buenos, de 2, 3, sin estrella a 5 estrellas, y algunos que son resort, son muy buenos, de nivel muy bueno. Pero siempre le recomiendo Iguazú por el hecho de la seguridad, ¿entendés? Nada mejor que quedarte en Iguazú hospedado, porque vos sabés que en Iguazú vos podés salir a caminar a las 2, a las 3 de la madrugada, es lo mismo que ande caminando a las 2, a las 3 de la tarde. En cambio ya ciudad, como Foz de Iguazú, que son 450.000 habitantes, por ahí ya a las 10, 11 de la noche ya es como que apagan las luces y ya se termina toda la tranquilidad, ¿viste?
2: ¿Cuántas plazas hoteleras tenés en Puerto Iguazú?
1: Mira, en un número redondo no te sabría decir porque no estoy muy metido dentro de lo que sería el sector gastronómico y hotelera de Iguazú, pero tenemos una variedad muy amplia en lo que sea hotelerías con un nivel de niveles totalmente distinto. Yo siempre destaco la hotelería en Iguazú. Por los servicios que prestan ahí, tenés buena variedad. A mí, por ejemplo, yo soy de la persona que me hospedo y siempre lo que primero que presto atención son en los desayunos, que los desayunos estén bien, que tengan lo que tiene que tener un hotel, ¿viste? Cosa que el huésped llegue y se sienta cómodo desayunando, una buena cama, una buena pileta, que es lo que más se usa acá. La pileta casi es todo el año por el calor que nosotros vivimos acá en Puerto Iguazú. Digamos, de los 365 días al año, creo que más o menos 300 tenemos calor en un mediado de 30, 32 más o menos de temperatura siempre, ¿viste? Entonces siempre tenemos calor nosotros por la humedad también. Entonces las piletas están abiertas todo el año en todo el hotel acá en Iguazú.
0: Daniel, y ahora pasando un poco a tu vida personal y hasta donde te parezca, digamos, yo comentaba cuando arrancamos el programa que íbamos a hablar con un emprendedor. Y eso fue lo que a mí me entusiasmó para invitarte a participar. Porque además de tener tu empresa de turismo, Luz Porá, te dedicas a otras cosas, ¿no? O sea,
1: Sí, Fernando, ¿cómo?
0: esto era por un poco, viste que está instalada acá en esta zona del país, digamos en la zona central y los conurbanos, la falta de oportunidades para los emprendedores. Y yo descubrí en vos un montón de oportunidades que aprovechaste y que sería bueno que nos las cuentes.
1: Mira, la vi, bueno, soy único hijo, soy único hijo, tengo 45 años, estudié, obviamente, soy capitán de marina mercante, siempre me gustó el tema de los barcos, pero mi sueño y mi objetivo siempre estuvo acá en Puerto Iguazú. Yo siempre dije que Iguazú sería el lugar donde yo tengo que vencer, Iguazú es donde yo quería criar a mis hijos. Iguazú es donde yo quería ver el sol todos los días y el atardecer, donde, bueno, algún día no estaré más y es el día que voy a cerrar el ojo, pero me iré muy feliz porque me dio la oportunidad de tener lo que yo tengo hoy, no solamente mi agencia de turismo, sino también tengo un gimnasio que bueno, que es un gimnasio es donde yo me desestreso, donde vienen gente, tengo clientes. También tengo una barbería. Pero lo más loco de todo este sueño que tengo y de emprendimiento que tengo es el alquiler de carritos y de changuitos para niños en Puerto Iguazú, que soy la única persona que tengo eso.
2: ¿Cómo? A ver, pará, ¿qué serían los carritos? Contá. Contá porque ¿qué es lo que serían los carritos?
1: Los carritos, los changuitos son para las madres que vienen a las cataratas sin traer su carrito, su changuito, no sé cómo le deben llamar en
2: Ah,
1: Rosario.
2: el cochecito.
0: Cochecito, el cochecito.
1: Ajá. Cochecito, exactamente. Bueno, soy la única persona en Iguazú que tengo alquiler de cochecitos. Yo alquilo los cochecitos a los turistas cuando vienen a Puerto Iguazú. Es más, ahora tengo alquilado a dos familias de Rosario los cochecitos. Tengo tres tipos de cochecitos. Tengo un paragüita que no se inclina, que tiene un costo. Después tengo uno intermedio, que es el que se inclina, tiene 3, 4 puntos para que cuando el bebé se duerma, bueno, se pueda acostar como camita, todo eso. Y tengo uno que es impermeable, que es para la lluvia, que normalmente es uno de los que más se usan también en catarata por el tema de la lluvia, ¿viste?
2: Yo ya estoy en otra etapa, pero está piola viajar sabiendo que tenés un cochecito para alquilar, porque
1: Exactamente, exactamente.
2: es un trastorno el bártulo.
0: Llevarlo, claro.
1: Exactamente, bueno, todos me dicen lo mismo, ¿viste? Justamente este último ahora en este transcurso que volvió a repuntar el turismo en Iguazú, casi un 60% del turista que está veniendo a Iguazú ya no lo trae más el changuito o el carrito, por el hecho de que ya saben que ya en Iguazú está instalado eso.
0: ¿Cómo se
1: Entonces,
0: entera?
1: para
0: ¿Cómo se entera?
1: ¿cómo?
0: ¿Cómo se entera el turista que en Iguazú te alquilan changuitos para ir a las cataratas?
1: Mira, muchos lo están googleando. Lo googlean Changuitos Iguazú o Carritos, lo ponen, ¿viste? Y salta automáticamente mi número de teléfono
2: Para
1: o en el
2: nosotros es
1: Insta o en el Instagram
2: cochecito, te
1: trasla
2: aviso para
1: ¿eh?
2: que el para nosotros son cochecitos de bebé.
1: Claro, cochecito de bebé, exactamente. Mucho en el Instagram está traslado, luz por A. Ajá. Y ahí sale la foto, ¿viste? Ahora tengo la página de internet, que lo inauguro mañana, eso, de la cual un 60% está enfocado a lo que es la gente que me alquila el carrito. Entonces ellos también van a interactuar con nosotros, explicar su sensación de venir a alquilar un carrito, cómo estuvo dentro del parque, si le funcionó, si no. Entonces, para nosotros eso va a ser punto a favor siempre, ¿viste? Obviamente vamos a tener nuestro lado negativo seguro, pero todo suma la vida, todo las palabras que vengan serán siempre bienvenidos, porque es para corregir nuestro trabajo acá en Iguazú.
0: ¿Cuánta gente tenés trabajando con vos, Daniel?
1: En Luz Porá tengo 30 personas más o menos ligado directamente con los vehículos, de las cuales tenemos distinta variedad: Auto, Corolla, Crono, Focus, Logan, y tenemos una Traffic que es de 18 personas, que bueno, que lo hacemos siempre, trabajo a la familia y todo eso, siempre y cuando sean de 18, ¿no? Más que eso no tenemos vehículo, pero nos movemos con eso, lo que tenemos.
0: Bien, te voy a contar una cosa que me pasó cuando regresaba a Rosario. Sí. El piloto que nos trajo, saludó, llegando a Rosario, saludó a todo el pasaje y remarcó las ganas que tenía Aerolíneas de tener ese vuelo directo Iguazú-Rosario. Lo que no tenemos es un vuelo directo Rosario-Iguazú. Esto te digo para que ahí en la Cámara de Turismo de ustedes y todo lo demás hagan un poco de ruido para que eso exista. Te cuento que el avión venía arriba del 80% ocupado. O sea que esta plaza creo que puede ser importante. Nosotros desde la Fundación estamos batallando para que el aeropuerto de Rosario tome más vuelo. En cuanto al desarrollo, tenemos una infraestructura muy nueva en el aeropuerto, donde la provincia gastó un montón de dinero, porque este aeropuerto es de la provincia, no forma parte de Aeropuerto Argentina 2000. Y te cuento una cosa, por ejemplo, las mangas están puestas pero no funcionan. Desde la Fundación estamos batallando y un poco pedimos a los que nos pueden ayudar en este caso.
2: Para que hagan ruido, para que se quejen. O sea que yo estaba haciendo memoria, antes de la pandemia había dos vuelos directos, seguro.
0: De Rosario y Iguazú.
1: Mirá, Iguazú. Es algo complejo, ¿viste? Por ahí tocar ese lugar es un poco meternos un poco en el cordón de alguno, en el zapato de alguno, en la media de alguno. Es algo que a nosotros nos duele mucho, saber que nosotros perdimos mucho vuelo en Iguazú. Pero perdimos por los cambios políticos siempre, ¿me entendés? Entonces, nosotros, Iguazú, que somos 100.000 habitantes, hacer ruido, nosotros a nivel turístico tenemos que cerrar las cataratas para que alguien nos escuche, ¿me entiendes? Cerrar las cataratas es algo, dañar al turista que viene, algunos van a entender, algunos no.
2: No, cada dos años hay elecciones y la forma de quejarse también es con el voto.
1: Cada dos años nosotros la pasamos mal. Imagínese, mira, yo no tengo nada contra el gobierno que esté ahora, porque yo me tengo que levantar todos los días a las 6 de la mañana, salir a trabajar, atender a la gente. Para mí es algo muy, muy mío, lo hago con mucho amor, con mucho cariño, para que ese turista que vaya acá, vaya le diga, así como vino el señor Fernando con señora, vaya le diga al amigo, mira, anda a verlo a Daniel, o anda a verlo a Juan, o anda a verlo a Pedro, porque en las cataratas tenés estos pibes que atienden de la mejor manera. Nosotros, lastimosamente, desde que está este gobierno, nosotros todavía no lo conocemos a Scioli acá en Iguazú. Todavía no vimos un plan de la nación hacia el turismo. Lo único que nos fueron los planes, sacar los vuelos. Por ejemplo, cada vez tenemos menos vuelos. Teníamos un vuelo de España a Iguazú, nos sacaron. Teníamos un vuelo de Chile que nos sacaron. Hace poco teníamos un vuelo de Lima a Perú, nos sacaron. ¿Hará cuánto? Un mes que nos sacaron el vuelo de Lima a Perú. Teníamos un vuelo de Rosario a Iguazú. Teníamos, creo, dos vuelos por semana, Iguazú-Rosario, tanto Rosario-Iguazú directo y Iguazú-Rosario directo también, ¿me entiendes? Tenemos tanta posibilidad de tener vuelo directo, por ejemplo, sin ir tan lejos, Iguazú-San Carlos-Bariloche. Imagínese lo que sería ese vuelo Iguazú-San Carlos-Bariloche. el movimiento que iba a ser tanto para San Carlos como para Iguazú.
2: Y sí.
1: Iba a ser muy fuerte, digamos. O tenemos un vuelo de Córdoba, pero no da abasto el vuelo de Córdoba tampoco. El vuelo de Córdoba es 3 vuelos por semana para que traiga el turismo que literalmente la gente de Córdoba quiere venir. Un vuelo es poco, y el otro va a Córdoba y después tiene que hacer intercambio y volver, como hizo el señor Fernando con su señora, Rosario, Buenos Aires, Buenos Aires, Iguazú. Es muy raro todo esto, ¿viste? Pero bueno, tenemos que adaptarnos nosotros a este estilo de vida que nos están que ellos están llevando, pero en algún momento creería que bueno, es lo que yo siempre digo, tiene que cambiar, ya no vas más, ¿me entiendes? No vas más porque Iguazú es 100% turismo. No, nosotros no somos autosustentables, no tenemos industria acá que diga, bueno, está todo bien, bajó el turismo y arranco en una industria o miles de cosas. No, la plata que entra el turismo es lo que abastece a los negocios del fondo, a de los barrios, a las roperías, a muchos lugares. Entonces no duele, porque muchos dicen, no, el turismo deja plata. El turismo deja plata en épocas altas, las épocas bajas no es más como antes. Antes nosotros no sentíamos cuando era baja o alta, porque venía siempre bien, de un nivel muy bueno el turismo todos los días. Ahora ya no, ahora es complicado. Imagínese que julio no fue el julio que nosotros queríamos. Julio para nosotros siempre arrancaba el 10 de julio y terminaba el 5 del mes entrante. Y ahora arrancó el, no me equivoco, el 15, y bueno, ya casi terminó, ¿me entendés? Terminó hoy, más o menos.
2: ¿Por qué eso? O sea, porque en definitiva las promociones turísticas dependen de ustedes, dependen de la promoción local.
1: O sea, mira, nosotros tuvimos un gobernador muy bueno. Los gobernadores que tuvo la provincia de Misiones, hubieron muy buenos gobernadores, de la cual uno es una de las personas que dejó muy alta la vara del turismo, que es el señor Mauri Clos. Cuando él estuvo como gobernador de Iguazú, dejó a las cataratas como una de las 7 maravillas del mundo. Hizo muchas cosas por el turismo en Iguazú, muchas cosas fueron muy positivas. Después de él, nadie más hizo cosas en Iguazú, entonces quedaron eso. Quedaron esos pequeños rasgos que, digamos, que dejó él, siguen estando todavía, y son eso que hacen que golpeen, que bueno, que las cataratas estén. Pero no creo que haya más inversiones después que se hizo eso. Antes vos veías, por ejemplo, en muchos lugares propaganda de las cataratas, el turista te venía y te decía que cuando estaba subiendo en un avión de Estados Unidos a Foz de Iguazú, lo que veía era foto de las cataratas, un video de las cataratas, propaganda de lo que es las cataratas al lado argentino, caminando por las pasarelas y todo eso. Ahora ya no lo hacen más, eso se terminó, pero es por falta de inversión tanto de la nación como de otro sector también, ¿viste?
0: Sí, de todas maneras, este julio ha sido un julio muy, muy particular, mundial en el medio. Convengamos que además la situación económica no alcanza a levantar para la clase media, que era quien vacacionaba en Iguazú. Y bueno, esperemos que cambie, digamos, ¿no?
1: O sea, pero eso es más o menos lo que te decía, Fernando, que justamente tocamos ese tema el otro día. La gente que viene a vacacionar a Iguazú es la gente media.
0: Ah, claro.
1: La que viene. Es muy poco la gente que tiene mucho dinero que viene a las cataratas de Iguazú, digamos. La gente que tiene mucho va afuera, y la gente media es la que viene y disfruta las cataratas de una u otra manera. Nosotros, mira, de este tiempo que yo trabajo en el turismo, no sé qué jugador importante habrá estado por acá que yo me acuerdo, sacando Antonella Racuso, Cambiazo, que vino hace mucho tiempo atrás, Goicochea. Pero después, no existe, porque esa gente va afuera. Entonces, ¿qué pasa? Esa gente, si ponele, vos decís, bueno, 2-3 jugadores de fútbol, 2-3 jugadores, qué sé yo, de básquet, vienen y tiran una foto por Instagram, estuvo en una catarata, pues, va a ser ruido. Esa gente tiene 100, 250 mil seguidores, millones de seguidores, y llama la atención.
2: Daniel, déjame sí. que te interrumpo, porque justamente antes tuvimos una charla con una persona de Rosario que creó una cámara de actividades logísticas. Sí. Y me parece que un poco que es un tema de ustedes, que les falta promoción. O sea, tiene que haber una cámara de actividades turísticas propias que haga esa promoción y que haga esa inversión. Porque esta semana estaban, digamos, los canales de Buenos Aires te muestran los aeropuertos. Y están abarrotados. Los aeropuertos de Buenos Aires, de Retiro, de Seis o Jorge Newbery. Aeroparque. Están llenos de gente, llenos de turistas. O sea, y las cataratas son las cataratas. O sea, es raro que no vayan ahí, porque cuando viene un turista brasilero, va a Buenos Aires, va al sur, va a Bariloche, claro, y va a las cataratas. O sea, si no va a las cataratas es porque falta algo. O sea, falta algo del lado de ustedes, me parece.
1: Sí, de falta. Lo que pasa es que es como te vuelvo a meter. Yo no soy muy de hablar, viste, pero de tirar palitos a cada sector. Pero sí, la provincia se tiene que poner las pilas.
2: Pero la provincia y la cámara propia de ustedes.
1: La cámara. Nosotros tenemos una cámara de representantes que normalmente, la verdad, no sé en qué está, porque yo normalmente no me junto. No soy mucho de meterme en eso porque. Después te toman el pelo para otras cuestiones, ¿viste? Y yo no estoy muy al tan, no me gusta, ¿viste? No me gusta que me estén apuntando con el dedo y decir, che, mirá, mañana hay elección y queríamos que tus 30 autos no carreen X cantidad de gente porque necesitamos llevar a votar. No estoy muy a favor de eso porque nosotros pagamos una habilitación municipal, pagamos X cantidad de cosas todos los meses. Entonces nosotros no podemos estar ¿cómo te puedo decir? Siempre apuntando con el dedo de que sí o sí vayamos a trabajar. Hoy, se tocó un tema muy importante con los dueños de agencias de turismo, que agencia de traslado que somos nosotros, por el tema de una plataforma que quiere ingresar a Iguazú, ¿viste? Hay muchos que están de acuerdo y muchos que no. Nosotros sabemos que ingresando una plataforma a Iguazú, la economía en nuestro sector va a bajar porque el precio va a ser otro, menor a lo que nosotros cobramos. Entonces, mañana se va a tocar ese tema y creo que ahí se va a tocar otro tema también con la gente de la provincia, ¿viste? Va a ser una reunión mañana que vamos a ver en qué termina esa reunión, ¿viste? Sería una reunión muy importante porque se va a tocar temas apuntados 100% al turismo y a lo que se está generando el turismo, ¿viste? Nosotros en Iguazú, hace 7, 8 años éramos pocos taxistas en Iguazú. Y hoy vos levantás una vereda y tenés un taxista. Y por ahí no daña a nosotros eso porque hay mucha gente que no están capacitados para ser taxista. No tienen un manejo de turismo o no hablan inglés. No tengo nada contra nadie, obviamente. Pero si nosotros queremos calidad para las cataratas, nosotros somos la primer cara visible del turista. Nosotros somos los que le recibimos al turista en el aeropuerto, somos las que le abrimos la puerta cuando llegan. Entonces, si nosotros estamos fallando ahí, es un error nuestro, de nuestro sector. Sí, no de otro sector.
0: Bien, Daniel, cambiando en el mismo eje, a mí me llamó la atención cuando fui a visitar cataratas del lado brasilero, el distinto comportamiento de la aduana argentina y la aduana brasilera. ¿Cómo funciona eso? Porque mirá, realmente de un lado hubo que hacer cola y del otro lado pasábamos.
1: Es algo que ya no tiene más explicación lo que nos está pasando nosotros acá. Ya no sabemos más a quién mandarle carta. Ya no sabemos más qué hacer para que la gente. Obviamente que hacen vista gorda. ¿Cómo puede ser que Milei o Milei que hoy el presidente no va a saber lo que está pasando en la aduana argentina? No va a saber que hay fila de 2 horas y media, de 3 horas y media para que el brasilero pase a Iguazú o el agente que esté del lado argentino pase a las cataratas brasileras. Es imposible, ¿me entiendes? ¿Cómo puede ser que el jefe de inmigraciones no venga y diga, mira, este sistema no va más? No puede ser el sistema que tenemos nosotros, no existe. Ninguna parte del mundo tiene el sistema que tenemos nosotros, lo más lento que pueda haber en el mundo. No tenemos un escáner, no están capacitados las computadoras. Hay gente que no tiene un manejo de computación. Me duele decirle eso porque eligen a la gente a dedo. Hay gente que creo que ni tiene terminado la secundaria y trabajando acá. Es una locura. Fernando, vos lo viste con tus ojos, el movimiento de turismo que tenemos nosotros acá. Bueno, puedes tener una gente que no esté capacitada para apretar un teclado, ¿me entendés? Cargar un sistema.
0: Sí, ahora, a mí te digo que me preocupan ambas cosas, ¿no? Porque veo la falta de control de migraciones del lado brasilero, a menos que tengan un sistema súper sofisticado con inteligencia artificial, y me preocupa.
1: Hay un convenio que se hizo, un convenio tripartista entre Ciudad del Este, Foz de Iguazú y Puerto Iguazú. Mientras el turista vaya a las cataratas y esté dentro de la ciudad de Iguazú, no hace falta que haga migración en Brasil. Lo mismo en Ciudad del Este. Si yo con mi pasajero voy a salir de Foz de Iguazú, tengo que hacer el ingreso a Foz de Iguazú. Si él va a tomar un vuelo a San Paulo, tengo que parar en la aduana brasilera y hacer el ingreso. Mientras esté dentro del municipio de Foz de Iguazú y Ciudad del Este, no hace falta. Lo mismo tendría que ser en Puerto Iguazú. Entonces, ¿qué pasa? Si el pasajero que está en Foz de Iguazú viene a las Cataratas Argentinas, tendría que dejarlo que ingrese sin hacer migraciones, porque eso es un convenio que se hizo hace mucho tiempo, del convenio tripartista que se llama, que es un convenio que está ahí flotando. No entiendo por qué del lado argentino lo siguen haciendo, es el sistema migratorio, ¿me entiendes? Sí, el control de aduana siempre tendría que estar, o gendarmería, pero el control de migraciones no.
0: Sí, a mí me preocupa la liberalidad de ese tratamiento, sobre todo por el tráfico de personas, ¿no? Más allá del tráfico de mercadería o sustancias prohibidas. Pero el tráfico de personas, bueno, pruebas ha habido en rutas de acá a la provincia de Santa Fe, gendarmería ha encontrado ciudadanos chinos sin papeles, ¿no? Y que venían obviamente del norte, no sé si de Posadas o de Iguazú, pero venían de ese lado. Pero de todas formas coincido contigo, que lo mismo que tienen que juntarse para hacer la promoción turística ustedes o la Cámara. Cuando decimos cámara no nos estamos refiriendo a las cámaras políticas, sino a las cámaras empresarias.
1: Sí, sí, sí. Acá se bueno, no sé si se volvió a unir. Yo hace 7 años atrás más o menos, cuando comencé a meterme mucho en el turismo, fui una de las primeras personas que levantó la bandera para volver a unir a todos los taxistas, que bueno, me tomaba el tiempo de ir a cada agencia a buscarlo, hacíamos reuniones y todo eso. Después, cuando ya me comenzaron a buscar por el ámbito político, fue donde yo me abrí, ¿viste? Porque a mí me gusta la política bien hecha, sana, todas esas cosas. No la política mala, no soy muy amante de eso, porque nunca, no nos lleva a nada más en este lugar que vivimos del turismo. Siempre hay que hacer las cosas bien para que cada vez tengamos más turismo. Imagínate, nosotros tuvimos el año anual, ponele, fue de 2 millones de personas en las cataratas. 2 millones no es nada. ¿Sabes cuánto movió Foz de Iguazú anual? 6 millones de personas. Y las cataratas brasileras son, en 2 horas lo hace todo, la mitad de lo que es las cataratas argentinas.
0: Bien, ¿y cómo lo puedes explicar a eso?
1: Sí. Y mirá, una es el tema de la aduana. Tenés que levantarse o sí lo que sea migraciones, cambiar eso ahí para que el paso sea más rápido.
0: Bien.
1: ¿Por qué? Porque el 70% del extranjero, del turismo extranjero que viene, el de Asia, el de África, el de Europa, se está instalando en Brasil. Entonces, ¿qué pasa? Ellos ya viven en una metrópolis que todos los días están bocina acá, bocina allá, y ellos lo que menos quieren es venir a quedarse 2 horas en una fila acá para conocer las cataratas, ¿me entendés? Si nosotros agilizamos el paso frontera, obviamente que nosotros, en vez de tener 2 millones anuales, vamos a andar por los 7, 8 millones anuales, ¿me entendés?, de turismo. Después que el gobierno nacional y el gobierno provincial de la provincia de Misiones y el nacional se junten y, bueno, hagan algunos convenios como tipo los previajes que habían, ¿se acuerdan cuando salieron los previajes? Los primeros dos y el tercero previaje fueron un golazo. Está bien, en ese entonces se pagaba, era un 50%. No hace falta que sea el 50%, que le den el 15% al turista, al 20%, le alcanza. ¿Me entiendes? Hospedaje, vuelo y qué sé yo, restaurante en Iguazú. Fomentar más el turismo, porque nos falta fomentar más el turismo. No solamente el turismo argentino, sino el turismo sudamericano, más peruano, más chileno, más boliviano. Y todo eso, más uruguayo, ¿me entiendes? Fomentar más eso, que también eso es interesante para nosotros, para el turismo todos los días.
0: Bueno, Daniel, ya se nos está terminando el tiempo. Te voy a pedir dos cosas. Que nos cuentes ¿Cuál es tu empresa? ¿Cuál es el nombre de tu empresa? Y las formas de las cuales los rosarinos puedan comunicarse contigo o tomar contacto con tu empresa. Desde ya podemos dar garantías de la calidad humana y profesional que tenés. Así que, bueno, este tiempo es todo tuyo.
1: Antes que nada, agradecerle a todos, a Arcelá Fer, por esta posibilidad. Un saludo a la gente de Rosario, que siempre tengo un cariño muy grande. Tengo muchos amigos en Rosario, conocidos que atendí gracias al turismo. Y llegar a Iguazú, le invito a que vengan a conocer las cataratas. Es lo más lindo. Van a cargar energía, van a salir acá con otra energía positiva siempre para encarar la vida de otra manera, seguro, porque lo va a cambiar la vida. Pararse en la Garganta del Diablo y que se le caiga una lágrima, porque es muy imponente. Me pueden buscar en el Instagram, Traslados Luz por A, o le puedo dejar mi número de teléfono, que es 3757-310126. Pero en Traslado Luz por A, automáticamente se ingresa al Instagram, lo va a saltar sí o sí mi traslado, porque es una de las más visitadas, entonces sí o sí le va a saltar ahí. Y ahí está mi número de teléfono y se pueden comunicar conmigo y lo voy a estar atendiendo con gusto. Le respondo a todos los mensajes, sea a las 12, a la 1 de la madrugada, siempre estoy respondiendo. Agradecido, un saludo a todo Rosario. Gracias a todos los rosarinos por venir y disfrutar las cataratas y hacernos nosotros los misioneros felices, más que nosotros la gente de Iguazú. Llevamos siempre la misma bandera a todos los lados. Y nada, agradecer y saludo a todo Rosario y gracias a Fer por este espacio.
0: Bueno, muchas gracias. Buenas noches, un abrazo.
1: Buenas noches, abrazo a ustedes.
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0: Rodolfo.
1: Sí. La verdad es que hemos tenido un excelente programa con dos entrevistados de lujo, dos personas que con una actitud frente a la vida de pegarle para adelante por ellos y por el resto. Uh-huh. Y yo tengo un tema que me molesta.
2: A ver.
1: Y mucho.
2: A ver, tuviste que pagar impuestos.
1: Sí, tuve que pagar impuestos a las ganancias y tuve que pagarle al contador que hizo toda la liquidación. No, pero no viene por ahí. Es bastante más viejo.
2: Sí.
1: Es de la salida de la convertibilidad a la especificación asimétrica. Del señor... de Mendiguren.
2: El tristemente célebre.
1: Tristemente célebre.
2: Creo que podemos hablar del hijo de puta más grande que ha tenido el país en los últimos años.
1: Bien, ahora una pregunta profesional. Honorario no te voy a pagar.
2: Dale. Eso crees vos.
1: Todo eso está perfectamente documentado. O sea, mis ahorros, que estaban en dólares, fueron especificados a 1.40, creo.
2: Sí.
1: Y mis créditos, que estaban en dólares, fueron especificados a 1. Con lo cual hice un buen negocio con los créditos y un mal negocio con los ahorros. Pero eso está todo clarito y perfectamente documentado.
2: Sí.
1: ¿Cuánto tenía Fernando acá? ¿Cuánto tenía Fernando acá? Y ahí hubo una transferencia de ingresos brutal, brutal, desde los ahorristas que confiaban en quien puso un dólar se va a llevar un dólar, a los que no tenían capacidad de pagar los créditos y los compromisos que habían asumido.
2: Sí.
1: Pregunto, eso es una libreta de almacenero donde ahí está todo claro. ¿No podríamos iniciar acciones para reclamar lo que a mí me sacaron y cobrarle al que se benefició?
2: De hecho, la gran mayoría de los argentinos...
1: Porque si me decís que sí, te pago los honorarios para iniciar las acciones.
2: La gran mayoría de los argentinos inició acciones y consiguió recuperar 70% del dinero seguro. O sea, yo recuerdo esa época. Las colas que había en el federal para meter amparos. Pero eran 3 cuadras de cola. Todos los abogados metiendo amparo, el amparo salía automáticamente, los tipos formularios. O sea, la mayoría de la gente cobró. ¿Qué es lo que pasó? La gente cobró por encima de lo que decía la norma.
1: Pero por debajo de lo que le correspondía.
2: Te voy a explicar, vos perdiste igual. ¿Por qué? La gente tenía 10 mil dólares, le dieron a 1.40 normalmente y después sacó, consiguió un 70-85%. O sea, consiguió gran parte del dinero que tenía en dólares y como los bienes estaban más o menos baratos, porque no, la gente no se pudo acomodar, esos dólares valieron mucho más. Y la gente hizo grandes negocios. O sea, porque con los dólares que eran subastados, comprabas mucho más de lo que comprabas antes. El problema es que después, los bancos que terminaron pagando mucho más de lo que era el 1.40, perdieron mucha plata. Y los bancos que dijeron, flaco, al Estado fueron a decirle, yo perdí tanta plata por culpa tuya y los amparos y todo lo demás. Y el Estado le reconoció esa plata. Que obviamente es gran parte de la deuda que se generó. O sea, Esa gran joda que fue en definitiva darles a las empresas que paguen, que estaban endeudadas, que paguen 1-1, fue una gran estafa. Y que fueron las empresas que voltearon a la deuda y fueron las empresas que movilizaron todo este negociado. O sea, a De la Rúa lo voltean las empresas que querían que se lo especifiquen la deuda, lisa y llanamente, con la complicidad de Duvalde y de este hijo de puta.
1: Y te estás hablando de uno.
2: A ver.
1: De Alfonsín. A De la Rúa lo primero que le aparece es el vacío de su propio partido para sostenerlo.
2: Sí, también está Chacho Álvarez que le renuncia un tiempo antes.
1: Digamos toda la clase política.
2: Sí, está bien. Sí, a ver, Alfonsín no es santo de mi devoción.
1: No importa si seas o no santo de mi devoción.
2: A ver, analicemos. La movida de voltearlo fue una movida organizada por la UIA, financiada por la UIA en una expectativa de obtener un vaciamiento infernal, que pagamos todos, obviamente. Pero, ¿sabes por qué esta gente no va presa? Por lo mismo como que después no fue presa Cristina. Porque Cristina, por ejemplo, cuando hizo la el dólar futuro, que fue la primera causa, ellos hacen un planteo alegando que las políticas económicas no son judicializables. Entonces, hacen un descalabro que al país le cuesta 50 mil millones de dólares y como fue política económica para ellos, no es judicializable, no es punible y no es delito. Entonces, este degenerado que en definitiva terminó destruyendo el país por los próximos 20 años...
1: Sí, claro. Lo estamos pagando todavía.
2: Lo estamos pagando todavía y la destrucción que generó... A ver, convengamos que ya el 1-1 estaba agotado cuando sumió De la Rúa, ¿no?
1: Sí.
2: Pero de ahí a pasar a un dólar de 4 y terminar...
1: Pasamos un dólar de 4 que después cayó a 2,8.
2: Pero...
1: Se podía haber salido ordenadamente del 1-1.
2: Por supuesto. Haber ido a un 1.2. Y si le hubieran hecho caso a López Murphy, que quería bajarle un 13% al sueldo del empleo público, no necesitaba ni salir. Porque con eso se solucionaba el problema.
1: Así es.
2: Pero claro, obviamente.
1: Pero se solucionaba el problema no de las empresas que estaban endeudadas.
2: No, claro.
1: Y que querían no pagar lo que...
2: Una gran licuación.
1: Una gran licuación.
2: Obviamente.
1: Bien.
2: Obviamente. Ese fue una gran estafa, pero como las grandes estafas que hubo en este país. Estafa cada rato. Por eso... A ver, este gobierno hay mucha gente que lo está criticando, pero no se le puede achacar en nada de este tipo de cosas.
1: Por ahora.
2: Bueno, sí, obviamente no podemos hacer futurología. O sea, que haya
1: yo deseo que por siempre, digamos, ¿no? Pero tengo...
2: Cuanto más chico el Estado y cuanto menos poder tenga el Estado, más... es menos probable que pueda haber este tipo de maniobra. Las IRA, ¿por qué funcionaron? Porque había un control de carga.

0: Voy a mear directamente. Entonces vos creabas la política, después venía el operador que te conseguía cómo saltar la política y ahí te generaba la coima.
1: Ahora vos viste, coincido contigo.
0: Bien.
1: Raro,
0: me voy.
1: Coincido contigo. Y con la famosa frase del Dante, ¿no? El camino al infierno está pavimentado de buenas intenciones. Hay un montón de gente buena,
0: sí,
1: que realmente reclama políticas activas para su sector con muy buenas intenciones. Y yo estoy de acuerdo con eso.
0: A ver.
1: A ver, por ejemplo.
0: A ver, sí, ya sé. Todo este hombre mismo lo ha hecho. Él requiere un plan.
1: Y no es con mala onda, no es con mala leche, no es para aprovecharse. El problema, ¿dónde subsiste? En que las políticas públicas que fomenten una determinada actividad que apunta a que a todos nos vaya mejor, aparecen siempre algunos pícaros que se aprovechan por encima de eso.
0: No, yo no creo. Las políticas que reclaman determinados sectores son políticas para beneficiar a su sector.
1: Sí,
0: no a toda la sociedad.
1: Macanudo. Es para beneficiar
0: a su
1: sector.
0: Y eso implica.
1: Con buena...
0: Beneficiar a un sector implica necesariamente perjudicar a otro.
1: No necesariamente.
0: Se está discutiendo la ley del libro, por ejemplo.
1: Bueno, ese era el tema.
0: No, porque la ley del libro hoy protege a las editoriales, protege a la librería. ¿Y a quién perjudica? Al consumidor, que paga más caro el libro.
1: Sí, claro.
0: Y nadie dice, che, el consumidor paga más caro el libro. Si no hubiera ley del libro, el consumidor podría pagar más barato. Sí, obviamente.
1: También corres el riesgo de que se concentre tanto en la industria editorial que no tengas una oferta diversa, ¿no?
0: Las editoriales chicas siempre han existido. A ver, las librerías de Rosario funcionan como editorial. Una tirada de un libro chiquito son 2.000, 3.000 ejemplares. Lo puede hacer cualquier imprenta de acá a la vuelta. Inscribí el libro, larga. Hoy, es un mercado que va rotando. Hoy la gente está comprando libros digitales.
1: Sí, claro.
0: Entonces, si no piensan que hay que bajar el precio de los libros para que la gente acceda al libro, va a comprar digital y le va a comprar a Amazon. Y al librero rosarino le va a quedar un mango. Entonces, terminemos de decir que vamos a proteger, porque terminás así armando un negocio para beneficio de pocos y perjudicando a la mayoría.
1: ¿Y entonces?
0: Para mí hay que eliminarla. Todas estas normas y reglas que crearon trabas, que terminaron con quizás buenas intenciones, estableciendo esas famosas políticas activas, hay que eliminarlas a todas. Muchas no podés porque las lobbies son más fuertes que la fuerza del gobierno, pero bueno, tarde o temprano hay que eliminarlas a todas.
1: No, yo ahí obviamente disiento. Yo creo que hay que elegir buenas políticas activas, hay que acotarlas en el tiempo y fundamentalmente controlar que no se desvíen para los objetivos a los cuales fueron planteadas.
0: Pero esas políticas activas nunca son acotadas en el tiempo.
1: ¿Nunca?
0: Porque nunca son acotadas en el tiempo.
1: Bueno,
0: cuando vence el plazo y dice, no nos pudimos adoptar por tal motivo. A ver, la promoción industrial siempre fue, y es por un corto periodo de tiempo hasta que nos adaptemos. Y esa adaptación no llega nunca.
1: Vemos empresarios
0: con una empresita que vale 30.000 dólares gastando 40.000 dólares en viaje a Europa con las ganancias de la empresa, porque la ganancia es estratosférica con la protección que pagan los ciudadanos.
1: Bueno, ese es un exceso.
0: Pero siempre ha sido así.
1: La solución no es eliminar las políticas activas, la solución es bien aplicar las políticas activas.
0: Bueno, yo creo que hay que eliminarlas a todas. Es nuestra diferencia.
1: Ahora se viene una interesante que tiene que ver con los biocombustibles.
0: A ver, ¿qué escuchaste? No estoy en el tema.
1: Escuché que quieren sacar por ley una referencia de que el precio del etanol y del biodiesel esté referenciado al export parity. Y se termina la discusión.
0: ¿A qué?
1: Al precio de exportación, no de ese producto,
0: lo pasa
1: sino,
0: que
1: del sustituto.
0: Lo que pasa es que el biodiesel sigue teniendo un tema.

0: que están comprando, no, que están comprando grano subsidiado por las retenciones.
1: Bueno.
0: Cuando se terminen las retenciones, que en algún momento van a terminar, la soja y el maíz, son industrias que no pueden. A ver,
1: Que
0: o hacen inversiones importantes.
1: Son viables en determinada escala, lo cual significa inversión.
0: Inversión. Argentina, sí que, a ver, en el mundo querés ganar plata, tenés que invertir.
1: Y si en el mundo querés pagar, tener buenos salarios, tenés que tener inversión.
0: Y sí, digo, perdón. Si en el mundo querés tener buenos empleados, tenés que pagar buenos salarios. Es el tema. Y
1: Y
0: si
1: la
0: querés
1: única
0: pagar malos
1: manera.
0: salarios, tenés malos empleados y te fundís porque
1: Y
0: con el malo empleado no te va bien nunca.
1: la única manera de pagar buenos salarios es tener una alta productividad de la mano de obra, y la productividad de la mano de obra se logra
0: Con
1: con el
0: mucha
1: capital.
0: inversión. Exacto.
1: Bueno, Rodolfo,
0: Es un libreto básico.
1: básico. Esto ha sido
0: Aire de apertura.
1: el programa de la Fundación Apertura. Buenas
0: Muchas
1: noches.
0: gracias.

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Hola, hola, ¿qué tal? ¿Cómo les va? Muy buena jornada, buen arranque, buen inicio de miércoles. Esto es que hay de nuevo, de 7 de la mañana a 8 de la mañana por Radio Fisherton, el informativo predilecto de la primera mañana en todo Rosario y la región. Bienvenidos.

0: Hace frío, pero no tanto. 13 grados tenemos actualmente en Rosario. No es... Yo vine demasiado abrigada. Lo que pasa es que no me actualizaba la información y salí y dije, bueno, más vale, llevo de más y después vengo con cosas en la mano. Hasta paraguas me traje, porque vieron que en cualquier momento nos sorprende esa garúa pseudo llovizna. Bueno, ya para hoy no hay pronóstico de agua que caiga del cielo. ¿Son de ducharse a la mañana? Vieron que hay gente que tiene el hábito de ducharse a la mañana. Otros a la noche. Otros en cualquier momento del día. Otros a veces... No, a veces... No, algunos incluso varias veces al día. Ya me parece demasiado. Así medio toque. Pero... No, yo a la mañana no. Prefiero a la noche, que incluso... A veces vieron que ducharse a uno lo despabila, pero otras veces si uno pone el agua bien caliente, eso lo seda, por el contrario, a uno lo seda, porque deja como los músculos más relajados y demás, y después te acostás en la cama y dormís como cenicienta, hasta que te vengan a despertar con un beso. Bueno, les cuento que el sol va a salir a las 7:55, 8 menos 5 de la mañana. Febo asoma. Se va a esconder a las 6 de la tarde con 23 minutos. Como recién les decía, 13 grados la temperatura en Rosario, con cielo cubierto ahora y neblina. Igualmente no es la neblina de ayer. ¿Se acuerdan que ayer les decía que yo sentía, y seguramente todos los que también salieron a la misma hora, que uno andaba por entre medio de las nubes? Ayer fue, o sea, las nubes bajaron querían tocar tierra. La humedad está altísima, 95%, bien a lo rosarino actualmente. Porque me acuerdo que el año pasado habían variado todas las condiciones. Ahora ya volvemos siempre a estar 95 para arriba, o sea, casi 100. Presión 1012.2 hectopascales, normal. El viento del este tranqui, ahí, 10 kilómetros por hora. La visibilidad por la neblina está reducida a 7 kilómetros. Por eso les recomiendo, como siempre, cuando hay visibilidad reducida, manejar con más cautela de lo habitual. Como siempre, en los vehículos, luces bajas encendidas, si tienen antiniebla, por supuesto también, y los otros vehículos, motos, bicicletas, monopatines y todo lo que ande por la calle con rueditas, también luces adelante y atrás. Los peatones no vamos con luces. Yo a la radio me vengo caminando, porque si hago un poco, si no, es un sedentarismo. Entonces, por recomendación, por prescripción médica, tengo que venir caminando al trote, ida y vuelta, que según Google tengo aprox 2 kilómetros y pico. Entonces, bueno, ese ejercicio, por supuesto. 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Bueno, les cuento que la máxima hoy va a ser de 18 grados, así que también prepárense para calorcito. Va a estar el cielo parcialmente nublado, así que sol con 18 grados, la verdad, un miércoles precioso. ¿Me quedó algo más para contarles acerca del tiempo? No. Nos metemos con la otra información. Bienvenidos. Welcome everybody.
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0: Nos informamos con todo, todo lo que tiene que ver con la política, la economía de Rosario, Santa Fe, Argentina y el mundo. Lo más relevante pasa por acá. Dólar oficial y blue, como siempre arrancamos de acuerdo a cómo cerró ayer, martes. Los ubico en el calendario, ese dato me faltaba. 29, día de ñoqui, los tanos, Toscani, Bufa, ñoquis. Y abajo, billetito, abajo del plato. Un dólar, dólares mejor. Así atraemos dólares. Se supone, ¿no? Que uno atrae, no sé, imagino lo que pone. Pero algo, lo que tengan. Miren que no andamos a veces con mucho efectivo. A mí me pasa que a veces voy con cero efectivo, porque yo lo tengo todo, pago todo con modo, con billetera virtual. Pero bueno, hay que meter billete acá. Acá en modo, si no, tienen que poner el celo abajo del plato de los ñoquis. Bien, sin la intervención del Banco Central. Y esta es una frase que uno dice, ¿qué? Bueno, es la primera vez, ahora esto es una de las grandes noticias, que no hubo intervención del Banco Central, que no hubo compra de dólares por parte de la entidad. Justo cuando Cristalina Georgieva está acá, la número uno del fondo, está acá en Argentina. En realidad ya se está despidiendo, porque en las primeras horas de hoy miércoles parte para Estados Unidos. Así que Cristalina, muchas gracias por la visita. Buen viaje, bye bye. Bueno, sin la intervención del Banco Central, por primera vez desde inicios del año, el tipo de cambio oficial del dólar se sostuvo en 1520. Está arriba, está salado. Y vieron que se había hablado de un dólar posible de 1800, que el vocero dio a entender, y que después Milei dijo, no, se malinterpretó. No se malinterpretó, el vocero lo dijo mal. El vocero lo dijo mal y él salió a corregirlo, dijo, no va a llegar el dólar a 1800, pero bueno, arriba de 1500 está, y muy generosamente, 1520. Se mantuvo el oficial. El dólar blue quebró un nuevo récord nominal. Cada vez más arriba, cada vez más al lado, ya casi 1600, porque tocó los 1570 pesos. El dólar paralelo trepó 10 pesos ayer martes. Por ende, culminó en 1570, lo que representa un nuevo récord. Con el avance de la jornada de ayer, el billete blue estadounidense acumula una suba mensual de casi el 4%. 10 pesos más ayer, 1570 el blue. Hablando de dólares, el Banco Central, lo que recién les decía, no intervino en el mercado ayer y cortó su mejor racha compradora en casi 20 años. La autoridad monetaria no participó del mercado oficial por primera vez desde inicio de acumulación de 2026. Por primera vez en el año, siendo 29 de julio, el Banco Central no compró dólares. Cerró ayer, martes, 28 de julio, sin intervención en el mercado oficial de cambios, cortando una racha de 135 ruedas consecutivas con saldo comprador. O sea, venía 135 jornadas al hilo comprando. A veces más, a veces menos, a veces un monto muy grande, a veces puchito, pero siempre comprando. 135 ruedas consecutivas. Ayer, no, ahí se cortó. No estuvo la rueda 136. Vamos a ver qué pasa hoy. De esta forma, el saldo de julio se mantuvo en casi 2.000. 1.963 millones de dólares. Eso es lo que compró el Banco Central en julio, ya casi cerrando el mes. Julio tiene 31 días. ¿Por qué? 30 días tiene noviembre con abril, junio y septiembre. 28 solo hay uno, los demás de 31. Por ende, julio, 31. El viernes va a ser, pasado mañana es 31. Arranca agosto, debuta agosto, el mes 8, el sábado. El 4 es mi cumpleaños. Agéndenlo, el martes que viene. Bueno, entonces, en julio compró el Banco Central 1.963 millones de dólares. Las compras netas de 2026 quedaron en 13.128 millones de dólares. Muy por arriba de los 10.000 que se había planteado el gobierno para el año. El Banco Central compraba de manera ininterrumpida desde el 3 de enero de 2026. La racha que terminó ayer, martes, quedó entre las más extensas de la historia reciente. Fíjense que el corte justamente se produjo en plena visita de Cristalina Georgieva en Argentina. La directora gerente del Fondo Monetario Internacional, la number one del FMI, que vino, respaldó el programa económico argentino, celebró la acumulación de reservas del Banco Central, dijo, no va a hacer falta otro préstamo, señaló que Argentina muestra una posición más sólida, por eso no era necesario volver a pedir más al fondo. Pidió que la autoridad monetaria continúe con esa estrategia y justo ayer, cuando dijo ella, sigan comprando, el banco no compró un dólar. Parece medio burlesco, justo. Dijo, sigan comprando, ella afirmó en referencia a las reservas. Un mensaje que contrastó justamente con una rueda, la de ayer, en la que el central no intervino por primera vez desde comienzos de enero. Evidentemente lo pudo, no tenía con qué, porque no se lo van a hacer, digamos, adrede. O sea, burlándose, cuando ya sigan comprando por primera vez en no sé cuántas jornadas en todo el año, no compraron un dólar, ni siquiera 10. O sea, andá, comprate, que le presten para comprar 10, nada, nada, nada. Cuando dijo sigan comprando, ayer el central no intervino por primera vez en todo 2026. Georgieva respaldó la acumulación de reservas que viene teniendo el Banco Central y justo ayer, ese mismo día, se corta la racha de 135 ruedas consecutivas con adquisiciones, como les decía. En paralelo, las reservas internacionales brutas cayeron. Justo como tuvo Georgieva. Vieron que ella viene y acá se tiene que hacer la tarea, porque vino, recordemos que se sentó en la Casa Rosada con Milei y el gabinete, o sea, cual funcionaria argentina. Da impresión cómo Estados Unidos tiene una injerencia de esta magnitud. El fondo, en este caso, pues no es el gobierno de Estados Unidos, pero es el fondo. Nosotros también vale la pena remarcar que Argentina es el mayor deudor del FMI. Es decir, al país al que más se le ha prestado y el que más debe todavía. Bueno, lo cierto es que la rueda de ayer dejó una señal no favorable para el balance del Banco Central. Sin compra alguna en el mercado oficial, las reservas retrocedieron, volvieron a ceder, aunque se mantuvieron en niveles elevados frente al arranque del mes de julio. Como les dije, Georgieva estuvo ayer, se fue a Vaca Muerta, ahora la vamos a repasar. Hacía una visita, había llegado el domingo a la noche, dijo visita de 3 días, tal como les dije recién, primeras horas del día de hoy, ya vuelo hacia su país, hacia Estados Unidos. Bye bye, Cristalina. Have a good trip. Have a good flight. Georgieva visitó Vaca Muerta y fue junto a Luis Caputo. ¿Por qué no fue con Milei? ¿Por qué? Porque Milei, ¿dónde estaba? En Perú. En la asunción de Keiko Fujimori. Entonces lo remarcó por eso. Entonces viajó con el ministro de Economía, con Toto Caputo. Y se reunió allá, en Vaca Muerta, con el titular de YPF. La número uno del FMI viajó a Neuquén, junto al ministro de Hacienda, para recorrer uno de los principales yacimientos de YPF. Es de lo que más le interesó. Estuvo en Buenos Aires, no fue ni a las cataratas, no hizo turismo, no fue ni a las cataratas, ni a los glaciares, ni a Ushuaia, ni a Guardia de Nieve, ni a Mendoza a probar un buen vino. No. Estuvo en Buenos Aires y después ella dijo, yo quiero ir a Vaca Muerta. Bueno, así que se fue para Neuquén, junto a Toto Caputo, para recorrer este que es uno de los principales yacimientos de YPF. El FMI está siguiendo de cerca el crecimiento del petróleo, gas, minería, sectores que aparecen como clave para la generación de divisas. Por eso Cristalina continuó su agenda en Argentina y ayer visitó Vaca Muerta, el principal motor que tiene la economía y la pieza clave para generar divisas. Estuvo con Caputo, recorrió el yacimiento Loma Campana, que es uno de los desarrollos centrales de YPF en la provincia de Neuquén. La jefe del FMI fue recibida por el presidente de YPF, Horacio Marín. Recorrieron, como recién les dije, sobre todo Loma Campana. Y en esta recorrida se buscó mostrar el avance del sector energético y su potencial para generar exportaciones de hasta 15.000 millones de dólares al año. El interés del organismo, del FMI, por Vaca Muerta quedó reflejado en las declaraciones que Georgieva realizó durante la conferencia de prensa que había compartido con Caputo apenas llegó. Esto fue el lunes. Ella allí destacó en la conferencia de prensa que la industria petrolera lidera el crecimiento económico del país y remarcó la importancia de sostener este impulso. La presencia de Marín, el titular de YPF, apunta a mostrar el desempeño de la petrolera y las perspectivas de crecimiento de esta producción. Y Georgieva también mantuvo conversaciones con sindicatos del sector de la provincia de Neuquén. Este viaje busca acercar a la conducción del FMI al territorio donde se concentra buena parte del yacimiento petrolero y gasífero argentino. Sería como el estrecho de Hormuz de acá. El presidente Javier Milei no participó, como recién les decía, porque estaba en Perú, que fue a asistir a la jura de Keiko Fujimori como presidente. Georgieva señaló que nuestro país, antes de irse, porque ya a primera hora en realidad se trasladaba a Uruguay y después de ahí se iba. Pero ya de Argentina se fue, para Uruguay. Bueno, ella marcó que lo que vio fue un fuerte desempeño de petróleo, gas y minería y según planteó la titular del fondo, este avance está vinculado con una mejora en la confianza de la economía argentina, o sea que directamente va a repercutir en todas las otras áreas. Este buen desempeño, este fuerte desempeño del petróleo, gas y minería. Pese al peso de Vaca Muerta, la titular del FMI sostuvo que el desafío para la próxima etapa va a ser lograr que el crecimiento de energía y minería se extienda, como recién les decía, hacia otros sectores de la economía que están en caída, están en retroceso. El organismo puso especial atención en actividades como que todavía puestan bajo dinamismo, como la construcción, o sea, dijo esto. Bueno, este crecimiento de la economía, de la energía y de la minería se tiene que trasladar a otros rubros, como la construcción, los servicios, la logística, las pequeñas y medianas empresas. Esto lo remarcó Georgieva, porque según ella, las pymes son una preocupación particular, porque generan, y de hecho sí lo son, una parte muy importante del empleo en Argentina. Las pymes, la clase media, son el gran corazón de Argentina, que hoy por hoy no está funcionando bien, está muy alicaído. Entonces dijo, bueno, se mostró incluso preocupación para que vuelva a tomar fuerza el sector PYME de Argentina. El FMI considera prioritario que la recuperación pueda alcanzar a ese sector y que no quede solamente concentrado en petróleo, gas y minería. Milei anunciará la reforma del Banco Central de la República Argentina por cadena nacional. Y el proyecto va a llegar al Congreso el martes próximo. Y cumple el 4 de agosto. Lo van a mandar al Congreso. Antes, él lo va a presentar, y fíjense la importancia de la envergadura que le dan, que lo va a anunciar la reforma del Banco Central por cadena nacional. O sea que va a salir por acá, por Radio Fisherton, por todas las radios, por todos los canales, va a salir Milei hablando de esto. Así lo anunció ayer martes, porque todos los martes habla el vocero presidencial, Adrián Rabier, en su habitual conferencia de prensa. Y dijo que cuando Milei hable en cadena nacional se van a conocer los principales lineamientos de la iniciativa con la que el gobierno busca bajar la inflación. Milei, ¿cuándo va a ser la cadena nacional? ¿Cuándo la va a dar? Mañana jueves a las 8 de la noche. Mañana jueves a las 8 de la noche. Cuando escuchen acá en la radio, como les dije, si miran televisión todavía, yo la siento tan obsoleta. Bueno, y obviamente también en los canales de YouTube. Yo miro todo por ahí. Y radio, que me parece lo más vigente. Bueno, mañana, jueves, 8 de la noche, cadena nacional. Y el presidente va a brindar los detalles del proyecto de ley que modifica la Carta Orgánica del Banco Central. Y el proyecto ingresaría, como recién les decía, en el Congreso, precisamente, más precisamente por la Cámara Baja primero, diputados, el próximo martes. Es decir, el anuncio va a ser una vez que Milei regrese de Perú, porque todavía está por allá, por eso la cadena la va a hacer mañana. Fue porque, recordemos, está asumiendo como presidente Keiko Fujimori. El vocero ayer en la conferencia de prensa dijo: este es un tema fundamental. De hecho, lo es, para hacer cadena nacional por un tema en específico. Bueno, es un tema fundamental para el gobierno, dijo. Porque el principal mandato que nos han dado. Así, la verdad que el vocero la está pifiando bastante. Primero que eso, lo del dólar de 1800. El mandato que nos han dado, o sea, que somos obedientes, lo está diciendo, lo dijo así literal. El mandato que nos han dado, ¿quién? Eso lleva el fondo, Trump. ¿Quién nos manda? ¿Quién manda? No entiendo. Sí, se entiende. Bueno, el principal mandato que nos han dado tiene que ver con bajar la inflación. Y estos cambios en la Carta Orgánica atacan un flagelo que ha condenado a Argentina y a los argentinos durante demasiado tiempo. Entonces, el proyecto primero se presenta en cadena nacional, como les dije, o sea, se lo presenta el presidente a los argentinos, no los presenta a nosotros, periodistas, ciudadanos, a todos, y después lo lleva a la Cámara de Diputados que conduce Martín Menem. Va a ser la reforma de la Carta Orgánica del Banco Central que rige actualmente y que fue redactada durante el segundo gobierno de Cristina Kirchner, una de las grandes apuestas del presidente de cara en este segundo tramo del año. Vieron que él habla del segundo semestre, bueno, apurate, Milei, porque ya te corre, ya, julio es del segundo semestre y está terminando. Y no se han visto muchas cosas positivas todavía. O sea, ya hay un mes de 31 días que se está acabando, ya estamos en el segundo semestre, así que pone primera al menos. Bueno, entonces, como les decía, la Carta Orgánica del Banco Central había sido redactada por Cristina Kirchner en su segundo mandato. Y él lo que va a hacer es justamente modificarla. Va a haber una reforma y esto es lo que va a contar. Y va a ser el puntapié inicial del segundo tramo del año, este que tanto mencionan, junto con el nuevo proyecto de inocencia fiscal, el Inocencia Fiscal 2, que fue presentado, se acuerdan, días atrás, en conferencia de prensa por Toto Caputo. Este texto, que es el Inocencia Fiscal 2, él saca los dólares del colchón, los que tienen mucho, subieron, quitaron los topes, y es esto, incentivar el ingreso al sistema formal de los ahorros en moneda extranjera que se encuentran por fuera del sistema bancario. O sea, mete a mover los dólares, mételos en la economía para que se mueva y comience un círculo virtuoso. La mirada que tiene el presidente es que para blindar el proyecto político y económico que La Libertad Avanza quiere instaurar en Argentina, necesitan de sustento político. En otras palabras, el aval del Congreso vía leyes. O sea, que cuando más manden estas reformas al Congreso, no caigan en saco roto, sino que sean aprobadas. Como hasta ahora siempre les fue bien porque van haciendo acuerdos. se tienen que ganar la confianza de los mercados y obviamente ir haciendo acuerdos con los gobernadores para que después los gobernadores hablen con los legisladores de cada provincia y les den la veña a los proyectos que ingresan en el Congreso, en las distintas cámaras. Además, el Ejecutivo tiene hasta el 15 de septiembre para enviar el proyecto del presupuesto 2027. ¿Se acuerdan que estaba el borrador que hemos dicho? Pero ya tiene que estar el proyecto listo. Hay tiempo hasta el 15 de septiembre. O sea, tiene una quincena más. Con Patricia Bullrich a la cabeza, el Senado va a buscar avanzar con la reforma política, que después de pasar por diputados, con Martín Menem, que le es aliado. Después pasaría al Senado, si se aprueba, ya son optimistas obviamente, de que lo van a lograr, para que la reforma política vaya a la Cámara Alta. Y también lo que quieren es evitar que el año que viene, cuando haya elecciones, haya paso. Las primarias abiertas, simultáneas y obligatorias en Argentina. Como siempre les digo, nosotros no tenemos paso acá en Santa Fe, en otras provincias también, idem, pero a nivel nacional las PASO siguen rigiendo. Uno de los objetivos de Milei, que hasta incluso el PRO ni siquiera lo acompaña, Macri le dice que no, es que no haya primarias abiertas, simultáneas y obligatorias. Yo con esto estoy absolutamente de acuerdo. Digo, ¿por qué yo como ciudadana me tengo que ir a meter, a votar y a elegir los candidatos de los partidos políticos? Si yo soy apartidaria o, bueno, si ustedes son de tal o cual partido y demás, digo, ¿por qué esta obligatoriedad de ir a votar? Digo, yo quiero tener la obligación y el derecho de votar y voy con gusto, de hecho. Y de hecho, si puedo volver a ser presidente de mesa, lo voy a hacer. Me encantó participar de esa forma. Cuando voy a elegir a representantes, que después no nos representan nada. Qué desastre, la verdad es terrorífico. Pues uno se pone a pensar. Las legislativas pasadas, cuando yo fui presidente de mesa, el año pasado, las de octubre, que arrasaron los violetas, bueno. Esos diputados, esos senadores, los elegimos nosotros. Los que están ahora, si van y calientan la silla y no hacen nada. Y cobran, senadores, 12 millones, poco más de la mitad de los diputados. Después les voy a contar, hubo una riña entre Victoria Villarruel, que es la vicepresidenta de la Nación, que prácticamente no ocupa, está invisibilizada en ese rol, pero es la presidenta del Senado, con Lemoine, impresentable, diputada de Por la Libertad de Avanza. Se trenzaron las dos. Después, es un anticipo, ya les tiro. Bueno, así que lo que está buscando el gobierno es, bueno, todo eso, eliminar las PASO también. Y para llevar adelante todas estas batallas que recién les mencioné, políticas y económicas, el gobierno de Milei lo que requiere es la venia de al menos una parte de los gobernadores. Porque los libertarios, a pesar de que se fortalecieron con las elecciones pasadas en ambas cámaras, todavía no tienen mayoría. Así que el rol clave lo cumple el rol del jefe de gabinete, Diego Santilli, que se acuerdan que ayer les contaba que, además de estar recibiendo a gobernadores en su despacho en Buenos Aires, va a hacer una gira por diferentes provincias, sobre todo provincias con impronta peronista, para ir a ganar, justamente para ir a marcar presencia. Así que el rol clave se lo dieron al jefe de gabinete, Diego Santilli, de ir haciendo acuerdos con los gobernadores porque necesitan la venia. Porque reitero, si bien los libertarios en las elecciones pasadas ganaron muchos diputados, muchos senadores, todavía no tienen mayoría propia. Por ende, necesitan el poroteo, necesitan aliados del PRO, generalmente los consiguen de la UCR, a veces de Provincias Unidas, donde están también los de acá de Santa Fe, a veces sí, a veces no, de acuerdo, depende del acuerdo, a eso digo. Milei mantuvo una reunión bilateral con Keiko Fujimori en Lima, Perú. El presidente se reunió con la presidente electa peruana en un encuentro que buscó marcar la afinidad ideológica. Ella es de ultraderecha. Por eso Milei se fue a visitarla, a saludarla y a participar de su asunción. Visitó Lima para ser parte de las actividades oficiales de la asunción de mando. El presidente viajó al país acompañado por el canciller Pablo Quirno y su hermana, la secretaria general de la presidencia, Karina Milei. La reunión se produjo en el marco de la agenda oficial que Milei desarrolla en la capital peruana, donde participó de todos los actos vinculados con el traspaso de mando. La presidencia de Milei en Lima forma parte de una agenda internacional, una jornada que concentra a mandatarios y representantes de diferentes países que estuvieron allí en Perú para acompañar el cambio del gobierno peruano. Milei se reunió incluso a solas, tuvieron una bilateral con Keiko Fujimori, la flamante presidente de Perú, que se convierte en la primera mujer elegida por el voto popular para ocupar el cargo de presidente. Y les cuento, ¿se acuerdan que tuvieron que ir a balotaje? Esto lo estuvimos siguiendo. Había un montón de candidatos, quedaron dos, uno bien de izquierda y ella de ultraderecha. Parejísimos. De hecho, miren cómo ganó. Esta líder que se llama Fuerza Popular. Cuando uno escucha Fuerza Popular parece más de izquierda que de derecha. No, pero es el partido de ella, de ultraderecha. Inicia un mandato de 5 años. En Perú son 5 años la presidencia. Y se impuso por un estrechísimo margen en el balotaje que fue en junio. Apenas 0,27 puntos porcentuales de diferencia sobre el candidato de izquierda progresista Roberto Sánchez. Le ganó por 0,27 puntos. O sea, dos peruanos más creo que la votaron, pero literal. Pero es así el balotaje. Y llegó al poder. Y marca el regreso del fujimorismo al Palacio de Gobierno después de más de 2 décadas. Milei además recibió un título de doctor honoris causa en una universidad de Perú, la Universidad de San Martín de Porres, que lo distinguió el presidente argentino por su defensa de la libertad económica y la modernización del Estado. Por eso le dieron este reconocimiento. Desde la universidad explicaron que la distinción fue otorgada en mérito a su compromiso con el fortalecimiento de la libertad económica y social. Y vamos a un dato que parece de color, pero no lo es. En las redes sociales, y estamos todos hablando, parece esto cholulaje, pero no tiene nada que ver con el gossip, no voy con el chimento. ¿Quién estaba en la asunción de Keiko? Fátima Flores. ¿Quién es Fátima Flores? Una artista humorista argentina. ¿Pero quién es además? ¿Es una exnovia de quién? ¿Del presidente? ¿Volvió con Milei? Esa es la pregunta. ¿Volvió con Milei? Estaba Fátima Flores en la asunción de Keiko Fujimori. Ella dice que fue porque son amigas. Pero se alimentaron los rumores de reconciliación con Javier Milei. De hecho, la humorista no lo dejó pasar y publicó una foto en las redes sociales, ella, primer plano, en las inmediaciones del Palacio Legislativo, donde se estaba desarrollando la ceremonia de asunción de la presidente, y ahí trascendieron supuestos encuentros que Milei también había tenido previo a este de encuentro en Lima, es todo supuesto, en Olivos. Ahí, por eso la prensa que se encarga del gossip, de los chimentos, dicen que ya Fátima había estado visitando Olivos. Desde Casa Rosada negaron que haya sido parte de la delegación. Para que quede claro, o sea, no era una Betina, la esposa de Adorni, que se subió al avión presidencial. No. En carácter de novia o no, si volvió con Milei o no, ella viajó por su cuenta, Fátima Flores, a Perú. La artista posteó esta imagen desde Lima con el mensaje «Hola, Perú». Aparece vestida de blanco, con personal de seguridad de gala detrás, en las inmediaciones, como recién les dije, donde se estaba desarrollando la ceremonia. De Casa Rosada aclararon que la comediante fue invitada por Keiko Fujimori porque tienen una amistad, que no fue por la delegación argentina. Solamente viajaron Kirno y Karina con ella, con Milei, que no viajó en el avión presidencial. Pues, digo, ya con la foto de Bettina y Adorni. ¿Qué pasó con Adorni? ¿De qué vive Adorni? Eso yo me pregunto. Bueno, de todo lo que tienen canutada, pero bueno, pero estaría bueno preguntarle de qué está viviendo. Si consiguió trabajo, si alguien lo tomó en alguna empresa. Bueno. Y una vez finalizada la ceremonia en la que Fujimori tomó el mando, Milei regresó al país. Fátima, no sabemos. Nueva renuncia en el gobierno. Darío Geuna dejó la Secretaría de Ciencia y Tecnología. Renunció tras perder el control de 4 áreas que le pertenecían. El secretario presentó ayer, martes, su renuncia y dejó el cargo después de varios días de incertidumbre dentro del gobierno. Por el momento no se confirmó quién va a ocupar el puesto. Secretario de Ciencia y Tecnología. Las primeras versiones apuntan a algún funcionario cercano a Diego Santilli, el jefe de gabinete. Pero todavía no se nombró a nadie. Seguramente hoy sí, porque Genua ya renunció ayer. Era identificado Genua con el asesor, con el sector del asesor presidencial Santiago Caputo. Ojo, no todo Caputo, el asesor Santiago Caputo. Estaba vinculado por ese lado. Y había quedado debilitado luego de una modificación que se hizo en el organigrama que le quitó el manejo de diferentes organismos y empresas relevantes, entonces dijo, me voy. Renunció. Así que la definición del nuevo secretario podría conocerse durante las próximas horas, próximos días. Debería. Vamos a la jubilación mínima de ANSES para agosto, porque ya llega agosto, que arranca, como les dije, el fin de semana. ¿Cuánto van a cobrar los jubilados y pensionados de ANSES, la mínima? Van a recibir una actualización, un incremento. Agárrense los viejos que estén escuchando, porque 1,89% les van a subir. Porque esta fue la inflación de junio del INDEC. Y eso es lo que se aplica entonces en el esquema de movilidad mensual establecido por decreto. Y otra aberración para los viejos. Van a recibir el bono. Ya le tendría que quitar la palabra extraordinario, porque suena, es un bono muy ordinario. Sigue siendo de 70.000 pesos. Desde 2004, cuando arrancó este bono, que arrancó en 70 lucas, 70.000 pesos, sigue en 70.000, nunca se actualizó. En 2 años, con toda la inflación que hubo, que no me vengan con la inflación del INDEC, terrible. Miren, recién venía caminando, hay varios por la peatonal, hay varios puestos de estas empanadas económicas que se venden para comer al paso, que hasta hace no mucho salían 1.000 pesos la empanada. O sea, vos te comprabas 3-4 empanadas, 3-4 comías. La empanada empezó a subir. 1.200, 1.400, recién la vi, 1.450. O sea, de 1.000 se fue a 1.450. Estamos hablando casi de un 50% de aumento. Pero después la inflación te dicen que es del 1,8. Bueno. Un ejemplito de los tantos. Bueno, el bono entonces se paga de la misma forma que quedó en 70. ¿Cuánto va a cobrar entonces el jubilado? La mínima con el bono. La jubilación mínima se pasa a ubicar con este aumentazo del 1,89%. Queda en 419.775,92 centavos. Más el bono. Le voy a quitar la palabra extraordinario porque me parece eso. El bono ordinario de 70.000 queda entonces la jubilación, el haber mínimo, no llega ni siquiera a medio millón, ¿eh? No llega a 500 lucas, no. Lejos. 489.775,92. Exactamente eso va a cobrar un jubilado como mínima durante el mes de agosto, con el bono incluido. Lamentable.
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10: Se trenzaron en las redes sociales Lilia Lemoine y Victoria Villarruel. Cerebro de microbio. Imagínense a quién se le indica a uno y a quién va. Y cuca cruel. Es terrible. Para eso usan las redes. Lilia Lemoine y Victoria Villarruel protagonizaron ayer un nuevo capítulo de la pelea entre el ala dura del gobierno y la vicepresidente. La diputada libertaria cuestionó los sueldos de los senadores de 12 millones. Y tildó de cuca cruel a la titular del Senado, Victoria Villarruel, quien la respondió en las redes y la calificó como cerebro de microbio. Oh. Victoria Villarruel es picante, ¿no? Villarruel disparó: hay que elegir bien a los diputados para que no se dediquen a actividades golpistas, campañas mediáticas y llorar cariño presidencial. Afirmó que la señora cerebro de microbio, en referencia a Lemoine, es lamentable. Yo me río porque la verdad, digamos, vamos a aflojar un poco, pero es una muestra de las cualidades que los argentinos no queremos en un legislador. Esto de tener cerebro de microbio. La legisladora nacional, cercana al presidente Milei y a su hermana Karina, recogió el guante y le dijo, cuca cruel. Che, cuca cruel, apuntó. Y lo puso todo con signos de exclamación y todo en mayúsculas. Es verdad, Victoria, tenemos que armar mejores listas para que no se nos metan cucas camuflados como vos. Hablando de cuca, de K. Cristina Kirchner. Cristina Kirchner llevará su condena ante la ONU y va a denunciar al Estado argentino por presuntas violaciones a sus derechos. Los abogados de la exmandataria van a presentar una comunicación individual que busca cuestionar la validez del proceso judicial en la causa vialidad que culmina con su condena domiciliaria. Cristina va a llevar su condena ante la ONU y va a denunciar al Estado argentino

0: por presuntas violaciones a sus derechos humanos ante las Naciones Unidas. La defensa de Cristina va a avanzar con una nueva presentación, esta vez en el plano internacional, para impugnar su condena dictada en la causa Vialidad. Antecedentes, el caso Lula y el proceso. La defensa de Cristina considera que el antecedente del caso de Lula da Silva puede resultar relevante, porque en 2022 el Comité de Derechos Humanos de la ONU concluyó que el proceso seguido contra el mandatario brasileño había vulnerado garantías del debido proceso, una resolución que ahora van a buscar utilizar como referencia en el caso de la expresidente argentina.
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0: 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De Rosario, esta empresa, por eso estamos en el ámbito local y seguimos con las noticias de aquí, de la ciudad. A ver. Me fui. Estoy acá en el documento. No, esto ya lo di. Ya pasamos por Perú, la saludamos a Yoyeva. Acá, listo, ya. Lemoyne Villarruel, capítulo terminado. Puyaro y gobernadores de la región centro reclamaron al gobierno nacional una baja de las retenciones del campo. Un planteo que fue realizado durante la Junta de Gobernadores de la región centro que se desarrolló en Córdoba, más precisamente en la localidad de San Francisco. Se reunieron los tres gobernadores de la región centro, Maxi Puyaro de Santa Fe, el anfitrión Martín Lieliora, cordobés, y el gobernador de Entre Ríos, Rogelio Frigerio, y reclamaron ayer al gobierno nacional una urgente reducción de las retenciones a las exportaciones agropecuarias al considerar que la carga impositiva limita el desarrollo del principal polo productivo del país, que somos nosotros, la región centro. Hasta pronto. Leo Messi se fue de Rosario luego de una semana familiar. Estaba previsto que anoche viaje y de hecho así fue. Anoche, en un vuelo privado que partió desde el Aeropuerto Internacional y las Malvinas, se fue rumbo a Miami. Messi estuvo descansando una semana aquí en Rosario, en Funes, estuvo también en Arroyo Seco, estuvo con su familia, con su esposa y sus tres hijos en su vivienda en el barrio privado de Funes en Kentucky. También estuvo con su padre, Jorge, y también había ido a Arroyo Seco para ir a ver el club que preside su hermano Matías, que es Leones FC, Fútbol Club. Y ahora sí, ya ayer Messi se fue, ya no está más en Rosario, y partió rumbo a Estados Unidos. La caída del consumo aquí en Rosario golpea a los almacenes. Cuentan desde el Centro Unión de Almaceneros de Rosario que el aguinaldo se usó para pagar deudas. Vieron que el aguinaldo suele ser ese extra que está pensado para tener justamente, bueno, ese extra. Decir, bueno, me puedo hacer esa compra que quizá con el sueldo no lo puedo hacer, juntar para ese viajecito que me quiero hacer. No, en realidad advirtieron que las ventas de comercios de barrio cayeron 10% adicional en este mes y que el aumento de las tarifas de los servicios está afectando la capacidad de compra de todos los trabajadores, que hay una recesión económica muy marcada que sigue impactando en la mesa de los rosarinos y hay una baja en las ventas diarias en los comercios de cercanía que refleja esta pérdida del poder adquisitivo de los rosarinos. Esto lo reveló Juan Milito, el presidente del Centro de Unión de Almaceneros de Rosario, diciendo que la dinámica de consumo se encuentra gravemente deteriorada y que el efecto de los aguinaldos que antes usaba para planificar un viajecito, para comprarte un electrodoméstico, para comprarte algo específico, para darte un gustito, hoy se está usando el aguinaldo para pagar deuda de la tarjeta y para comer. Esto fue lo que advirtió el dirigente gremial. Realmente, por demás de preocupante. Late el Sur está sonando por las redes sociales, la canción que en primicia anunciamos en Qué hay de nuevo, esta fue primicia de Qué hay de nuevo, la canción que le va a poner voz a los Juegos Suramericanos que se van a dar aquí en la provincia de Santa Fe, en tres localidades, en Rosario, en Santa Fe y en Rafaela. Es una pieza musical que va a ser interpretada por Soledad Pastorutti, que además es una de las compositoras. Y lo hizo conjuntamente con Marcela Morelo y Claudia Brandt. Las tres escribieron a esta canción, esta producción musical, que además estuvo a cargo de Rodolfo Lugo, que es uno de los productores más reconocidos de la música latinoamericana, que trabajó con Juanes, David Bisbal, Camilo, María Becerra, Lali, entre otros. Bueno, hicieron esta canción que se llama Late el Sur, la pueden buscar, la canta La Sole, como la conocen los santafesinos, y es el tema para, como recién les decía, para los Juegos Suramericanos que se van a realizar en breve en la provincia de Santa Fe, en la nuestra, en Rosario también.
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0: Bueno, por las nubes, el oficial 1.525, el dólar blue, este está más arriba, 1.570, récord. El tarjeta, casi dos luquitas, 1982,50 y el MEP cotiza 1531,09.
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0: Rosario será sede del Congreso Funcionalmente 12, un encuentro sobre liderazgo que ya reúne a más de 220 empresas. Arranca mañana 30 de julio. Rosario va a recibir a una nueva edición del Congreso Funcionalmente, que es uno de los encuentros de liderazgo, neurociencias y transformación organizacional más importante del país. A partir de mañana jueves, Rosario recibe esta edición número 12 del Congreso, que se realiza hace más de una década. Sobre liderazgo, bienestar, desarrollo humano, esos van a ser los títulos. Se va a hablar, obviamente, sobre inteligencia artificial. Una jornada que va a reunir a empresarios, directivos, profesionales y líderes de diferentes sectores para reflexionar sobre desafíos que hoy enfrentan las organizaciones. Reitero, inteligencia artificial, gestión del talento, toma de decisiones, futuro del trabajo. La verdad es por demás de interesante. Mañana se los vamos a recordar. Arranca mañana 30 de julio. La cita es en el Hotel Rostower Rosario. Y si quieren más info, la página web es congresofuncionalmente.com.ar.
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0: Calorcito, porque vamos a llegar a una máxima de 18 grados con sol a la tarde. Va a estar divino, así que aprovechar este miércoles. Chau, los dejo con la continuidad de Radio Fisherton. Llega el programa de Marcelo Fernández con todo el equipo. Más información, más música de la linda. Y nosotros decimos hasta mañana a las 7 para volver a hacer esto que se llama Que de Nuevo. Gracias, un beso, los espero en Instagram. Chau.

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2: La temperatura en la ciudad, 13 grados, es la hora 8.5 minutos. El cielo está totalmente cubierto. Hay nubes a esta hora de la mañana. Estamos comenzando la mañana con 81 de humedad y con una visibilidad hoy buena que alcanza los 10 kilómetros. Central y Racing igualaron sin goles y repartieron puntos en el Gigante de Arroyito. Las academias empataron 0-0 aquí en Rosario por la segunda fecha del torneo clausura. Dos ex policías condenados por abuso sexual de una adolescente de 15 años. Se trata de Lautaro Álvarez y Ezequiel Puntano, de 28 años, acusados por un hecho ocurrido el 3 de marzo del 23 en la ruta A012 en Roldán. Recibieron penas de 12 y 8 años, respectivamente. Nos comunicamos ahora con nuestro corresponsal en Santa Fe.
3: Los gobernadores de la región centro, Maximiliano Puyaro, Martín Sargiore y Rogelio Frigerio, se volvieron a reunir ayer en la ciudad de San Francisco. Evitaron tensar el vínculo con la Casa Rosada, sostuvieron los reclamos por retenciones y biocombustible. También se firmó la constitución de la Casa de la Región Centro, que precisamente tendrá sede en la ciudad de San Francisco. Señalaron que las tres provincias concentran el 25% del PBI nacional y el 38% de las exportaciones del país. Precisamente Maximiliano Puyaro dijo: somos el motor productivo de la Argentina. Puyaro destacó que la región centro reúne el 14% del territorio nacional, genera el 25% del Producto Bruto Interno y concentra el 38% de las exportaciones.
4: Nosotros somos la región más productiva de la República Argentina. Somos el 25% del Producto Bruto Interno, el 38% de las exportaciones anuales. Y entre el 2011 y el 2023, nuestra región le aportó el 30% más al Tesoro Nacional de lo que volvió del Tesoro Nacional a nuestras provincias. Somos el motor productivo que tiene la República Argentina. La región centro es el campo, la región centro es la industria, la región centro es el comercio, pero la región centro también son los puertos y los aeropuertos que apuestan a llevar nuestros productos al mundo y a generar mayor crecimiento económico y generar empleo en la República Argentina.
3: Desde Santa Fe Capital, para Radio Fisherton, informó Darío Echueri.
2: La temperatura máxima hoy va a llegar a 17 grados. Vamos a tener sol, algo de sol después de la hora 13 aquí en Rosario. Mañana la mínima estará en 16, la máxima llegará a 19 y hay pronóstico de cielo nublado y lluvia para mañana. Es la hora 8:08 minutos.
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0: ¿Cómo están? ¿Cómo les va? Buen día para todos. Buen arranque. Estamos a miércoles 29 de julio, ya prácticamente dejando el séptimo mes de este año 2026. Viviana Tomás, ¿cómo les van?
1: ¿Cómo le va, Marcelo?
2: Buen día,
1: ¿todo
2: bien? Buen día.
0: ¿Qué tal?
2: Otro día tanguero. ¿Por humedad, qué? Llovizna y frío.
0: ¿Llovizna?
2: Hay una garubita. No, sí, no. Sí, Marcelo. No, después voy a charlar garubita. con el chico del móvil. Sí. No, muy no. Finita, muy finita.
0: Yo
2: sí.
0: No la vi, ¿en no tu la auto? Sentí, nada.
2: Mira.
0: ¿Qué?
2: Mi teléfono, lo que dice. Llovizna, bueno, débil.
0: No, ¿Cuántas veces pasó que no?
2: Bueno, sí, que mi teléfono miente, es verdad. Sí, eso es verdad, servicio, es verdad.
0: Meteorológico miente.
2: Bueno, la temperatura 13 grados. Hay una garúa apenas perceptible. Lo siente el pelo, por ejemplo. Sí. Cuando venís en auto, tenés que pasar de vez en cuando.
0: No sé, venimos, bueno, de lugares distintos.
2: Pero Marcelo, entonces, ¿y mi teléfono dónde vive?
1: Narnia.
0: Sí. ¿Vos, Tomás, viviste toda esta experiencia?
1: No.
0: Que,
2: ay, por que favor, oyentes.
1: Vamos a hablar con la realidad,
2: queridos,
1: señores.
2: Sí. Cuénteme si ustedes no viven esto, eso que yo vivo.
0: Eso fue ayer.
2: Y pero mi teléfono.
0: Existe, a lo mejor el sucede F5. Dentro de un ratito, pero.
2: No sé, pero que es un adelantado, no. Mi teléfono. Es futurista.
1: No sé, pero tu teléfono la semana pasada dijo que esta semana iba a llover, no cayó,
0: sí,
1: una gota.
0: Iba a caer 4 días de lluvia, que el niño venía con todo.
2: Sí,
0: viene,
1: sí,
2: viene
1: lo del niño.
2: Viene el niño.
1: Sí.
0: Ahora, bien, hoy lo vamos a ver. Bueno, hoy lo vamos a charlar el tema.
2: La temperatura a esta hora 13 grados, coincide la sensación térmica, la visibilidad esta mañana es normal, alcanza los 10 kilómetros, la humedad 84 el porcentual, la presión 1016.3 es normal, hay un vientito del norte que sopla 8 kilómetros y hay un pronóstico que dice que la máxima va a llegar a 17 grados, que vamos a tener algo de sol, a partir de la hora 13,
0: sí,
2: de la hora 13, y que a la noche va a estar nubladito. Mínima, bueno, de 10 para hoy, máxima de 17. Para mañana jueves, mínima de 16, máxima de 19 grados. Nubladito todo el día mañana, con probabilidad de lluvias para la noche. El viernes vamos a tener una máxima que va a llegar a 27 grados. Eso ya no es primavera, Marcelo, es verano.
0: No,
2: sí. Y lluvia todo el día, el viernes.
1: 27, bueno, grados, dijiste.
0: Sí, ¿sí? Pero se lo dice el teléfono, ¿viste?
2: Pero es que me miente.
0: Tomalo
2: este
0: con
2: aparato.
0: Pinzas.
2: Vamos, ¿qué a ir viendo? Dice el tuyo. Bueno,
0: vamos a ir viendo.
2: Para el sábado, para el sábado, mínima de 10, máxima de 20. Qué loco que está este clima.
1: O tu teléfono.
2: Cielo parcialmente nublado, sol el sábado 20 de máxima. Para el domingo, lluvia en la noche, mínima de 13, máxima de 19 y nublado.
0: Bueno, mejor pasemos al deporte. Muy mejor. Bueno lo tuyo, pero un poquito polémico, por lo menos
2: bueno,
0: en el arranque.
2: Pero Marcelo, mirá, mi pelito
0: puede,
2: está
0: puede
2: lleno
0: pasar,
2: de frizz.
0: Pero no por ahora.
2: Bueno.
0: Los títulos del deporte, ¿por dónde empiezan?
1: Bueno, son bastante polémicos algunos. El empate de Central 0-0 con Racing anoche.
0: ¿Qué tal el partido?
1: Muy malo. Almirón, apenas la gente del estadio lo nombra, silbado. De los, sí, cuatro costados.
0: ¿En serio? ¿Tanto?
1: Termina el partido, silbado.
2: La
1: por los cuatro
2: cancha,
1: costados.
2: La voz de la cancha es importante. Sí, ¿viste? Cuando la
1: para
2: cancha habla.
1: Es muy insostenible Almirón en el cargo de entrenador de Central. Vamos a ver qué pasa. Se le viene River. Después se le viene Aldo Civi.
0: Hablando de River, escuchaba recién.
1: Sí, que Ramón Díaz puede ser el reemplazante de Coudet.
0: El domingo, que juegan River y Central. Si de River no le va bien hoy.
1: Con Gimnasia en La Plata.
0: Juegan hoy a las 7:00, creo. Si no le va muy bien hoy. Muy bien hoy. El domingo, entre Central y River, el que pierde se queda sin técnico. ¿Se entiende lo que...?
1: Sí, sí, claramente.
0: Es decir, Coudet viene a lo tumbo, mal. Viene peor que Almirón.
1: No sé.
0: Y Almirón viene resistido, no sé, por la gente.
1: Sí, el único que lo sostiene Almirón, Marcelo, es Belloso. Es la realidad. porque ni su mujer lo sostiene.
0: ¿Ni la mujer de Almirón ni la mujer de Belloso?
1: No, la mujer de Belloso. Es la realidad. Belloso, que no le pegó ningún entrenador de que es presidente. Hay que ser realistas.
0: ¿Cuánto estuvo? Poco.
1: ¿Cómo que no? Russo llegó por sus propias manos, nada más. Lecky le fue muy mal.
0: Pero era transitorio.
1: Haaland, sí, transitorio, le hizo jugar la Copa Sudamericana. Haaland lo trajo Cristinciano.
0: Bueno, los dos lo trajeron.
1: Lo trajo Cristinciano. Y Almirón es todo de Belloso. No estaba 100% de acuerdo la comisión directiva de Central con la llegada del hoy técnico auriazul. Hablando de técnicos que se pueden ir, anoche yo a vos te pasé una información vinculada con News Old Boys.
0: Sí, sí, pero no confirmada.
1: No, pero hay un rumor muy, pero muy grande de un descontento por parte de Frank Darío Kudelka hacia la comisión directiva de News Old Boys por no cumplirle con ciertos refuerzos. Y yo creo que si el señor Kudelka va de Newell's...
0: No te enganché con esa...
1: Si se va de Newell's por un tema refuerzos, es un caprichito de un nene de 10 años.
0: Yo no,
1: arreglate versión, con lo que tenés, Kudelka.
0: Esa versión está lejos de estar confirmada, lejos todavía.
1: Bueno, pero es un rumor que está arriba de la mesa.
0: Y bueno, sí.
1: A mí me contaron que hay un enojo muy grande por parte de Kudelka. Muy, pero muy grande. Porque a principio del mercado de pases, cuando arranca el Mundial, se enteró de que el presidente de Newell's no estaba en Rosario y está en los Estados Unidos de Norteamérica viendo el Mundial. Y eso no cayó nada bien.
0: ¿Qué tiene que ver eso?
1: Bueno, arréglesela con Kudelka. Yo le estoy contando lo que me contaron anoche.
0: Vamos,
1: a las 11:30 de la noche.
0: Vamos a ver. Yo no creo... Porque, viste, hoy por hoy se tira cualquier... He escuchado cada cosa, se tira... Pero no he referido a esto. En general, yo creo que ya... Los medios de comunicación han perdido todos los...
1: Sí, que perdieron el rumbo, perdieron el rumbo.
0: Todo
1: sí.
0: El rumbo. Dicen cualquier cosa. ¿Qué era lo que estaba escuchando ayer? Que yo digo... ¿En no dónde? ¿Puedo creer? Cuéntelo. No me acuerdo ahora. Me pero interesa. Era una cosa que... Digo, este no puede decir esta barbaridad. No me acuerdo. Después, si me acuerdo, se lo voy a comentar, porque... Ya de cada uno ya no toma ni el más mínimo recaudo ni chequeo, nada. Es cuestión de generar alguna reacción, estupor, algo, alguna reacción. No importa lo que se diga, ni la seriedad, ni si es verdad o si es mentira. Hay que tener mucho cuidado, mucho cuidado. Por eso, bueno, vamos a ver, a lo mejor esto se confirma, se verifica o no. Este malestar al que vos estás haciendo referencia.
1: En el mientras tanto, Newell's entrena hoy y juega mañana a 9:15 con Independiente en condición de visitante.
0: Sí.
1: Bueno, vamos a estar hablando del futuro de Messi. Messi que dejó anoche la ciudad.
0: Ayer, pasada las 10 de la noche, se buscó para Miami después de una semana en Rosario.
2: El futuro de Messi, el Caribe, me imagino.
1: No. Entrenar con Inter de Miami pensando en lo que será la vuelta a los entrenamientos con el conjunto de Ángel Guillermo Hoyos y ponerse a punto para lo que es esta segunda parte de la MLS, que veremos cuándo termina para Messi, si en octubre, en noviembre o en diciembre, definiendo el campeonato. Y te voy a estar hablando de Kiki Stefan Ramos, jugador haitiano que ayer debutó con la selección argentina sub-17.
0: Bueno,
1: un haitiano se puso la camiseta de la selección.
0: Muy bien. Bueno, bárbaro. ¿Algo más?
1: Bueno, hay otras cositas más que seguramente van a ir.
0: Dale.
2: Otras cositas.
1: Saliendo.
0: ¿Vos tenés alguna?
2: Sí, cosita? Hoy es un día muy importante y muy esperado, Marcelo, porque hoy se estrena aquí en Argentina y en todo el mundo Spider-Man, un nuevo día. Mira. Hasta con funciones en la trasnoche, una cosa increíble, y va a romper un récord esta película a nivel de preventas, increíble. Sí. Si vas a ver la película,
0: Tomás va a ir
2: este fin de semana.
1: El fin de semana.
2: Bueno, comprala antes para no tener que esperar demasiado. Y te voy a contar, Marcelo, también de dos espectáculos imperdibles. Uno es de la Orquesta de Cámara Municipal de Rosario y el otro de la Orquesta Sinfónica Provincial de Rosario, que se presentan de manera gratuita aquí esta semana. Hoy y mañana, te adelanto.
0: Bueno, espero todo eso. Perfecto. Ahora presentamos los títulos.
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0: Bueno, títulos, el resto de los títulos. Milei estuvo ayer en la asunción de Keiko Fujimori en Perú. Después recibió una distinción en una universidad peruana. Estuvo Fátima Flores, Vivi, en Perú. Dicen que hay reconciliación.
2: Sí, pero la invitó Keiko.
0: Sí, son amigas, sí.
2: Pero qué casualidad.
0: Sí, pero bueno, amor, coincidieron, vení, hay rumores.
2: Mi amor, vení,
0: hay rumores.
2: Vení,
0: que... Bueno, la relación con Brasil sigue tirante. Declaraciones de un lado y del otro, más del lado de Brasil están hablando. Un diputado, un grupo de diputados del PT, que es el partido de Lula, están pidiendo investigar el viaje de Milei, no sé qué quieren investigar, a Brasil. Bueno, yo supongo que eso se irá acomodando, espero, además de que supongo. El presidente va a hablar en cadena nacional por la reforma del Banco Central, seguramente algo que no es de interés o de atracción para la mayoría de la gente, pero va a ser una presentación en cadena nacional. Ayer estuvo Georgieva, la directora gerente del Fondo Monetario Internacional, en Vaca Muerta, justo que el día anterior Georgieva había alabado el plan y que el gobierno venía comprando dólares para reserva. Y entonces le dijo al ministro, al presidente del Banco Central, le dijo, sigan comprando dólares, ¿eh? Ayer, se lo dijo ayer. Ayer, justamente, ayer estuvo en Vaca Muerta, se lo dijo antes de ayer. Y ayer, por primera vez desde enero, es decir, por primera vez en más de 6 meses, el Banco Central no compró reservas.
1: Ah, le hizo caso.
0: Qué puntería.
1: Es como los chicos con los padres.
0: Sí.
1: Mamita.
0: Sí.
2: Ay, ay, ay.
0: Pero desde el 2 de enero que venía comprando, comprando. El lunes, Georgieva le dice, muy bien, que vienen comprando, sigan comprando. El martes, ping, no compraron. Bueno, el dólar blue se movió un poquitito para arriba. Igual está en valores que están incluso dentro de las bandas. Las bandas son para, no para el blue, pero dicho sea paso, la banda de arriba le hemos perdido el rastro, pero está como en 1800 y piquito. Bueno, el dólar ayer, el blue acercándose a 1600, acercándose por decir algo, ¿no? Bueno, ayer hay una noticia que se conoció, que está en los diarios digitales de hoy, que Santiago del Estero le pagó con fondos provinciales, si no estoy equivocado, de Vialidad Provincial de Santiago del Estero, una obra de varios millones a la AFA. Y ahí sigue todo mezclado, ¿no? Entre Zamora, Tobillino, la AFA, toda una mezcolanza. No sé si se enteraron que hubo una tragedia en las cataratas del Iguazú.
2: No me enteré.
1: Sí, vi un video en redes.
0: Se dio vuelta una lancha con turistas y un turista holandés, un joven holandés, falleció. Qué en cataratas. Feo. Ayer estaba escuchando aquí en el programa que tiene la Fundación Apertura, acá en Fisherton, en Radio Fisherton, que contaban que la cantidad de turistas en el año, o en un año, en Foz do Iguazú habían sido 6 millones de turistas y en Puerto Iguazú, hacia el lado argentino de las cataratas, 2 millones de turistas. Y que eso muchas veces se da porque es muy complicado pasar la frontera y que lógicamente los turistas no van a esperar 2 horas,
2: claro,
0: para ir a ver, se van. ¿Cómo no se hizo algo para que sea más ágil y aprovechar 6 millones de tipos que van a ver el lado brasilero, que es menos atractivo que el lado argentino?
2: Los dos tienen su belleza. Sí,
0: pero es más chiquito.
2: Es más chiquito, sí.
0: Bueno.
2: Del lado argentino se ve, por ejemplo, la Garganta del Diablo.
0: Claro,
2: y todo.
0: Claro, exactamente. Bueno, pasó esta tragedia en las cataratas con una lancha, ya que van por abajo.
2: Sí, sí. El Gomón. El Gomón se debe
0: sí,
2: ser.
0: Sí, sí, sí. Bueno, la FIFA sacó una especie de plan privatizador o plan mezclado con el tema apuestas. Leí algo por arriba, ayer se armó un lío y la UEFA otra vez se le puso en guardia.
1: No lo pueden ni ver.
0: No, hay un problema ahí entre Infantino y la UEFA grande. Lo que pasa es que Infantino me parece que se subió a la moto y hay que bajarlo.
1: Vio lo verde, dijo, esta es la mía.
0: Claro. Parece que Infantino está cebadísimo, está
1: inclusive
0: para adelante.
1: Inclusive quiere que el Mundial y el Mundial de Clubes, ¿se acuerdan que se realizó el año pasado en Estados Unidos?
0: Sí.
1: Intervenga gente del privado y agarren los derechos de estas competiciones.
0: Bueno, por eso.
1: Es un tema bastante áspero y en la UEFA están que lo quieren atrincherar.
0: Sí, lo quieren colgar. Bueno, récord, la actividad agropecuaria creció 3% en junio y es un nuevo máximo histórico. Trump, que recibió ayer en la Casa Blanca por separado dos reuniones importantes, una con el primer ministro israelí Netanyahu y la otra con el presidente de Ucrania, Vladimir Zelensky. Aparentemente las dos reuniones salieron bien, por lo que dijeron. Y después le voy a contar porque Funes está proyectando más de 10.000 nuevos puestos de trabajo. Es mucho.
2: Sí, es mucho.
0: Es muchísimo. Bueno, después se los cuento. Bueno, creo que tenemos eso nada más. En Japón, el terremoto que les contamos ayer había sucedido, ya tiene, creo que entre alrededor de 20 y pico de víctimas. Hay desaparecidos también. Se siguen buscando sobrevivientes, eso en Japón. Y creo que no hay ninguna otra cosa que me estoy olvidando que sea relevante, en todo caso se la podemos contar a lo largo del programa. Ah, sí, una noticia tremenda que yo no puedo creer, lo que es la cabeza, ¿no?, de la gente. Una noticia hoy, dice: horror en Estados Unidos. Un hombre mató a su esposa y a sus 6 hijos, incendió su casa y luego se suicidó.
2: ¡Qué locura!
0: ¡Qué locura!
2: Tremendo.
0: A su esposa, a sus 6 hijos, incendió su casa y se suicidó.
2: Nada de amor a la vida.
0: ¿Pero qué pasa por una cabeza así?
2: Y enfermedades.
0: Pero sí, claro, obvio. Vale.
2: No hay otra. Enfermedades psiquiátricas.
0: Increíble. Bueno, cerramos.
1: Perdón,
0: los títulos, sí.
1: No sé si vieron, el Tesla está con el tema del desembarco acá en Argentina,
0: sí,
1: a full.
0: Sí. Ayer lo contamos.
1: A full. No, te lo cuento porque recién vi imágenes de un render de cómo están preparando los puestos energéticos de los futuros Tesla que van a estar acá.
2: Qué bien.
0: Claro, hace falta
1: con la cantidad de autos chinos que estoy viendo acá en Rosario.
0: Para carga eléctrica también, ¿eh?
1: Perdón que lo cuente, no me acordé que lo hablamos ayer.
0: Sí,
1: pero...
0: ayer. Pero está bien, es bienvenido.
1: Yo lo veo a usted con un Tesla.
2: Ay, sí, y yo también quiero uno.
0: ¿Sí?
2: Sí, me encantaría.
1: Bueno, hagamos un sorteo, un Tesla.
2: No sé.
0: Esperemos
2: cómo
0: que
2: haría,
0: llegue primero.
2: Porque hay que alimentarlo al bichito. Hay que tener una.
0: Un enchufe a mano.
2: Un enchufe, claro. Sí, por eso.
0: Bueno, cerramos los títulos.
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0: Bueno, perfecto, muy bien, seguimos. Antes de las noticias, que ya tenemos que ir a las noticias, repasamos datos del tiempo, Vivi. ¿Cómo está la temperatura?
2: Como ustedes no le tienen fe a mi teléfono y a su servicio meteorológico, entré en el servicio meteorológico oficial, al que lo tenía un poquito dejado de lado. No, como que había perdido credibilidad yo con él. Y dice, cubierto con llovizna, humedad 95%, viento del sur que sopla 4 kilómetros. Bueno, mi teléfono decía viento del norte. Bueno, ay, Dios.
0: Pequeña diferencia. No es tan grave. El norte
2: gravísima,
0: o el sur.
2: Gravísima.
0: Bueno, son 4 las opciones.
2: 12 grados 8 la temperatura. Sí. Mi teléfono dice en este momento 13, bueno, ahí estamos. 18 grados la máxima.
0: Sí.
2: Pero bueno, me tiene mal el tema de la llovizna, porque yo dije que es un día tanguero.
0: Ahora vamos a hablar con
2: humedad, Mauro. Llovizna y frío, vamos a hablar con él.
0: Vamos a hablar con Mauro.
2: Sí.
0: Tomás, me llega un mensaje.
1: Sí, cuéntelo.
0: De un señor que es hincha de Central.
1: ¿Qué dice?
0: No sé la fuente. Recién me dicen, me pone él, se va al Mirón. Eso no sería.
2: ¿Pero es un deseo o es una noticia?
0: No sé, aparentemente. Dice, lo peor es esto. Dice, lo peor en el sentido de. ¿A qué está hablando? Viene Gallardo, dice.
2: No.
0: Averigua, me pone.
2: Ah, bueno, entonces es un deseo.
1: A mí también me llegan ese tipo de mensajes.
2: Un rumor, un rumrum.
0: ¿Te llegan esos mensajes?
1: Anoche a las 7 de la tarde me llegó un mensaje muy parecido. Me parece que con la persona que hablas en este momento son las 8:36. Yo hablé ayer, hace 12 horas. Es LR.
0: Sí.
1: Ayer me habló por la tarde.
0: No sé qué fue que utiliza. Para mí toma así el voleo y. Bueno. Ahora sí, noticias.
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2: Exactamente la hora 8:37 de la mañana, la temperatura en la ciudad 13 grados, llovizna débil, el cielo está totalmente cubierto, la humedad está en 84%, la visibilidad moderada en este momento alcanza los 5 kilómetros y está aumentando la presión en 1016.3 hectopascales. Murió un hombre de 66 años en situación de calle e investigan si fue atropellado por un colectivo en La Siberia. Esto ocurrió este martes en la noche en La Paz y Riobamba. La víctima fue trasladada a Leca con múltiples lesiones y confirmaron en la madrugada su fallecimiento. La Corte Suprema de Santa Fe tomó juramento a 7 nuevos jueces para distintas jurisdicciones. Los magistrados asumirán funciones en Santa Fe, Esperanza, Reconquista y Rafaela. Las designaciones forman parte de los 17 pliegos que fueron aprobados recientemente por la legislatura provincial. Nos comunicamos ahora con nuestro corresponsal en Santa Fe.
5: La diputada provincial y presidente de la Cámara, Clara García, participó también de la reunión de la región centro ayer en San Francisco y, a diferencia de los gobernadores que evitaron criticar al gobierno nacional de manera dura, García cuestionó la relación del gobierno nacional con las provincias y sostuvo que la nación da la espalda con las rutas, con los recursos, con la obra pública y con las retenciones que salen de la riqueza de la región centro y no vuelven de manera equitativa. García también manifestó su preocupación por la decisión del gobierno nacional de flexibilizar los controles para el ingreso de alimentos al país y señaló que esa medida contrasta con el potencial agroalimentario de la región. Además, Clara García cuestionó la falta de planificación para afrontar el fenómeno del Niño al advertir que las previsiones indican un escenario climático muy complejo. Desde Santa Fe Capital para Radio Fisherton, informó Darío Echueri.
2: La temperatura máxima llegará a 18 grados, se espera cielo parcialmente nublado para la tarde. Es la hora 8:39 de la mañana.
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Publica el diario Clarín un artículo de Mariano Buettner que dice: dos de cada tres préstamos que son irrecuperables son de las billeteras virtuales. Existen 3,4 billones de pesos en créditos. 3,4 billones de pesos en créditos. Que ya son considerados irrecuperables, dice. Es decir, que acumulan más de un año de atraso. El 66% de ese monto corresponde a billeteras virtuales y fintech. Hay casi 6 millones de personas, 5.800.000 personas para ser más exactos, según este artículo, que tienen deudas, y de ellas 2,6 millones en simultáneo con bancos y billeteras. Las provincias del noroeste y algunos municipios del conurbano tienen números críticos. Dice el informe al que estoy haciendo referencia a lo siguiente: el crecimiento, el artículo, el crecimiento de la deuda de las familias forma parte de la agenda económica en el sistema financiero y en el gobierno desde hace un año y medio. La duración y extensión del fenómeno permite ver un perfil aproximado del problema. Afecta más a los jóvenes, a las provincias del noroeste y a algunos partidos del Gran Buenos Aires. Se concentra en empleados de ingresos bajos y monotributistas e incluye a bancos, billeteras virtuales, cadenas de comercios y hasta aplicaciones.

0: hay una porción de ese total, de esos 5.800.000, hay una porción, el número serían 2.600.000 personas, que le debe plata tanto a los bancos como simultáneamente a entidades no bancarias que dan préstamos. El resto son deudores exclusivos, es decir, que eligieron una de las dos vías de crédito para endeudarse, o bancos o fuera del sistema bancario tradicional. Los atrasos en los repagos son marcadamente más elevados entre las entidades no bancarias, 28% en mayo, según esta consultora EcoGo, en relación a los bancos, que tienen 12,8%, por distintas razones. La principal es que tienen tasas de interés más altas que los bancos tradicionales. Empiezan de base en 4 veces por encima de la inflación, de acuerdo al Banco Central. Bueno, el universo de las entidades que dan crédito sin ser bancos es variopinto. Contempla desde entidades de préstamos a sola firma, casi 59% de morosidad, cadenas de electrodomésticos, 44% de deuda atrasada, y esos son los números más elevados, por lo menos con relación a otros como cooperativas y mutuales con situaciones menos críticas. El Banco Central relevó recientemente a las aplicaciones de delivery como dadores de crédito de sus propios repartidores y exhibió un fenómeno en crecimiento. Bueno, y la conclusión entonces: dentro del dato de morosidad hay realidades más acuciantes que otras. Según un relevamiento del Centro de Economía Política Argentina, hay 3,4 billones de créditos que ya son considerados irrecuperables, es decir, que acumulan más de un año de atraso. El 66% de ese monto corresponde a billeteras virtuales y fintech. Bueno, un tema este, ¿eh? Hay que verlo. Tomás Boreschi.
1: Bueno, hablamos de lo que dejó el empate 0-0 entre Central y Racing. Dos equipos, Marcelo, que realmente no jugaron nada bien anoche.
0: Fue malo el partido.
1: Aquí en Rosario, sí, muy malo. Tanto Central como Racing. Dos equipos, dos planteles que tienen jugadores, si se quiere decir, de renombre. Racing, a comparación de lo que veíamos con Costas, por ejemplo, no tiene algunos jugadores. Por ejemplo, estaba a punto de vender a Santiago Sosa.
0: Ahora se le va.
1: Sí, al Vasco da Gama. Importante, muy importante. No lo tiene más a Martinena, el 4 que a mí me encantaba en su momento. Hoy con un nivel muy, pero muy bajo. Se le está por ir García Basso. Es un apellido que suena para Racing. Pero hablamos del análisis de lo que fue el partido de Central, en donde deja mucho que desear el equipo de Almirón. En donde es un equipo, si se quiere decir, ofensivo, pero le falta un 9 de área que haga goles. Eso es lo que creo que lo que le falta a Almirón. Por eso no consigue los resultados.
0: ¿Qué de la vida de Copetti?
1: Ayer fue suplente y después ingresó.
0: ¿Y Marco Rubén?
1: Marco Rubén está lesionado. Pero yo vuelvo a lo mismo. Si Central va a depender de un delantero de 39 años que volvió del retiro, que hasta el año pasado estaba pescando con su familia y quiere pelear la Copa Libertadores de América contra planteles que son millonarios, por ejemplo los brasileros, y que no se ilusionen con ir con un cuchillito de plástico a pelear la Copa Libertadores. Bueno,
0: tampoco puede competirle a los brasileros.
1: Primero que Central se dedique a competir bien en el fútbol local, ¿no? Y que después diga, che, estamos para pelear la Copa Libertadores, por lo menos pasar la siguiente instancia contra Corinthians, que lo tiene ese partido en 2 semanas. Estamos a la vuelta de la esquina, lo que va a ser ese cotejo. La conclusión de todo esto es que Central no juega nada bien, de que Almirón, como le decía Vivi anteriormente, fue silbado de los 4 costados ayer, antes que arranque el partido, y se fue silbado una vez que terminó el partido.
0: Le preguntaron a Almirón por eso.
1: Sí, le preguntaron, pero Almirón finge demencia, Marcelo, es la realidad. Almirón no va a renunciar porque tiene un contrato muy alto en Central. Y a él no le conviene. Es la realidad.
0: Yo creo
1: y el hincha
0: que por
1: Central
0: eso,
1: creo
0: por
1: que
0: eso
1: no entiende.
0: No lo sacaron.
1: Sí, tiene un contrato muy alto y yo creo que si lo llegan a

0: Ahora, la rescisión es muy grande.
1: Tengo una pregunta, ¿por qué se siguen firmando contratos largos, caros, si después lo quieren terminar echando? Porque hablábamos el otro día justamente con un hincha de Central. Dice, claro, si vos lo sacás al Milón, tenés que pagarle todo el contrato, es alto, caro, y por ahí tenés que contratar otro.
0: Que también te va a pedir plata.
1: Obviamente.
0: Si viste que le pagaste al Milón cierta cantidad de plata, viene Pepito González y te dice, yo también quiero esto.
1: Y a lo mejor estás pagando dos o tres técnicos a la vez.
0: Claro.
1: No es prudente desde lo económico eso. Habría que ver cómo se hace para que cosas como esta no sucedan. O respetan el contrato, vaya como vaya, o arman otro sistema de rescisión.
0: Sí, también.
1: Porque si no estás pagando, en general lo digo, ¿no? A veces puedes estar pagando tres técnicos a la vez. Tres técnicos, claro. Dos que se fueron y uno claro. Que está. Y creo que lo que está pasando con Almirón, para no tomar la decisión que los hinchas le están pidiendo, en parte tiene que ver con eso, ¿eh?
0: Para mí, Belloso y compañía se equivocaron en la designación de Almirón. Ya se equivocaron de antemano en no dar explicaciones frente a una cámara por qué lo echan a Haaland. Eso no se logra entender todavía. ¿Y por qué lo van a buscar a Almirón? Está bien, alguien de la Comisión Directiva de Central te dice, no, porque gana partidos importantes. Central en el semestre pasado tuvo tres partidos importantes. River, semifinal del torneo local, le fue mal.
1: Sí.
0: Estudiantes de La Plata, Copa Argentina, lo golearon. Y tuvo que ir a defender y buscar el empate en Ecuador con Independiente del Valle, perdió.
2: ¿Pero y quién le puso ese
0: Belloso y compañía?
2: Sobrenombre.
0: ¿A quién? ¿Cómo sobrenombre? No entiendo.
2: Almirón, que vos dijiste el de que gana los partidos importantes.
0: Ah, sí, bueno, es lo que de esa manera lo presentó Belloso este año, Vivi.
2: Bueno, le salió mal.
1: No le salió bien.
0: Aparte de otra cosa, ¿qué pergaminos positivos tiene en el currículum Almirón? Llegó por penales a una final de Copa Libertadores de América con Boca.
1: Sí.
0: Está bien, perdió una final de Copa Libertadores de América con Lanús. No es lo mismo, Marcelo, dirigir Lanús que dirigir Boca o Central. Son realidades diferentes. Para mí es una presión en Boca, otra presión en Central y otra presión en Lanús. Uh-huh. Dirigió Defensa y Justicia en el exterior. Si querés, vamos afuera. En México, las tres ocasiones que tuvo Almirón, le fue mal. En España le fue mal, su equipo se fue al descenso. Pero bueno, veremos cómo puede revertir Almirón esta situación. Un central que juega ahora, el próximo domingo, 7:15 de la tarde con River en el Monumental. Cancha dificilísima, a pesar que River no la está pasando bien. A pesar que este River es el peor River de los últimos 10 años, es la realidad.
1: Sí, buenos jugadores.
0: Por más que ponga 15 millones de dólares por un jugador.
1: Chacho Álvarez no es Chacho Coudet no es técnico para arriba.
0: No sé. Después tiene Aldo Civi acá en Rosario y después la ida con Corinthians por la Copa Libertadores de América. Vamos a escuchar lo que decía el entrenador de Central anoche en rueda de prensa. Vamos.
1: Bueno.
3: De la gente normal, la gente que quiere ganar, que es de local. Con este fue 10 partidos que no, bueno, hoy no pudimos ganar, pero 10 partidos sin perder en casa y no es un consuelo, pero yo sé que hay margen para mejorar todavía, así que yo bastante conforme con el partido en general, con lo que hizo el equipo. Nos quedamos todos con esa sensación de poder haber hecho un gol, porque tuvimos situaciones muy claras y rendimientos buenos de algunos chicos, sobre todo los de adelante, los extremos que jugaron muy bien. Ángel jugó un buen partido en general. La defensa en el primer tiempo también estuvo achicando y jugando con espacio a las espaldas, pero ganando cada rebote. El primer tiempo fue buenísimo, fue muy bueno. Después sostener el ritmo en el segundo tiempo costó un poquito y también uno se acelera en tratar de llegar lo antes posible al gol y terminamos por ahí en pases frontales, que no es lo que... Pero bueno, es normal por la ansiedad de querer ganar el partido, pero hay cosas que son muy buenas y creo que hoy merecimos mucho más del empate, porque el equipo hizo mérito para ganar el partido.
0: Palabra no.
1: Merecieron
0: Yo tengo la postura de que Central para mí tiene muchos jugadores que están muy bajos, entre ellos Di María, por ejemplo. Uh-huh. Di María que está en un nivel bajísimo. Hoy en día el mejor jugador de Central es Campaz. Y si lo llega a vender, Yo creo que es un grave error. Está bien, necesita la plata. Pero...
1: Y una cosa a la otra. ¿Y el número 5 como...?
0: ¿Ibarra?
1: Sí, ¿qué tal? No, porque tengo amigos que me dicen palabras. Que es un jugador
0: de selección. Algunos que lo compararon con Toni Kroos y Ibarra.
1: ¿En serio?
0: Hoy en día creo que hay que compararlo con el 5 de Banfield. Que no sé ni quién es.
1: Bueno, ¿qué va a ser? Así las cosas.
2: Ay, Dios mío.
0: Después te hablo de Kudelka.
1: Dale, sí, hablamos de Kudelka.
0: Tengo
1: después.
0: Un audio con video después del partido con Talleres que explica también un poquito la situación que está viviendo Kudelka hoy en día. ¿Se acuerda que yo te hice pasar la semana pasada dos videos de Kudelka que hablaba del mercado de paz,
1: sí,
0: que se
1: llenaba
0: la boca, sí. Qué sé yo? Bueno, este es un resumen de eso en donde dice, muchachos, ojo, atenti.
1: Bueno, vamos a ver de qué se trata. Antes de las noticias de las 9, les cuento la decisión del Banco Central de no intervenir en el mercado cambiario. Reveló el cambio de tendencia de las últimas jornadas. Se trató de la primera vez desde principios de año que terminó con saldo neutro. De esta manera consiguió que el dólar mayorista frenara en 1.498 pesos. No dejó que llegue a 1.500 por dos pesitos. Las compras de julio por parte del Central fueron significativas y ya suman 1.963 millones de dólares. Sin embargo, fueron solo dos jornadas de fuertes adquisiciones en bloque. El resto de los días se ubicaron en niveles de 25 millones, 40 millones de dólares diarios. Uno de los objetivos que tiene el gobierno y que acordó con el Banco Central es acelerar la compra de divisas para fortalecer el balance de la entidad. Bueno, lo que hablábamos en título, ¿no? Cristalina Georgieva, directora gerente del Fondo Monetario Internacional, el lunes dijo, qué bien que vienen, bárbaro, buenísimo, que espectacular, no sigan comprando dólares. El Banco Central, que había comprado dólares desde
2: enero,
1: al día siguiente, ¡pin!, ya no compró.
2: Ay, bueno.
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2: Exactamente la hora 9:01, la temperatura en la ciudad 13 grados, sensación térmica igual, 13. El cielo, por supuesto, está totalmente cubierto a esta hora. Las ventas de frutas y verduras se desplomaron aquí en Rosario y alertan por una caída de hasta el 50%. Desde el mercado de productores aseguran que la demanda se redujo a la mitad respecto del verano. Aunque algunos productos aumentaron de precio en las últimas semanas, sostienen que el principal problema es la falta de compradores. Ullaro reivindicó a la región centro como el motor productivo para impulsar el cambio en el país. El gobernador participó de la Junta de Gobernadores junto a Martín Yarlora y junto a Rogelio Frigerio. Destacó el peso económico de este bloque y pidió fortalecer el federalismo y el trabajo conjunto entre las provincias. Nos comunicamos ahora con nuestro corresponsal en Rafaela.
6: Ayer a la tarde los concejales estuvieron reunidos con el subsecretario de Salud, también con el secretario de Desarrollo Social, por el tema de la tenencia responsable, cuidado responsable de las mascotas. Se está tratando de modificar la ordenanza y caerle con mayor rigurosidad a aquellos dueños de mascotas que no hagan lo necesario para que los mismos estén en buen estado. Habrá que ver si se logra sacar una ordenanza, si se da esto, que se pueda hacer cumplir. Porque muchas ordenanzas se sacan ordenanzas para la tribuna, para nosotros, para los periodistas, pero después en la calle es muy difícil de cumplir. Un caso, tema de los monopatines. Acá se hizo una ordenanza, parecíamos que éramos los pioneros en Rafaela. Bueno, los que van en monopatín tienen que tener un casco, un chaleco, luces. Nadie cumple. Desde la zona, desde la región, informó Sergio Bocchetto.
2: La temperatura máxima va a llegar hoy a 18 grados. Se espera para la tarde cielo parcialmente nublado. Es la hora 9:03.
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0: Cristina Fernández de Kirchner sacó un comunicado a través de su página web. Dice, carta abierta, dos puntos, el costo democrático de la politización de la justicia. ¿Vos te ponés a leer la carta?
1: No, yo no la voy a leer.
0: No la va a leer.
1: No, mira, no me interesa.
0: Yo no la terminé. Yo la terminé.
1: No me interesa en absoluto lo que
0: arrancó
1: esa mujer
0: diciendo
1: que
0: una serie de cosas, sí.
1: Una condena.
2: Está aburrido, se pone
0: una serie de cosas. Ahora están pidiendo Cristina libre, Cristina libre, Cristina candidata, Cristina candidata. Mamita. He dedicado mi vida al servicio de la Argentina, dice. Lo hice con convicción, con todas las cosas. Todo viejo esto. Luce todo viejo esto. Pero en un punto dice, durante años se ha pretendido juzgarme no solo por mis actos, sino fundamentalmente por mi condición de mujer.
1: No, mi amor, Cristina, eso es vetusto. En este momento del mundo, 2026, planeta Tierra, ya no existe más.
0: No. Por lo menos en este.
1: Existió, sí, en el siglo pasado, pero en este siglo no.
0: Política, presidente, vicepresidente, reelecta. No. Esto de que mil palos verdes.
1: No, está cumpliendo su condena. No va.
0: Bueno, quería decir que sacó un comunicado para quien le interese lo pudiera leer. Tiene esta línea.
1: Yo paso.
0: Que por mujer ella está pasando todo esto.
1: Bueno,
0: vamos al móvil.
1: Vamos.
0: Nos está llamando el señor Mauro Jaspritza, lo presentamos.
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0: Buen día, Mauro. ¿Cómo te va?
4: Hola, Marcelo Fernández. ¿Qué dice? ¿Cómo anda? ¿Cómo le va? Buen día.
0: Bien. Todo bien.
4: Bueno,
0: ¿qué tal? Decime una cosa antes que nada. Viviana tiene una pregunta para hacerte.
1: Sí, yo tengo una pregunta. ¿Cómo estás, querido Maurete?
4: Muy bien, querida. ¿Bien? ¿Cómo estás?
1: Bueno, bien. ¿El clima está como el tango? ¿Humedad, llovizna y frío?
4: No, humedad sí.
1: Sí.
4: Fresco, te digo que no, yo tengo una camperita de jean y me parece que en un rato ya va a molestar,
1: sí.
4: Pero está gris, plomizo, no amenazante, así está.
1: No amenazante.
0: ¿Llovizna no?
4: No, nada, bueno. Por ahora nada.
1: Bueno, mi teléfono cambió, ahora dice, porque hasta hace un minuto decía llovizna débil, ahora dice, ¿no será que mi teléfono dice lo que yo digo?
4: Sí, yo creo que sí.
0: Puede ser.
4: Se debe mimetizar.
0: Tiene que quedar bien con
1: ahora
0: vos.
1: Dice sí. Sí, me quiere. Bueno. Ahora dice neblina que reduce la visibilidad a 5 kilómetros.
0: Bueno.
4: Y hay un poco de neblina y bruma. Si uno pasa por la zona del río, la zona de la costa, sí.
1: Bien.
4: Va a haber un poco de bruma.
0: ¿Qué novedades, Mauro?
4: A ver, esto también es como el cuento de la buena pipa, Marcelo. Sadov cuestionó a Puyaro por cerrar la paritaria por decreto y denunció un ajuste deliberado sobre los salarios. ¿Quién dijo esto? El secretario gremial de SADOP, Martín Lucero, sostuvo que el gobierno provincial utiliza los decretos para otorgar incrementos por debajo de la inflación y acusó a la gestión de priorizar el ahorro en salarios y jubilaciones para financiar obras públicas. Así que si te parece, escuchamos lo que decía Martín Lucero.
0: Sí, bueno, dale, a ver.
5: La imposición por decreto de los aumentos que el gobernador aplica a la docencia no es un hecho aislado ni busca solucionar ningún conflicto. Es una intención deliberada que viene llevando adelante el gobernador Puyaro para aplicar ajustes sobre los salarios docentes. Puyaro aumenta por decreto porque tiene decidido desde el inicio de su gestión que los aumentos de sueldo estén por debajo de la inflación. Puyaro hizo campaña prometiendo paritarias libres y cláusula gatillo, que es una actualización automática, y termina cerrando las paritarias por decreto por debajo de la inflación. Esto no es casual, esto no busca la pacificación social, esto no busca la solución de ningún conflicto, esto es una política deliberada de ajuste para que la provincia ahorre plata en sueldos de los empleados públicos, ahorre plata en sueldo de la docencia, ahorre plata en sueldo del personal de seguridad, ahorren plata en jubilaciones de los jubilados y las jubiladas de la provincia de Santa Fe, y con ese dinero que no gasta ahí, termina pagando las obras públicas que no le reclama al gobierno nacional. Para el gobernador de la provincia de Santa Fe sigue siendo más fácil pelearse con las maestras, los maestros, profesores, profesoras, enfermeros, enfermeras y jubilados y jubiladas que plantársele de frente al presidente de la Nación, con quien tiene evidentemente un entendimiento de financiamiento mucho y muchas coincidencias en su modelo.
4: Mira, Marcelo, lo escuchamos a Martín Lucero, sabemos que tiene un sesgo ideológico lo que dice, más en la parte final, ¿no? Cuando habla de docente, de jubilados.
0: Sí.
4: Está marcado 100%.
0: Sí, sí, y va a ir increyendo esto por...
4: Sí, sí, sí.
0: Por la proximidad del 2027, ¿no?
4: Sin lugar a dudas.
0: Bueno, perfecto. Estaba leyendo por acá, Mauro, que... en salud tampoco están conformes con lo ofrecido. Estoy viendo acá,
4: sí.
0: Profesionales de la salud rechazaron la oferta salarial y anunciaron un paro provincial. Ciprus, ¿puede ser?
4: Ciprus. Ciprus, sí, sí, sí, sí. Ciprus también
0: va a realizar
4: Marcelo,
0: jueves 30 de julio una medida de fuerza.
4: Por eso hacía referencia a Lucero, ¿no? Que hablaba también del personal de salud.
0: Sí. Bueno, perfecto.
2: Qué manera de llorar este señor Lucero. Cómprenle una llorería.
1: Llorería.
0: Bueno.
2: Por favor.
0: Bueno, está en la medida que defienda los intereses de la gente a la que representa, me pasa que lo que Mauro plantea a veces, yo coincido, es que se mezcla con cuestiones políticas. Como todos los sindicalistas, o como la enorme y
4: mayoría.
0: Amplia mayoría de los sindicatos que juegan, que son un brazo político sindicalizado. Es un brazo de un partido político, pero juegan a través de los sindicatos. Bueno, Mauro, gracias.
4: Bueno, me estoy yendo al outlet, así que en un ratito vamos a salir de ahí porque se viene la quinta edición. Estoy llegando a la zona de la rural. Vamos a ver esta buena nueva que tiene Rosario.
0: ¿Esto cuándo arranca?
4: Arranca hoy, don Marcelo.
0: ¿Hoy mismo?
4: Del 29 al 2. Correcto, 29 al 2 de agosto.
0: Del 29 al domingo, de hoy al domingo.
4: Exactamente, ¿eh? De hoy al domingo.
0: Después nos contás mejor entonces, cuando llegues.
4: Sí, y estoy esperando algún que otro mensaje del cuerpo técnico de Luz.
2: Apa.
0: ¿Hay alguna? ¿Pudiste confirmar lo que decía Tomás más temprano?
4: No, confirmar yo no.
0: No.
4: Yo no.
0: De tu lado tenía
4: alguna
0: versión.
4: No pude confirmar
0: algo.
4: Absolutamente nada, desde anoche que estoy.
0: ¿Quién es el periodista que lo sacó? ¿Es de acá de Rosario?
2: No,
4: Buenos Aires.
2: Periodista llegado, representante, jugadores y entrenadores. Así que imagínate.
0: Porque él solo sacó esa versión.
2: Sí, y varios medios de acá de Rosario se colgaron.
0: Lo replicaron.
2: De la espalda de este periodista.
0: No lo conozco. ¿Es un periodista bien informado en general?
4: Sí. Es un periodista, ¿sí?, que cuando informa es porque tiene el dato.
0: Bueno, Mauro, gracias. Hablamos en un rato cuando ya estés en la rural.
4: Abrazo, Marcelo.
0: Hasta luego. Adiós. Bueno, Mauro Jaspritza, desde el móvil. Vivi, vos tenés un apunte.
1: Sí, una invitación para ir hoy, miércoles, a las 20 horas, al foyer del Teatro El Círculo, que con entrada libre y gratuita, la Orquesta de Cámara Municipal de Rosario va a rendir un sentido homenaje al maestro Cholo Montironi, así que una presentación imperdible. Contará con la dirección del maestro invitado Javier Martínez Lorre y con la participación especial de la cantante Graciela Figari. Las entradas son libres y gratuitas, pero hay que retirarlas con anticipación de la boletería del Teatro El Círculo. Seguramente hoy va a haber cola porque, Marcelo, mañana la Orquesta Sinfónica Provincial de Rosario va a presentar a las 20 horas en el Teatro El Círculo, allí en La Prida y Mendoza, bajo la dirección de la maestra invitada Jenny Delgado, también un estreno absoluto, Pasión, Muerte y Resurrección de nuestro Señor Jesucristo, entre otras. La entrada es libre y gratuita, hay que retirarla.
0: Bueno.
1: Así que hoy y mañana, Teatro El Círculo. Obras realmente imperdibles y con entrada libre y gratuita.
0: Bueno, perfecto, muy bien.
1: Así que hay un oyente de nuestro programa que siempre escucha
0: se va
1: ahí a la Prida Mendoza a buscar
0: entradas. Bueno, escuchen esto, qué raro. El Superior Tribunal de Justicia Deportiva de Brasil,
1: sí,
0: dictó una sanción sin precedente, rara, en el fútbol de ese país. El defensor de Internacional de Porto Alegre, Víctor Gabriel, ha quedado inhabilitado para competir hasta que el delantero de Cruzeiro, Gabriel Peck, reciba el alta médica tras la fractura que le que sufrió. Es decir, le hizo un full, lo fracturó, dice, bueno, roja,
1: sí,
0: suspendido. ¿Cuántas fechas? Hasta que se recupere tu víctima,
2: por llamarlo de alguna manera. Banco.
0: ¿Eh?
2: Banco.
0: Por ¿te gusta la sanción?
2: Sí, está excelente.
1: Pero una fractura te lleva...
0: La decisión informada este martes por la sexta comisión disciplinaria del tribunal marca un precedente en la aplicación de medidas disciplinarias por lesiones graves en la liga brasileña.
1: ¿Cuánto lleva Marcelo una fractura?
0: Y pues llevarte...
1: Por lo menos 2-3 meses.
0: Sí. Sí.
2: Sí, hay que ver qué tipo de lesión también,
0: claro,
2: tiene.
0: Hay que ver qué hueso, sí, y qué.
1: Sí, obvio.
0: El episodio que desencadenó esta resolución ocurrió en el enfrentamiento entre el Inter de Porto Alegre y el Cruzeiro por la 19ª fecha del campeonato brasileño. Esto fue el miércoles pasado. A los 13 minutos del segundo tiempo, una entrada de Víctor Gabriel sobre Gabriel Peck derivó en la expulsión directa del defensor por uso de fuerza excesiva. Los exámenes médicos realizados al delantero confirmaron una fractura en la tibia de la pierna izquierda, lesión que requirió intervención quirúrgica el sábado. La cirugía se realizó con éxito. Para la honra y la gloria de Dios, sin él nada sería posible, escribió el mismo jugador, Gabriel Peck, en su cuenta de Instagram.
2: Peck, que tiene 5 meses de recuperación. Opa.
1: Entonces el que recibió la roja 5 meses no va a jugar.
0: Exactamente. ¿Qué opinan?
2: Peck, que llegó la semana pasada a Cruzeiro.
0: ¿Sí?
2: Sí. Pobre. Era uno de los refuerzos para la vigente Copa Libertadores de América. Sí. Pero si ustedes ven la entrada, Marcelo, va directo a romperlo. Como se dice en la jerga.
0: Bueno, eso es lo que iba a decir. Esto tiene que ser... Porque puede pasar, puede ser que sea...
2: No podemos mostrar el video
0: por y una fractura por accidente. En este caso parece que no.
2: Exacto. Te decía que no podemos mostrar el video de la lesión por cuestiones de derechos. Pero bueno, acá la estuvimos viendo y va fuerte.
1: Sí.
2: Va fuerte.
0: Bueno, Tomás, contanos algo vos.
2: Bueno, vamos a hablar de este muchachito de 17 años, Marcelo, el haitiano, que debutó en las últimas horas con la selección argentina, lo vemos en pantalla, es jugador de Vélez, como te decía, es haitiano, tiene 17 años, y fue convocado por Diego Placente para jugar una serie de partidos amistosos contra la selección de Ecuador. Muy buen partido tuvo este chico que se llama Estefan Ramos, jugador de Vélez, nació en Haití en el año 2009, formó parte de la selección sub-17 en este cotejo amistoso que dirige la selección sub-17 Diego Placente. Así que bueno, vamos a ver qué futuro tiene este chico de 17 años que juega en las divisiones inferiores de Vélez Sarsfield, en donde promete y mucho. Vamos a ver si a futuro lo podemos llegar a ver en alguna otra selección argentina un poquito mayor.
0: Bueno, muy bien.
1: Me queda linda la camiseta.
0: Sí, ahí estamos viendo, repito, la foto.
2: Estefan Kiki Ramos.
0: Para quienes nos siguen en nuestro canal de Radio Fisherton en YouTube o en Fisherton Plus. Pueden ser cualquiera de las dos maneras en las que pueden ver el programa. Bueno, muy bien. Gracias, Tomás.
2: No, de nada.
0: Hablábamos antes de la cuestión climatológica. Hemos estado escuchando a distintos funcionarios, especialmente provinciales, decir, no, nos estamos preparando, que viene el niño, nos estamos preparando, hicimos esto, hicimos lo otro, mucho más que otros años. La cuestión del sector agropecuario, también pendiente, obviamente, del clima, como es habitual desde ya, pero en este año en particular. Nosotros vamos a conversar ahora sobre este tema con Eduardo Sierra, que es ingeniero agrónomo, pero es un referente en agroclimatología en Argentina, y es muy conocido por sus informes. ¿Qué tal, Eduardo? Buen día, Marcelo Fernández, mucho gusto.
6: ¿Qué tal, Marcelo? Buenos días, ¿cómo están ustedes?
0: Muy, muy bien, por suerte, gracias por la nota. Bueno, este año más que otros, Eduardo, estamos escuchando que se están tomando muchas precauciones con relación al niño. ¿Por qué? ¿Viene bravo? ¿Esto ya se sabe? ¿Esto se conoce? Cuéntenos un poco, por favor.
6: Bueno, con mucho gusto. Mire, no es la primera vez que ocurre un niño o que está la perspectiva de un niño fuerte, pero esta temporada, por distintos motivos que en realidad no los ignoro y no los ignoro. Este año hay mucho movimiento de todo tipo por la guerra del Golfo, la guerra en Ucrania, hay una sensibilidad muy grande a todo lo que sea la economía y que estos tipos de episodios la alteran, ¿verdad? Pero, y por eso el fenómeno ha recibido una atención mayor que la que ha tenido en otras ocasiones, ¿no? Por ejemplo, en 2015-16, que fue un episodio parecido, que produjo bastantes problemas, la única provincia que realmente se preocupó y tomó medidas fue la provincia de Corrientes, ¿no? Cuyo ministro de Agricultura, el ingeniero Jorge Vara, realmente armó un programa de asistencia. Este año, con toda la propaganda que hay del niño, porque muchos medios, y medios prestigiosos, muy prestigiosos, están diciendo que puede ser el niño más fuerte de los registrados hasta ahora y que solo se compararía con el niño de 1877, algo por el estilo.
0: Eduardo, discúlpeme que lo interrumpa. Pero lo que está diciendo me resulta interesante en este sentido. ¿Cómo se sabe eso, que puede ser el peor de la historia? ¿Sobre qué elementos se basan?
6: Bueno, en eso compartimos la ignorancia. Claro. Va a lo primero que le decía, que hay una gran sensibilidad. Pero ¿por qué a este lo declararon el más intenso de la historia, que hasta ahora no lo viene mostrando? Lo ignoro. Lo mismo. Pero de todas maneras, este tipo de episodios, 2015-16, 1997-98, 1982-83, produjeron problemas serios, ¿no?
0: ¿Qué tipo de problemas, Eduardo? ¿Qué tipo de problemas?
6: De todo tipo. Para la actividad agraria en la zona núcleo donde está Rosario son problemas, sobre todo para la cosecha, mucha presión de enfermedades. Pero yendo a grupos de más, digamos, de más vulnerabilidad, produce inundaciones en las áreas bajas. Por ejemplo, el Niño 2002-2003 fue el que produjo las lluvias que inundaron la ciudad de Santa Fe, cerca de ustedes, ¿verdad?
0: Sí.
6: ¿Se acuerdan la inundación de 2002-2003? Que ahí le cuento una cosa, lo que produjo la inundación, además de las lluvias, como suele suceder, es alguna obra humana mal hecha, que es el puente que atraviesa el río Salado, que va de la ruta hasta Santa Fe, ¿vio el puente sobre el río Salado?
0: Sí.
6: Ese puente, una parte, en vez de estar hecha sobre pilotes, tiene una tremenda defensa que embolsa el río. Ahí produce un cuello de botella el puente. Eso fue lo que hizo subir el agua y inundó las ciudades de aguas arriba, ¿me explico?
0: Sí.
6: No ahí, sino que la inundación fue desde aguas arriba. Bueno, ese estrangulamiento todavía está, que es a lo que vamos, que usted comentaba que dicen los gobiernos que están tomando medidas, que a mí me causó un poco de gracia, ¿no? Porque las medidas deberían ser estructurales. Justamente como entre niño y niño hay 5 años, en esos 5 años usted tiene que recordar qué pasó en el niño, bueno, a ver dónde se me inundó, qué se me cayó y arreglarlo, ¿no? Ahora que ya estamos, que de todas maneras no es malo, ¿verdad? Porque van a tener preparado el helicóptero, el bote, la ambulancia, los ganaderos de las islas ya están retirando los animales, Todo lo cual está bien, ¿verdad? Pero no hay trabajos estructurales. Por ejemplo, una zona que está lejos de ustedes, pero es muy vulnerable, es la cuenca del Salado, que se inundó el año pasado. Este año está candidata a inundarse más todavía. Y las obras de esas obras que están haciendo de dragado de canales están recontra interrumpidas, nunca tomaron velocidad, ¿no? Y todo lo que es estructural estamos fallando muchísimo. Me alegro que estén atentas las autoridades, porque otra vez, cuando fue la inundación de Santa Fe, entre el 30 de abril y el 1 de mayo de 2003, ahí el gobernador de entonces, ¿se acuerda que era Reutemann?
0: Sí, sí, cómo
6: estaba,
0: no.
6: Estaba discutiendo si apoyaba a Menem o no. Le recuerdo a usted, que es un analista político, la anécdota. Le llegó, estaban todos encerrados, ¿no? Y le llegó la noticia que se había inundado la ciudad de Santa Fe. Que lo que hizo el gobierno fue echarle la culpa al INTA de que no había avisado.
0: Eduardo, le hago una pregunta. Le hago una pregunta, porque ya está terminando julio. Y se está hablando de esto casi desde principio de año, desde el niño. ¿Cuándo llega el niño? ¿Cuándo está previsto que llegue?
6: Bueno, el niño sigue un cronograma político.
0: ¿Político?
6: Gana las elecciones. Sí, fíjese, una cosa es que usted gane las elecciones cuando el adversario le dé el gobierno.
0: Sí.
6: En nuestra región ya ganó las elecciones, está electo, el niño está. Pero va a asumir en octubre.
0: En octubre.
6: Eso aquí en Argentina. Si usted quiere una secuencia, octubre, noviembre le vienen unos picos de lluvia que hasta ahí no molestan mucho. Lo que perjudican es la cosecha del trigo, la siembra de los cultivos de verano. En general no le producen crecidas al río.
0: Ajá.
6: La crecida del río es abril, mayo, junio, cuando ya se juntó todo el agua.
0: Sí.
6: Bueno, les cuento que este año hay una situación de mucha sensibilidad, porque las grandes represas tienen la carga hasta el límite. Entonces, Itaipú ya largó agua y produjo inundaciones costeras en Paraguay, no nos llegaron a la Argentina.
0: Ajá.
6: Porque en este momento gran parte del... Yo le digo, desde que se hicieron Itaipú, Yaciretay en el Uruguay, y en el río Uruguay, quiero decir, Salto Grande, el flujo del río, el comportamiento del río está muy alterado por el manejo de las grandes represas. Por ejemplo, fíjense que cuando estábamos en sequía el año pasado, le tuvieron que pedir a la represa de Capanema, que está en Brasil, que largue agua para las cataratas del Iguazú porque no tenían flujo. Ahora la misma represa, por el tema de que hay una crecida, cerró. No sé por qué.
0: Eduardo, discúlpeme, a ver si lo escucho ahora, porque le perdí, a ver si lo escucho. Hola, ¿me escucha?
6: Estaba hablando.
0: Ahí está. Lo perdí un instante. No,
6: lo que le estaba contando es que el comportamiento de los ríos, desde que se hicieron las grandes represas, depende mucho del manejo de las grandes represas. Aunque no llovió mucho, la alta cuenca del río Paraná es en el estado de Paraná, en Brasil, no es acá.
0: Sí, sí.
6: De ahí viene el agua. Bueno, como Itaipú estaba rellena porque habían estado guardando agua en la sequía para poder producir electricidad, cuando le llega esta primera onda de crecida ya en junio, abrieron la compuerta y produjeron inundaciones costeras en Paraguay, hasta Isla de Cerrito acá, ¿no? Quiere decir que no solo es que vienen lluvias, sino que tenemos las represas, entiendo, pero no estoy seguro porque no hay buena información, tenemos las represas muy repletas. Y si tienen que largar agua, aunque las lluvias no hayan sido demasiado grandes, es bastante probable que tengamos crecidas tempranas.
0: Antes.
6: Lo que le estoy diciendo es, normalmente no hay crecidas tempranas en octubre, noviembre, diciembre.
0: Sí, entiendo perfectamente.
6: Pero este año podría haber. Y somos candidatos, sobre todo ustedes, ¿dónde están?, a fuertes crecidas de abril, mayo, junio, julio, ¿sí?
0: Sí, sí, sí.
6: Porque
0: sí.
6: Además, como para la hidrovía, se dragó el Pantanal, que es un gran humedal que controlaba el flujo del río Paraguay. Un humedal es un área que junta agua y la va alargando de a poquito. Para que pasen las barcazas desde Puerto Cáceres, que traen el cereal brasileño desde Mato Grosso, se dragó la salida. Ellos dicen, dragamos apenitas. Cuando yo digo dragar, no, me dice, apenitas dragamos. Dragamos unos bancos de arena que había en la salida, ¿no?, del Pantanal. Pero con eso alcanza, ¿verdad? Uh-huh. Justamente eso es lo que controlaba. Y ahora el Paraguay, en 2018-19, no sé si usted se acuerda, que decían que se iba a inundar el 80% de corrientes y hubo crecidas altas. Esto también por abril, mayo. Porque, ¿qué pasaba? Ahí ya se empezó a notar que el río Paraguay, cuando llueve mucho, tiene una crecida formidable, que antes no la tenía porque lo controlaba el Pantanal.
0: Sí.
6: Cuando no llueve, tiene una caída formidable que ahora está, mire, 19, 20, 21, 22, 23, 24, 25, hace 7 años que está bajo el río Paraguay. Uh-huh. Porque toda la sequía, el Pantanal no tenía agua para alargar de a poquito. Uh-huh. Ahora, si hay lluvias muy grandes en la alta cuenca del Paraguay, se va a venir todo sin ningún control.
0: Esto sí, Eduardo, o sea, desde el sector agropecuario... Usted nos dice, en octubre, noviembre empiezan las lluvias fuertes, el tema sí. de las crecidas empiezan para marzo, abril, una cosa así, pero sí. si nos, eso en términos generales. Ahora, si nos concentramos en el sector agropecuario, lo de octubre y noviembre va a complicar si son lluvias muy fuertes o no.
6: Beneficia más de lo que complica.
0: Ah, okay.
6: Los años del Niño son los años de récord de producción.
0: Ah, ok.
6: Sí, los agricultores lo esperan en general como una bendición, aunque muchas veces produce problemas, sobre todo a cosecha. Presión de enfermedades, lavado de nutrientes, pero en lo que es zona núcleo, tenga en cuenta que centro y sur de Santa Fe, el este de Córdoba, el norte de Buenos Aires, son lo que se llama zona núcleo.
0: Sí, sí.
6: Esos son todos suelos buenos, con muy buen drenaje, porque es la pampa ondulada, y en general no tienen problemas que sensibles. Algo que viniera, un fenómeno que viniera ese super el niño, ese super el niño que inunde todo.
0: Pero entonces el tema del niño, el problema mayor son para las ciudades, para los pueblos, para las urbanizaciones.
6: Sí, mire, todo lo que es, por ejemplo, todo lo que se ha construido, todos esos barrios de lujo que se han construido en todo este periodo seco, tengan en cuenta que desde 2019 estamos en un periodo seco, que se va a cortar ahora. Uh-huh. Todas esas áreas, muchos de esos barrios de lujo, muy probablemente se inunden. La gente rica, tanto como la gente pobre, que justamente ha ido a hacer sus casas precarias en lugares bajos, que es donde pues muchas veces no están habitados, pueden entrar.
0: Okay.
6: El problema del niño son ese tipo de problemas.
0: Bien,
6: ¿sí?
0: Bien.
6: Crecida de los esteros del Liberá, en Corrientes, pero no se registra para la zona agrícola principal, no sería un año de problemas. Luego, para las áreas ganaderas que están en la cuenca del Salado, que es un área baja, puede haber inundaciones severas. Para los bajos submeridionales que están en el norte de Santa Fe, puede haber inundaciones severas.
0: Entendido, perfecto.
6: Pero, digamos, ese área de mejores suelos, usted sabrá que se llama zona núcleo,
0: sí,
6: ¿verdad?
0: Sí, claro.
6: Está más de la mitad de la producción. Para eso no le digo que sea una bendición, pero en general aporta más de lo que saca.
0: Muy bien, Eduardo, ha sido clarísimo y le agradezco mucho las explicaciones que nos dio, muy amable. Gracias por el tiempo
6: también.
0: Bueno,
6: un gusto estar con ustedes.
0: Gracias.
6: Adiós.
0: Adiós, hasta luego, que pase bien. Bueno, Eduardo Sierra es, como quedó claro, ingeniero agrónomo, pero es un referente en agroclimatología y nos dejó bastante panorama bastante concreto
1: sí.
0: de lo que viene. Bueno, son las 9:39. Vamos a hacer las noticias. Así nos metemos.
2: Yo te prometo final. Messi después de las noticias.
0: Messi.
1: Vamos, yo se lo fue. Quiero.
0: Se fue ayer
2: se
0: a la
2: fue
0: noche.
2: Anoche. Y tengo información vinculada a Inter.
0: Bueno, dale, después de las noticias.
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1: Exactamente la hora 9:40 minutos, la temperatura 13 grados. Hay neblina a esta hora que reduce la visibilidad a 5 kilómetros. Proponen auditar todos los permisos especiales para estacionamiento para transparentar el sistema en Rosario. Esto lo hará el Consejo Municipal. El proyecto busca revisar las autorizaciones vigentes para comprobar que continúen cumpliendo los requisitos establecidos y optimizar de esa manera el uso del espacio público en la ciudad. El Colegio de Médicos reforzará los controles sobre la publicidad de profesionales de la salud en redes sociales. La entidad va a intensificar el monitoreo de publicaciones realizadas por médicos y centros de salud para garantizar el cumplimiento de las normas éticas y evitar mensajes que puedan inducir a errores en los pacientes. Nos comunicamos ahora con nuestro corresponsal en Santa Fe.
8: Conflicto político y diplomático con Brasil, ¿cómo podría afectar esto a Santa Fe? El secretario de Desarrollo Industrial, Guillermo Beccani, le dijo a nuestra radio que esto podría enfriar nuevos negocios, pero que no va a impactar en el volumen actual. Beccani nos dijo que Brasil es estratégico para las exportaciones industriales argentinas y obviamente santafesinas, ya que es el principal destino de las MOI, por una cuestión de proximidad y tamaño de mercado. A su vez, Georgina Lozada, secretaria de Comercio Exterior, le dijo a nuestra radio que a su juicio el diferendo se mantiene en el plano diplomático y es poco probable que el comercio se vea afectado en el corto plazo, ya que las empresas y las cadenas productivas siguen funcionando con normalidad y que el principal riesgo es político y diplomático. Santa Fe, dijo, tiene que seguir manteniendo el vínculo subnacional, institucional y empresarial con Brasil, más allá de las diferencias entre los presidentes. Desde Santa Fe Capital, para Radio Fisherton, informó Darío Echueri.
1: La temperatura máxima va a llegar a 18 grados, espera cielo parcialmente nublado para la tarde. Es la hora 9:42 minutos.
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El gobierno argentino designó a un abogado de empresas al frente del organismo que controla los sindicatos. Bueno, eso no le cayó bien a los sindicalistas. Se trata de Ramiro Chernets.

0: Había sido convocado Marcelo, viste que en los Estados Unidos se juega el partido de las estrellas de la MLS
1: Sí.
0: contra el partido de las estrellas de la Liga Mexicana. Es como un clásico que
1: Nunca va.
0: arman, puro marketing.
1: Sí,
0: Nunca fue.
1: nunca va. Lo multan
0: Nunca
1: por
0: fue, lo
1: eso.
0: multan. Este partido se va a estar jugando hoy. Me desvío un poco de la información de Messi. En este partido de las estrellas, por ejemplo, va a estar conocido usted Guzmán,
1: Sí.
0: Keylor Navas, Nicolás Castro, José Paradela, ex River,
1: Sí.
0: Thomas Müller, el futbolista con pasado en Bayern Múnich representando a la MLS, el coreano Son, por ejemplo, también representando a la MLS. Volviendo a la actividad de Messi, se lo espera para el segundo fin de semana de agosto. Fin de semana,
2: En la
0: exactamente,
2: cancha
0: Vivi,
2: estás hablando.
0: exactamente se lo
2: Bien.
0: espera en un terreno de juego a Messi. Eso seguramente va a ser, Marcelo, para el partido que va a tener el conjunto de Inter por la Leagues Cup el fin de semana del 14 de agosto contra el León de México en Miami. Así que bueno, veremos qué termina pasando ahí. Un Inter de Miami que tiene contrato con Messi hasta el diciembre del año 2028.
2: ¿Quién tiene contrato con quién? ¿El Inter con Messi o Messi con el Inter?
1: Los
2: Bueno, es
1: dos,
2: lo
1: ambas,
2: mismo.
1: son dos
2: Claro.
1: partes. Se firma entre dos partes en este
2: Sí,
1: caso.
2: es verdad, es verdad. Bueno, pero él es el mismo.
1: En general se dice al revés, pero por
0: Pero
1: eso te
0: bueno.
1: llamó la atención. Pero son dos
2: No,
1: partes.
2: bueno, pero además, Messi no es uno de los dueños del Inter.
0: Es uno de los
1: No,
0: accionistas.
1: no
2: Uno de los
1: sé, no sé si, no,
2: accionistas.
1: no, no sé,
2: Bueno.
1: no sé.
0: La conclusión de todo esto es que ese año hay Copa América y bueno, con los diferentes cambios que sufre la MLS, se abre la posibilidad de que el astro rosarino, ¿quién te dice?
2: ¿Quién te dice?
1: ¿Quién te
2: ¿El
1: dice?
2: 27?
0: ¿O antes?
1: Antes no, no, antes.
0: No sé, ¿no?
1: No
0: Yo no
1: sé.
0: dije nada, yo estoy comentando algo.
2: Mira,
1: ¿Cómo?
2: con que venga.
0: Dije que tiene contrato hasta el
2: como dice
0: 28.
1: Estuvo
2: Moff,
1: una
2: a
1: semana acá en
2: Duendes.
1: Rosario y
3: ¿Por Dios?
1: nadie le complicó la vida, nada.
0: Nadie. Fue a
2: Te
1: Zona Sur,
2: queremos.
1: fue a Arroyo Seco,
2: Sí, es
1: se
2: verdad.
1: movió.
0: ¿Sabe lo que noté? Cero enojo por parte de los hinchas de Newell's a la no llegada al último día sábado al Coloso por el partido contra
1: No, pero no
2: No,
1: puede
2: pero
1: ir a
2: ¿cómo
1: la
2: se van a
1: cancha.
2: enojar?
1: ¿Cómo nos
0: ¿Cómo que
1: vamos a
0: no puede
1: enojar?
0: ir?
1: No
0: Pueden hacer
1: puede
0: un
1: ir a la
0: operativo
1: cancha.
0: especial y puede ir
1: No, no,
0: tranquilamente.
1: eso es otra
2: No,
1: cosa. No,
2: no, y
1: no
2: creo que la
1: puede.
2: gente
0: Pero.
2: sería injusta si se
0: Sí,
2: enoja. ¿Cómo
0: sí.
2: se va a enojar?
1: No,
0: Sí.
1: pero para nada.
0: Pero bueno.
1: Bueno, podemos hacer tanda ahora y después
2: Está
1: hablar
2: el
1: con el
2: señor del
1: señor del móvil.
2: móvil.
1: Sí, por eso. Ah, tiene gente.
2: Tiene algo urgente,
1: Tiene
2: siempre
1: un
2: tiene algo
1: rehén.
2: urgente.
1: Siempre tiene un
2: Sí,
1: secuestrado.
2: lo tiene ahí.
1: Sí, bueno, presentémoslo entonces.
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1: Mauro, dicen que tenés gente retenida, ¿puede ser?
5: Tengo gente retenida, sí, es verdad, porque ya estoy acá en el aula, Marcelo, ya están los dos pulmones ya armados, porque te dije que comienza hoy 29 y se va a estar
1: Contale
5: alargando
1: bien
5: hasta el
1: a la
5: próximo
1: gente
5: 2.
1: en qué consiste el outlet, del que va de ahora al domingo.
5: Exactamente, de ahora al domingo son más de 40 marcas rosarinas a precios obviamente totalmente distintos a lo que uno puede llegar a estar encontrando en cualquier otro local comercial. Y tenés, como te dije, más de 40 marcas que están terminando de armar absolutamente todo. Es más, frente mío tengo jean a 35 mil pesos. Una ganga.
0: Claro.
1: Sí.
5: Remeras, por ejemplo, de la selección con la cara de Messi a 15 mil pesos, buzos a 18 mil pesos. Yo me voy a acercar 2 segundos a Sabrina Bracheta para que nos ponga al tanto de cómo es el evento que va a estar comenzando hoy 29 y se va a prolongar hasta el próximo 2 de agosto. Sabri, ¿cómo te va? Estoy en vivo en Radio Fisherton, Marcelo Fernández del otro lado. Bueno, yo ponía en contexto, ¿no? Todo preparado para quinta edición.
6: Sí, hola Marcelo, hola a todos.
1: Hola.
6: Sí, la verdad que bueno, estamos muy contentos, muy ansiosos con esta quinta edición de Outlet de Marcas Rosario. Y bueno, esta quinta edición en La Rural.
5: Quinta edición, como decíamos, 40 marcas de la ciudad que van a estar acá en La Rural.
6: Sí, 40 marcas con algunas rotaciones, algunas marcas de la edición anterior que no estuvieron y unas nuevas que están ahora.

0: tratamos justamente de eso, como tenemos lista de espera, de poder hacer una rotación y que todas en algún momento puedan pasar por este espacio, hasta que en algún momento ojalá tengamos espacio para que estén todas.
1: Desde esa primera edición que arrancó en Los Galpones a hoy la quinta, ¿cuánto ha progresado esto?
0: Bueno, ha progresado un montón. La verdad, empezamos con en agosto del 2024 con 16 marcas y hoy ya estamos con 40 marcas en la rural, con una convocatoria de más de 400.000 personas que pasaron por el outlet. Así que la verdad, muy, muy contentos, porque es un evento que ya se ha transformado en una política pública, que ha ido creciendo y, bueno, se ha instalado ya en la ciudad de Rosario.
1: Y obviamente yo miraba valores, un jean 35.000 pesos, remeras también a valores de 15, 18.000 pesos.
0: Sí, exacto. Nosotros hacemos un relevamiento de los precios con los que van a venir las marcas siempre días antes del evento y hemos notado que del outlet pasado a este no han cambiado los precios. Eso es importante también porque, bueno, en un contexto tan difícil, que la gente sepa que va a poder seguir encontrando las mismas ofertas y los mismos precios, también no es un dato menor.
1: Esto comienza hoy 29 y se va a estar prolongando hasta el próximo 2 de agosto. Exacto. ¿A qué hora arranca para que la gente ya se venga?
0: Exacto, desde hoy miércoles hasta el sábado va a ser de 12 del mediodía a 20 horas y el domingo va a haber un cambio de horario de 9 de la mañana a 18 horas.
1: La última es, ya te agradezco mucho, esperan tener gran afluencia de gente, tener una buena recaudación nuevamente.
0: La verdad que sí, el consumo está en baja, pero la gente sigue esperando este evento, siguen esperando el momento de venir a buscar precios accesibles en buenas marcas de la ciudad de Rosario, así que sí, seguramente vamos a tener una buena convocatoria. Espero que así sea.
1: Gracias, Abby.
0: Muchas gracias. Chao, Marcelo.
2: Chao.
1: Bueno, Marcelo, ahí escuchábamos a Sabrina Bracheta, integrante de la Municipalidad de Rosario, poniéndonos al tanto de esto que decíamos, ¿no? Arranca hoy 29 de julio hasta el próximo 2 de agosto, como bien nos decía Sabrina, que cambia la fecha y el horario, mejor dicho, cambia el horario para lo que va a ser el próximo domingo, porque se van a extender un poco más y van a estar asociando lo que es el tema de la calle recreativa.
3: ¿Cuál es el horario, Mauro?
2: El horario es lo que estaba diciendo, sí. Él. Lo que pasa es que yo estaba pensando, no sé si es lo que me quiere decir Tomás, pero yo juego a las 5 el domingo.
4: Sí.
2: En el parque también.
4: ¿Con Kudelka? Sí, sí,
2: sí. No sé si, ahora vemos lo de Kudelka, pero no sé si eso no interfiere un poco.
1: El domingo es de 9 a 18 horas y esto arranca hoy de 12 a 20. El único día que cambia es el domingo, como decíamos, de 9 a 18 horas y eso es lo que nos explicaba sí. La subsecretaria de producción.
2: Pero digo 18 y justo a las 17 del partido, no sé si sí, ahí sí, hay...
4: Complicado, bueno. No la pensaron.
1: Sí, pero estás a media cuadra de 27, no estás tan pegado a lo sí, que es la zona,
2: el estacionamiento.
1: La zona de la cancha. Estás un poquito más alejado, sí. Igualmente vas a tener el operativo como
4: ¿cómo
1: siempre.
4: ¿Cómo le explicas
1: como siempre
4: al armado, cuidacoche que vas al outlet y no vas a la cancha, Mauro? Pues extraño, vos
1: que te van a cobrar igual. Pero escúchame, pará. ¿Pero qué te crees que soy de la Secretaría de Control, yo?
2: Claro,
1: me decía a mí como sí. Si yo tuviese algo que ver.
2: Nada que ver, pero bueno.
3: No, Maurete.
2: Vos sos el
1: de
2: dueño.
1: María, el chico sí, este, Marcelo.
2: Sí, soy el dueño de la calle, pero tampoco.
5: Yo quiero preguntar al chico del móvil a ver qué opina al respecto.
2: Bueno.
4: Yo quiero saber si le llegó el mensaje, nada más. No.
1: ¿Qué mensaje? Sí, me llegó el mensaje y hasta ahora no tienen nada. No adentro
2: de News. De Kudelka no hay nada. Para mí es humo. No. Para mí es humo.
3: Ay, para mí también.
2: Para mí también.
4: Pero bueno. ¿Y para vos, Mauro?
1: Para mí es una especie de. Llamémosle apriete a la comisión directiva por el tema de los refuerzos.
3: ¿O será humo blanco? ¿Habrá?
2: No, para mí.
1: No creo.
6: Flaco, ¿por qué bueno, sabés si no fuiste a la cancha?
3: No fui. Caótico. Mire.
2: Bueno, Mauro, gracias. Te mando un abrazo.
1: Fíjate. Abrazo, gracias. Marcelo. Póngale un bozal a la criatura esa, al niño bocina.
2: Sí.
4: Bueno,
3: cuídate, Mauro, cuídate.
4: Me gusta esto como estás llamando temprano.
2: Sí, temprano, son las... Bueno. Hagamos tanda, rápido, urgente, abrazo, corriendo, ya, tanda, ya.
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0: cortísima, una final, porque nos tenemos que ir.
1: Acá me pasa la gente de Plaza Yu, el Marcelo.
0: Sí.
1: Gira por Sudáfrica en el 2027, la M19 y menores se van a Sudáfrica.
2: Qué bueno, qué bueno, qué lindo.
0: Bárbaro, excelente.
1: En marzo del año que viene.
0: No hay nada mejor.
1: A partir del 6 de marzo.
0: Sí, una buena gira. Bueno, muy bien, Vivi.
2: Bueno, para el próximo premio, estamos hablando, espera porque perdí algo, el Festival de San Sebastián. Para el próximo festival habrá dos películas argentinas y en una de ellas, ¿sabés quién es la actriz protagónica? Mañana
0: no,
2: te lo
0: no
2: cuento
0: tengo
2: más.
0: La menor idea.
2: Lali Espósito.
1: Lali Espósito. Que salió a defender la Rosalía.
2: Señor. Ah, sí, sí, salió a defenderla. Bueno, mañana te cuento, porque ya son las 10.
1: Con respecto, y dice que ella le cree.
2: Que le cree, que retuiteó.
0: Ah, bueno, está bien.
2: Aquel reel
0: por accidente.
2: Sí, por accidente, que no lo leyó. Lo que dijo apenas salió, sí. No lo leí, mala mía, y se defendió de esa manera.
0: Bueno,
2: de todas maneras, mucha gente ya ha rechazado.
0: ¿En serio?
2: El
0: ¿devolvieron tema de la entrada?
2: Han devolvido, sí, sí, han pedido. No, el pedido se hace por mail.
0: Ah.
2: O sea, tenés que mandar un mail y después es lento. Pero de todas maneras, 1 y 2 tiene el recital.
0: Bueno.
2: Y se va a hacer.
0: 1
2: no, no
0: y 2 de.
2: De agosto, ahora,
0: ahora mismo.
1: O sea, el sábado y el domingo.
0: Bueno, nos vemos mañana.
2: Sí,
0: mañana. Minutos después de las 8, aquí en Radio Fisher.
2: Vamos a hablar de Rosalía mañana también.
0: Dale, hablemos, hablemos. Gracias por acompañarnos. Que pasen un lindo día. Besos y abrazos. Chau.

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0: 10:15 en todo el territorio nacional. Aquí estamos en A Punto por Radio Fisherton 89.5, en una jornada muy, muy gris, Germán, muy gris. Yo estoy viendo y digo, me parece que en cualquier momento llueve.
1: Salgo de acá, me compro 6 churros con chocolate y dulce.
0: Pero vos no estabas
1: de leche. Justo los pedí por WhatsApp.
0: Suspendo
1: el pedido. Bueno, pido papas con ketchup y mayonesa.
0: Estabas en dieta.
1: Hace que uno entra a la radio y hay comida y hay gente comiendo, es increíble.
0: Te tienta.
1: Sí, por favor.
0: Y sí, más en un día como hoy, ¿no? Donde parece que uno tiene más apetito ganas de estar adentro y comer algo.
1: Mate, tortas fritas, amigos.
0: Claro, claro. Uno entiende, vos sabés que yo miro este clima y uno lo mirás y lo sentís, porque sentís la humedad también, ¿no? Y cómo está, y digo, claro, los entiendo a los nórdicos.
1: ¿A los nórdicos? ¿Cuáles
0: son? Claro, que algunos, claro, y todos los países, viste, que tienen todo este clima permanentemente, prácticamente, bueno.
1: No es fácil vivir en medio de la humedad.
0: Ay, yo digo, claro, con razón.
1: Te pica todo.
0: Con razón, digo yo, bueno.
1: No aguantás.
0: Bueno, tenemos noticias que cruzan por estas horas. Todo lo que deja, Dios mío, todas las réplicas o lo que deja este paso por Brasil, Javier Milei, todavía sí siguen hablando. Aunque desde el gobierno dicen, más allá de las diferencias ideológicas, ¿no?, que tenga el presidente hoy en turno nuestro con el de Brasil, las relaciones diplomáticas no se van a romper, dicen.
1: Son maduros los brasileños y saben bastante de esto porque son de Sudamérica, el país más grande. Funcionan en todos los comités y en todos los grupos internacionales. Más allá de la ideología que esté gobernando, Lula es de izquierda y sin embargo Brasil hace honor a los compromisos que ha adquirido en otros gobiernos. Cosa que acá falla, por lo general, lo hablábamos el otro día con vos, ¿no? Que cambiamos la bandería política y por lo general nos olvidamos de las deudas, de los contratos, queremos nacionalizar y repatriar todo lo que alguna vez fue vendido. En ese caso, Brasil, en este caso, es mucho más serio y tiene una Corte Suprema muy fuerte. Es un precursor de todo lo que es el derecho en Latinoamérica, Brasil, sobre todo en nuestro derecho civil, depende o fue tomado de un código brasileño. Son precursores en muchas de las cuestiones, en política y en economía, ni hablar. En épocas en que De la Rúa estaba desfalcando acá al país, muy parecida a esta del 2001, en donde se veía que se apagaba todo de a poco, Brasil mandó a llamar a los dueños de una fábrica de jeringas que había en provincia de Buenos Aires, 13.000 jeringas diarias hacían, y les ofreció terreno y exención de impuestos por 10 años. Y acá la fábrica no podía pagar los impuestos. O sea, producía cada vez más, pero no daba abasto con los impuestos.
0: Claro.
1: Brasil le ofreció el terreno gratuitamente para que lo ocupen, les armó una base muy interesante, unos galpones grandes, y les dio exención de impuestos por 10 años. Solamente porque produzcan para Brasil. Vos fíjate qué diferencia de criterios que hay muchas veces. Claro. Y era un gobierno de izquierda, era Lula, no era otro gobierno.
0: Sí. Teniendo en cuenta también que Brasil es un territorio mucho mayor que la Argentina también, también eso hace la diferencia. Pero sí, bueno, igual ninguno está limpio del todo. Viste que tienen que hacer oído sordo algunas cosas porque también nadie está tan limpio.
1: Lula estuvo encarcelado por corrupción respecto de uno o dos departamentos. Nunca terminaron de aclarar bien hasta dónde llegó la causa. Si bien tuvo una sentencia penal y tuvo que cursar prisión, se dice que había más negociados, pero bueno, fue por un departamento la causa. Fíjate Adorni, ¿dónde tendría que estar si fuera brasileño?
0: Sí.
1: ¿Dónde estaría Adorni en este momento si fuera brasileño? Porque no tiene un departamentito en la causa, tiene varias causas.
0: Bueno, no se está hablando de ese caso, ojalá que continúe.
1: Parece que se apagó, ¿no?
0: Claro, que continúe la investigación como debe ser y que, bueno, porque
1: tiene que
0: corresponde,
1: haber justicia,
0: ¿no? Sí. Tiene que saberse eso.
1: Hay una polémica muy grande entre los profesionales de la medicina que están rechazando la ley Nicolás, porque dicen que esta ley los criminaliza en el acto de hacer una sanación, el acto médico. Desde el Sindicato de Médicos, en este momento, desde Santa Fe, expresaron su extrema preocupación por la adhesión de la ley en la provincia. Dicen que es imperativo que el Poder Legislativo no escuche a los que quieren esta ley Y días atrás, en la Cámara de Diputados de la provincia de Santa Fe, se terminó adhiriendo a esta ley, que es de calidad y seguridad sanitaria. Pero ¿qué sucede? Todos los médicos pasan a ser sospechados cuando el resultado de la terapia o de la intervención médica no es el esperado por la familia o por el enfermo. Para mí es un desquicio la ley. Cada caso es particular de mala praxis. La justicia se tiene que abocar a investigar, pero es particular. No puede haber una ley sobre la que se ponga una sospecha sobre la totalidad de los médicos.
0: Claro.
1: Debería ser preventiva la ley, quizás con mejores exámenes en los o mejores métodos de estudio, planes de estudio en las facultades. Verá cada uno desde su lugar en el mundo, desde la educación, desde la seguridad, desde la lectura de la ley. Pero una ley que ya trace una rastrillada sobre los médicos me parece una locura, porque los profesionales van a empezar a tener muchos problemas. Hay gente que va y exige salud después de 40 años de cigarrillo. Es imposible, claro, que un médico
0: pueda hacer algo, ¿no? Esa balanza. Después, y sí, seguramente.
1: Si una persona llega con 4 balazos, el médico, ¿qué tiene que hacer en ese caso? ¿Me entiendes?
0: Sí.
1: Toman las precauciones del caso. A veces son golpeados en los institutos de salud. Muchas veces son agredidos. Pero esta ley está poniendo en duda la labor de los médicos, y los médicos van a hacer oír su voz. Que tengan cuidado en la provincia. Es una ley que es peligrosa por cómo está planteada, no por la responsabilidad. Insisto, los médicos pagan un seguro todos los meses por una cuestión de mala praxis, algún accidente que haya, durante la intervención. No aprendí nada, mamá. ellos tienen un seguro personal, pero que esto trace la... que deje opaco el accionar de los médicos de entrada me parece una locura. Es muy parecida a la ley feminista, en donde los hombres son culpables antes de ser investigados. Me parece que los médicos se van a hacer oír, Claudia.
0: Bueno, ojalá que sean oídos, que no fue el caso de él. Que un día como hoy, un 29 de julio del año 2000, a los 77 años, nos dejaba el señor... Mirá, si quisiera pararme, mirá si estoy, porque la verdad que una de las personas que fue un referente para mí, siempre lo digo, cuando termino el secundario yo empiezo a estudiar medicina, justamente porque tenía adoración, era un referente, el señor René Favaloro. Moría un día como hoy, a los 77 años, un hombre que no fue oído justamente, fíjate vos, no fue oído en su desesperación, ¿no?, por rescatar la fundación que hacía tanto por tanta gente que algunas no tenían dinero, desarrollar y aplicar con éxito la técnica del bypass coronario, fue lo más importante, ¿no?, que ha hecho René Favaloro, el doctor René Favaloro. Y bueno, a veces digo, qué poco valor se le dio a este hombre, qué poco valor. Vos fijate que a otras personas que están dando vuelta haciendo cualquier cosa, bueno, se le da más relevancia, hablen más del doctor René Favaloro, llenen las redes sociales de estas personas, no de otras cosas que al final al cabo, porque la gente, las generaciones nuevas tienen que conocer quién fue este señor, este médico honorable, respetado, que ha dado tanto, no solo aquí a nuestro país, sino para el mundo, ¿no? Porque había gente que venía a operarse.
1: Creador del bypass,
0: claro,
1: alojó en su fundación, en la Fundación Favaloro estoy hablando, a mucha gente, entre ellas Tita Merello, la mítica actriz argentina, gratis, porque decía la salud antes que el dinero.
0: Claro, claro,
1: de la Rúa,
0: seguramente.
1: Llegó a tener una deuda de 60 millones de dólares, el gobierno de la Rúa hizo oídos sordos, en ese momento estaban Vidal y Larreta para recibir la misiva del doctor René Favaloro, que nunca llegó al presidente de la Rúa en ese momento, y termina dándose un disparo en el corazón. Favaloro se suicidó por no haber sido escuchado y no haber sido atendido. Él regaló la patente del bypass para que el mundo se beneficie. Y el gobierno argentino no pudo favorecerlo siquiera, condonándole una deuda que él también condonaba sus honorarios.
0: Y claro, claro.
1: Él regalaba.
0: Y vos fíjate que él sufría por no poder pagarle a sus empleados, ¿no? Decía que se sentía un mendigo. Fíjate vos, un mendigo, pidiendo, rogando los fondos que el Estado y el PAMI le debían a su institución. La verdad que tristísimo, triste, cómo dejaron ir a una persona semejante, ¿no? Cómo no lo cuidaron. La verdad que ahí nos pone un poco al descubierto los valores, un poco como sociedad, ¿no? En general.
1: Insisto, digo los nombres porque los sabemos. Larreta y Vidal, ex intendente de CABA y ex gobernadora de la provincia de Buenos Aires, con posterioridad al fallecimiento del doctor Favaloro, esa gente nunca hizo un mea culpa, ni en público ni en privado, respecto a la desidia y a la indolencia que instauraron desde el año 2001 con su no accionar. Uh-huh. Porque a veces es peor no hacer que hacer. No
0: tal
1: ver
0: cual,
1: que ver.
0: Tal
1: ¿sí?
0: cual.
1: Los peores son los que callan, decía un profe mío. Y bueno, Larreta y Vidal hicieron eso.
0: Uh-huh. Bueno, él en sus frases, ¿no? En lo que él pensaba, en lo que él creía, en lo que él sentía, que lo hacía este hombre inmenso que fue, ¿no? La medicina sin humanismo no merece ser ejercida, decía él. Y yo creo que también, ¿no? Cuando uno está trabajando con vidas, cuando uno está, que está la vida envuelta, hay que ser totalmente despojado de lo que tiene que ver con un lucro, ¿no? Un lucrar.
1: Sí, sí.
0: Antes que nada es la vida, poner todo ahí.
1: Y el juramento hipocrático, el cual él siempre oyó y retumbó en sus oídos. Le preguntó una vez a Antonio Carrizo, que tenía muy buena relación con el doctor René Favaloro, ¿cómo se hace para ser un buen médico? Le dijo, un buen médico no sé, pero ante todo en la vida hay que ser un buen hombre.
0: Totalmente. Y para mí, yo siempre lo digo, para mí, ante todo hay que ser una buena persona en todos los ámbitos. En todos los ámbitos. Siempre digo yo, qué lindo, porque a veces me imagino, ¿no? En mi cabeza, que estamos acá hablando un poquito de todo esto, y yo digo, a veces pienso, el día que yo me vaya de este mundo, digo, ¿qué quisiera? Yo para mí misma me pregunto, digo, ¿qué quiero dejar? ¿Qué quisiera que, mi familia, los que queden, ¿no? Mis compañeros de trabajo, donde yo he, los que me han conocido, ¿qué sería el honrar esa memoria? Y creo que no hay nada mejor que digan y recordarte como qué buena persona que fue. Creo que ahí me voy a sentir, desde el lugar donde esté, honrada totalmente. No me interesa lo demás. Hasta, mira, si uno puede ser, porque la profesión, que uno destacarse o no, a mí eso no, yo quiero venir y hacer las cosas que yo aprendí, la que sé hacer y lo que quiero dar como humana. Después lo otro, qué sé yo, no me interesa, no me interesan premios, no me interesa nada de eso, no me interesa absolutamente nada, yo disfruto de esto. Y digo, eso se puede mejorar, además, una persona se puede mejorar, porque siempre, la experiencia y demás, pero el ser buena persona, no hay paga, no hay nada que pague eso, ¿viste? Y cuando, si uno no lo es difícilmente pueda llegar a cambiar cuando uno no lo es, ¿no? Así que, bueno,
1: un buen recuerdo hay que dejar, sobre todo un correcto.
0: Creo que sí.
1: Correcto recuerdo en los que quedan.
0: Creo
1: los
0: que sí. Qué lindo.
1: Una buena marca.
0: Qué lindo. Yo, como me siento ya satisfecha, mirá lo que te digo. 29 minutos de las 10 de la mañana.
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0: 10 de la mañana con 35 minutos en todo el país. En Rosario la temperatura 12 grados 2 décimas, humedad 91%. Un comedor de Rosario lleva un mes sin alimentos y ya no puede asistir a las familias del barrio. El centro Lucía, ubicado en Barrio Triángulo, debió interrumpir la entrega de comidas por falta de mercadería. Sus responsables aseguran que no reciben asistencia municipal ni provincial y que los vecinos ya no pueden sostener las donaciones. Profesionales de la salud rechazaron la oferta salarial y anunciaron un paro provincial para este jueves 30 de julio. El canciller Kirchner intentó bajar la tensión tras los insultos de Milei a Lula. Esperamos que el embajador brasileño regrese a la Argentina, expresó el jefe de la diplomacia argentina, quien consideró que el enfrentamiento entre ambos presidentes se limita al plano ideológico y remarcó que no escalará el conflicto. De nuestro lado no hay chances de que se rompan las relaciones bilaterales, expresó. Un turista neerlandés de 26 años se murió tras volcar en pleno paseo por las cataratas del Iguazú. 10 de la mañana con 36 minutos en todo el país, 12 grados 2 décimas la temperatura en Rosario, humedad 91%. El cielo se encuentra cubierto con neblina. Se espera para el resto de la jornada cielo parcialmente nublado y se espera que la temperatura máxima llegue a 18 grados.
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0: Hola, Claudio oyente, ¿cómo están? Les cuento, la avicultura celebra la reapertura del mercado europeo. Podrá aprovechar el acuerdo de libre comercio. La Comisión Europea reconoció la recuperación del estatus sanitario de país libre de influenza aviar de alta patogenicidad. Bueno, de esta manera se reabre un mercado relevante para la cadena avícola argentina, ¿eh? Es una muy buena noticia, te digo, para miércoles. Miércoles 29, mirá, Clau, miércoles 29, día de los ñoquis. Qué rico ñoqui voy a comer hoy, che. Casarito, casarito. Bueno, les cuento, la Unión Europea reabrió su estratégico mercado a la carne fresca aviar. Carne fresca, porque ya se estaba enviando lo que era procesado, pero ahora se reabre la carne fresca de pollo, ¿eh? La carne fresca aviar argentina. La Unión Europea reconoció la recuperación del estatus sanitario de país libre de influenza aviar de alta patogenicidad. Recordemos que el año pasado los despachos hacia el bloque superaron los 14 millones de dólares, ¿eh? Así que, buena noticia, Argentina recupera el mercado de la Unión Europea para la carne aviar. Y hablando de carne, otra cámara frigorífica rechazó el plan de Schlesinger de cambiar el esquema de aportes al IPCBA y pidió al gobierno que no cometa un tremendo error. Se trata de AFIC. AFIC es la Asociación de Frigoríficos e Industrias Industriales de la Carne, cámara que concentra el grueso de la faena cordobesa, Santiago del Estero y Catamarca. Sí, pidió al gobierno que apele al sentido común y que no avance el anteproyecto del ministro de Desregulación y Transformación del Estado. La semana pasada, la mesa de enlace y la industria habían respaldado al instituto, al Instituto de la Promoción de la Carne Vacuna Argentina. Por eso ahora esta cámara también respalda al instituto y pidió que no haya cambios en su esquema de financiamiento. Recordemos que el plan de Schlesinger es que el pago al instituto no sea obligatorio, sino que sea voluntario, ¿eh? Es decir, desfinanciar el Instituto de la Promoción de la Carne Vacuna Argentina. Bueno, hay muchas ya entidades que han salido en rechazo o a favor del instituto, ¿eh? Por eso, bueno, ahora es AFIC, cámara que concentra el grueso de la faena de Córdoba, Santiago del Estero y Catamarca, que le pide al gobierno que no cometa un tremendo error, y que apele al sentido común. Informó Pablo Inverti.
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0: Aló, planeta, buenos días, bendiciones a todos. Hablamos de Rosario Central, que anoche empató con Racing en el Gigante de Arroyito por el campeonato local. La reserva de Central recibe Instituto de Córdoba el jueves 6 de agosto a las 15 horas. Por el lado de News All Boys, mañana juega con Independiente en Avellaneda a las 21:15, se puede ver por ESPN Premium. El árbitro será Pablo Echavarría. Hoy, la reserva juega con Leones por Copa Santa Fe a las 19 horas en el Estadio de Unión de Arroyo Seco. Y el miércoles 5 de agosto, la reserva de News jugará contra Defensa y Justicia a las 15 horas. Equipos rosarinos de la Primera C, a las 15, Recreativo Español Leones en Ituzaingó jugarán el martes 4 de agosto con el arbitraje de Valentín Bocacha. El martes 4 también, a las 15, Berazategui recibe a Central Córdoba, el árbitro será Elías Viglione. Y el viernes 31 de julio jugarán Argentino de Rosario de visita al Deportivo Paraguayo a las 15 horas, el árbitro será David Cornejo. Tenemos más información deportiva. Volvemos en un rato. Hasta luego.
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0: Bueno, a esta hora de la mañana, cuando ya pasaron 52 minutos de las 10, vamos a saludarlo a él, que siempre es un gusto charlar, tenerlo en el programa, al doctor, al médico veterinario Carlos Coscia. Carlos, ¿cómo estás? Acá te saludamos, Germán, y bueno, ¿y quién te habla, no?
1: Bien, bien, querida, bien a los dos, muy bien. Yo dije, ya se olvidaron de mí, deben tener uno mejor que yo, y bueno.
0: No, nunca. Fueron las líneas, ¿viste? Echemos culpa a las líneas, que no sé qué pasaban.
2: No, el hospital de mascotas, yo supuse que le estaba demandando mucho tiempo, era una época muy ajetreada, doctor. Sí. No lo encontramos un par de veces porque estaba ocupado realmente, cosa que es un orgullo, ¿no?
0: Claro.
1: Que hay gente que se queja y que dice, estoy muy ocupado, yo siempre digo, el día tiene 24 horas.
2: Por supuesto.
1: ¿Cuánto te ocupa a veces? Una hora, 8 horas dormís, mirá cuántas horas te queda. Creo que siempre la gente dice, estoy muy ocupado, mentira. Después se quedan tomando un café horas enteras.
0: Carlos, vos sabés que Germán está re contento, vos le alegraste el día, porque él tiene tantas dudas, dice, yo lo estoy esperando al doctor porque quiero hacerle...
2: Exactamente.
0: Porque él es mascotero, vos sabés. Es mascotero, tiene sus mascotas.
1: Y encima me estudia la psicología animal.
0: Encima.
2: Estamos en eso.
1: Contra
2: estamos.
1: La pareja, a veces me pregunta.
2: No, doctor, tengo un problema con el alimento de los perros. Tengo dos, un dogo y una callejera, mamba. Y no sé si rotarle el alimento, porque cada vez que se lo sirvo me miran como diciendo, otra vez lo mismo, papi.
0: Están aburridos. ¿Los perros se aburren de lo mismo?
1: No. Primero no, mira, en este momento, porque yo hoy trabajo a la tarde, entonces estoy en este momento leyendo todo un informe del uso

0: de probiótico, y que yo soy muy, muy, muy partidario del uso de todo eso. No coincido en que la alimentación casera supere a la alimentación comercial, es decir, en croqueta. Si bien yo tengo intereses en el alimento balanceado, pero nunca mezclo mis intereses con la profesión. Es imposible balancear una alimentación casera, porque cuando leo me dice pollo, pavo, cordero, crudo, huevo, sardina. Sí, estoy de acuerdo. Puede ser que nosotros lo podamos llegar a considerar y soy partidario de esas alimentaciones. Pero es imposible. Hacerte una idea, un dogo dándole pollo, dándole sardina, pisándole la palta. Yo te digo la verdad, cuando te digo eso, vos decís, pero no lo hago para mí y lo voy a hacer
1: Claro, no,
0: para...
1: no, pero Carlos, escúchame, pero digo, se me ocurre, pero el mismo que sea balanceado, pero distinto, ir
2: Claro.
1: cambiando, alternando otras cosas entre los balanceados, digamos.
2: Cambiarle los sabores.
0: El 90% de la composición del alimento es el mismo. Después podemos discutir el saborizante. Algunos tienen saborizante a pollo, otros tienen
2: Ahí
0: saborizante
2: está.
0: a cordero, otros tienen saborizante a otras cosas, a salmón, pero estamos hablando de la saborización del
2: Sí.
0: alimento, no estamos hablando de la materia prima. El 90-80% giran todo en lo mismo, normalmente. Es decir, eso de que el perro se aburre es un problema de nosotros. Es decir, algún día tenemos que hacer una diferencia entre qué piensan los animales y qué pensamos nosotros. Porque si no, va a ser imposible querer llevar nuestra manera de pensar, todo al animal, que es un poco lo que me está transmitiendo Germán. Se aburre. Yo le pregunto a Germán si él se aburre de tomar agua, si él se aburre de comer lo que le guste. No, no es así. Lo importante es que el animal coma todos los días la ración necesaria.
2: Ahí está. Para aclararle a la gente, para un perro grande, ¿cuál es la ración diaria necesaria, doctor?
0: Bueno, tenemos que sacar la cuenta que normalmente un alimento de mediana calidad para arriba, no estoy
2: Sí.
0: hablando ni del de alta calidad ni el de baja, de mediana calidad, va a tener 400 calorías cada 100 gramos. Y para que tengan una idea, un perro de 10 kilos necesita 400 calorías. Tenemos que ver qué edad tiene nuestro animal, qué actividad hace. Si sale con nosotros a caminar, a correr, o está en un campo, o está en invierno, va a haber una pequeña demanda de un 10% y hasta un 15% más de necesidades calóricas.
2: Sí.
0: Pero 700 calorías para un perro de 10 kilos es correctísimo. Y para poder decir cuántas calorías, te estoy diciendo que cada 100 gramos de alimento tiene 400 calorías. O sea que para un perro de 10 kilos va a comer aproximadamente 150 gramos por día. Suficiente. Lo
2: Ahí
0: puedes
2: está.
0: repartir en una, dos o en tres veces. Yo personalmente soy muy partidario de la alimentación una sola vez por día, porque considero, y es así, que el hígado, el páncreas, son órganos que tienen que descansar. No la podemos tener, es como una fábrica, no puede estar las 24 horas la máquina en marcha. Entonces, una comida por día no llega a ser un ayuno intermitente ni nada por el estilo en los animales, pero es un tiempo muy prudencial para que circule toda la alimentación por intestino delgado, grueso y eliminación.
1: Carlos, y eso, perdón, Germán, pero esos perros que son grandes ya, quizás los gerontes, digamos, y están
2: Sí.
1: tirados, gordos, ¿cuánto les das ahí? ¿Un puñadito? ¿Cómo haces para darle de comer? Que no, los que no ya están acostados, que no.
0: Yo hablo siempre en calorías.
2: En
0: Es
2: calorías.
0: decir, vos le podés dar un puñadito de grasa y
1: Claro.
0: te fuiste a las nubes con calorías. Le podés dar un puñadito de proteína y te falta calorías. Es decir, va de la mano la materia prima con las calorías. Es decir, por darte un ejemplo, la grasa tiene 9 gramos de calorías, perdón, un gramo tiene 9 calorías, cuando el hidrato de carbono o la proteína tiene 4. Entonces ya con eso te estás dando cuenta de que si le voy a dar grasas, tengo que dar poca. Más o menos un animal para vivir va a necesitar 60% de proteína, 30% de grasa y un 10% de fibra, que eso va a ser la alimentación más o menos necesaria. Mm. El alimento balanceado, la marca que sea, tiene un estudio nutricional, un equilibrio, y no, lo que pasa es que decimos, y tiene colorante, y tiene conservante, no es artificial, está cocinado las materias primas, la misma yo como mucha soja, pero la soja, si no la hervís una hora, es imposible comerla. Entonces, ¿qué quiere decir? ¿Que se destruye cuando la cocino? No, de ahí viene las famosas palabras de procesado o ultraprocesado. Bueno, claro, eso es lo que tenemos que ver, qué queremos con nuestros animales y hablar con gente que tenga conocimiento nutricional. Y bueno, hay alguien que le quiere hacer una comida porque acompaña una buena mezcla de proteínas y todo lo necesario, y le pone esa gran cuota de amor que va con la comida. Bueno, perfecto, lo respetamos y vemos si hay que suplementar en omega 3, suplementar en calcio o vitamina B12, lo que haga falta. Bueno, entonces sí, consulta a un veterinario que sepa hablar de nutrición y que lo oriente.
2: Doctor, la última, esos cueritos que venden las orejitas de chancho, los cueritos que se venden en los pet shop, ¿qué cantidad y si son buenos o no para los perros?
0: Bueno, la cantidad sería lo de menos, porque si vamos al caso viene a ser algo muy aproximado a lo que significa el chicle para nosotros. Sí. Es decir, es un entretenimiento. Si estamos mirando una película y masticamos un chicle, bueno, masticamos un chicle y salimos a correr. Es decir, eso es un pequeño entretenimiento, un aumento de la secreción gástrica, uh-huh, a veces necesaria o innecesariamente. Tener mucho cuidado con las orejas de cerdo, porque a veces la cortan en partículas medianamente grandes, sí, y no se disuelven en el organismo. Ah. Si salen enteras, y si por esa casualidad se obstruyen, termina en una cirugía, porque es un cuerpo extraño. No importa que se llame cartílago de oreja o un pedazo de madera, es un cuerpo extraño. Entonces, tener cuidado con eso, pero si lo van a hacer, siempre busquen algo grande para que el perro de última muerda, pero que no lo pueda comer.
2: Ahí está.
1: Perfecto. Carlos, como siempre, te mandamos un abrazo enorme, un gusto charlar con vos y nos escucharemos el miércoles que viene, ¿te parece?
0: Gracias. Y no se olviden de mí. Un beso. Un
1: abrazo. El miércoles te llamamos.
0: Si Dios quiere. Chau.
1: Ahí estaba el médico veterinario Carlos Cosia.
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6: Claro, oyentes. Productores de un partido bonaerense presentaron un proyecto al municipio para gestionar los caminos rurales. Quieren cambiar la historia, claro. Es que están detonados los caminos rurales. Es tremendo. La Sociedad Rural del 9 de Julio presentó un proyecto de ordenanza para la administración de la red vial e hidráulica del distrito, como así también los fondos asignados para la misma. Las obras y mantenimiento de los caminos la llevarían adelante una comisión integrada por entidades rurales y otras instituciones privadas y estatales. Si vos ves la foto de los caminos rurales 9 de julio, parecen laguna más que camino. Es tremendo, ¿eh? Una cosa de loco. Bueno, por eso quieren cambiar la historia, por eso productores de este partido bonaerense presentan un proyecto al municipio para ellos mismos gestionar los caminos rurales. Y hablando de caminos rurales, mirá, me acordé, los caminos rurales pusieron a prueba al Dibu Martínez. ¡Sí! Tremendo, el arquero de la selección argentina intentó asistir a un amigo en Sierra de los Padres, ahí cerquita de Mar del Plata, viste, a 37 kilómetros. Y los caminos están hechos un desastre también. Pero su camioneta también se atascó, claro. Se había atascado la camioneta del amigo, él se acercó también para ayudarlo, para poder sacarlo. La cuestión que la camioneta de él también se atascó, ahí quedó empantanada, viste. Pero bueno, después de 3 horas, los vecinos trabajaron durante más de 3 horas para liberar los vehículos. Las intensas lluvias registradas en el sudeste bonaerense deterioraron los caminos de tierra, dejando encajado el vehículo de un conocido del arquero debido a la dificultad de transitabilidad, como ocurre como cuando llueve en todos los caminos rurales del país. Según trascendió, Martínez se acercó para auxiliarlo, pero su propia camioneta también quedó atrapada, ¿eh? El episodio ocurrió en las inmediaciones del campo, ¿eh?, que el jugador del Aston Villa posee en Sierra de los Padres, localidad ubicada, reitero, 37 kilómetros de Mar del Plata. Y luego de varios intentos fallidos, Emiliano Martínez debió recurrir a la colaboración de los locales y a un pequeño tractor para poder salir del barro, ¿eh? Mirá vos, qué lindo. Qué lindo el Dibu, grande el Dibu, maestro, genio. Bueno, la verdad, volviendo al tema principal, los caminos rurales están intransitables, están detonados. Y por eso me parece bien que productores de un partido bonaerense presenten un proyecto al municipio para gestionar ellos mismos los caminos rurales. Reitero, es en 9 de julio, provincia de Buenos Aires. Y así me voy a hablar del girasol que le hace brillar los ojitos al Banco Central. Sí, podría aportar el doble de divisa que en 2025 el girasol, aguante el girasol. Debido al récord de cosecha y la molienda proyectada, es posible estimar un ingreso de dólares gracias al girasol que se acercaría a los 4.000 millones de dólares. Tremendo, claro, por eso le hace brillar los ojitos al Banco Central. Por último, alerta naranja, alerta naranja, se viene otra tanda de precipitaciones abundantes en la región del litoral argentino, informó Pablo Inverti.
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1: Bien, vamos con el polideportivo en Copa Sudamericana. Tigre pasó a la siguiente ronda al ganarle 3-2 en el resultado global a Nacional de Montevideo. El próximo rival será otro equipo uruguayo, Montevideo City Torque. Hoy juega Lanús y busca seguir en la competencia continental. La selección masculina de vóley, a partir del 5 de agosto, juega la Sudamericana en Cochabamba, Bolivia. Hablamos de tenis, tenistas argentinos por el mundo en el Abierto de Washington, Estados Unidos. Tomás Echeverry perdió en el debut. En Los Cabos, México, por la tarde juega Francisco Cerúndolo. En Bonn, Alemania, perdió Alex Barrena. En Liberec, República Checa, perdió Nicolás Kicker. En San Marino, Facundo Díaz Acosta juega más tarde. En São Paulo, Brasil, están jugando Máximo Seitune y Lorenzo Rodríguez. En Gran Canaria, España, ganó la rosarina Nadia Podoroska. En Cevitalpale, Finlandia, perdió Agustina Chilpak. En Pergamino, Argentina, juegan varias chicas: Matioli, Bocio, Ayala, Moyano, González Daniele, Bonardi, Chinali, Bulbarella y Morini. Finalmente, cartelera para ver hoy, Liga Profesional Argentina. A las 14:30, Barraca Central Aldo Civi, se puede ver por ESPN Premium. A las 17, Defensa y Justicia Deportivo Riestra, se puede ver por TNT Sport. A las 19:15, Gimnasia de la Plata River, por ESPN Premium. Y a las 21:30, Instituto de Córdoba frente a Platense, por TNT Sport. Y tendremos Copa Sudamericana a las 21:30, Cienciano de Perú recibe a Lanús, se puede ver por ESPN y Disney Plus Premium. Y nosotros volvemos mañana con toda la información deportiva. Beso grande, bendiciones a todos.
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0: de la mañana con 26 minutos en todo el territorio nacional. Es A Punto por Radio Fisherton 89.5. Qué buena música que están pasando, dice por acá.
1: Vamos,
0: Pedro del otro lado. Mira, arroba loco.clau, allí están todas las personas que están dejando el mensaje. Muchísimas gracias a la gente de acá de Rosario y la gente de la región que sigue el programa. La gente del campo también, que nos sigue todos los días y nos acompaña y nos deja el mensaje ahí, pasa a saludar. Mucha gente que tenemos ahí en el Instagram y que nos escucha y nos deja el mensaje. Vos también podés comunicarte, arroba loco.clau, nos seguís y nos dejás el mensaje, lo que quieras compartir con nosotros en la mañana de hoy. Una mañana, como decimos, muy, muy gris. Tenemos que acostumbrarnos. Recién decíamos, ¿no? Vos que estás renegando con tu cabello por la humedad.
1: Sí, el pelo lacio que me llega hasta los hombros me está volviendo loco. Tengo frizz.
0: Por la humedad, frizz. Claro, pero te tenés que acostumbrar porque me parece que la humedad va a ser bastante larga.
1: Se va a prolongar mucho tiempo esto.
0: Claro, se pronostica lluvias, muchas lluvias. ¿Y qué pasa? Los días de lluvia son húmedos. El antes o el después deja humedad, ¿no? Así que, bueno, va a haber mucha humedad, así que vayamos amigándonos con esta situación. Bueno, después, en un rato ya hay servicio de noticias, pero después vamos a hablar un poquito porque Rusia ha emitido una orden de búsqueda internacional contra el creador de Telegram.
1: Ah, mira vos.
0: Claro, está acusado de complicidad con el terrorismo, justamente por no eliminar contenidos vinculados a actos de sabotaje contra el país. Esto es lo que ven desde el lado de Rusia, ¿no? Entonces está esta orden de búsqueda internacional con este creador. Una persona muy joven, el creador de, de Telegram, el fundador, sí, sí, ¿no? De Telegram. Así que, bueno, ¿qué pasará, no? Sabemos que, bueno, bien no la va a pasar, me parece.
1: Me parece
0: no
1: que sé. Lo agarra Putin.
0: ¿Cómo?
1: Bueno. No va a quedar nada, me parece. Ni las migas quedan.
0: Y más en este contexto que se está dando, ¿no?
1: Una Rusia que se pone tan radical como el régimen iraní, ¿sí? Uh-huh. Con las condenas, con la persecución mundial. Obviamente tan radical como Trump a la hora de bombardear. No estamos hablando de nada nuevo. Pero bueno, Rusia hacía mucho que no mostraba este brazo duro a la hora de salir en búsqueda o en captura de alguien. Uh-huh. Y establecer, yo creo que ya tiene precio a la cabeza de ese hombre.
0: Y bueno, vamos a ver, vamos a seguir el caso, a ver qué pasa. Después vamos a ir charlando de todo lo que sucede también en Medio Oriente con la guerra, qué pasa con el petróleo, qué pasa con, bueno, todas las repercusiones que tendrá este tema, ¿no? Y también lo que pasa acá en la ciudad y en la región.
1: En el ámbito sí. local, los docentes sí. santafesinos, Claudia, están denunciando autoritarismo por parte del gobierno porque dicen que cierra la paritaria por decreto, que no los escucha. Uh-huh. Los escucha un poco y se va de la reunión. La gestión provincial decidió otorgar el aumento pedido de forma unilateral, por supuesto, por eso denuncian autoritarismo, pese al rechazo contundente de los gremios SAMSAFE y SADOP, que no están de acuerdo con la cantidad del monto de dinero que se le está ofreciendo. Dicen que quedan detrás de la inflación, que no llegan a recuperar. Y acá hay un informe grande que se dio el otro día por medio del diario Conclusión Digital, que es un gran diario de aquí de Rosario. Es bueno agradecer también a los servidores de noticias cuando hacen un gran trabajo. No estamos llegando, porque han aumentado mucho los impuestos y el alimento sigue siendo carísimo. Un alimento que hoy se está denunciando desde el mercado de productores de verduras, que casi el 65% se dio a la baja la compra de verduras y frutas. Pregunta mía, no quiero parecer un ignorante cuando pregunto, lo miro acá a mi operador el pulpo, que me responde con gestos. Si está sobrando el 65% del monto de verduras en el mercado de abasto de verduras de Rosario, o de productores, ¿por qué el gobierno no le pide a esos productores que donen esa verdura a los comedores que se están quedando sin comida y les baja los impuestos a los productores? Uh-huh. Es mala idea no dejar pudrir verdura. Estamos hablando de acelga, espinacas, choclos, el tomate que subió y volvió a bajar, ajos. Todo eso a los comedores les viene muy bien.
0: Muy bien.
1: Estamos denunciando hoy, vos dabas noticias de uno, pero hay cuatro más que se quedaron sin insumos. El gobierno municipal quedaría muy bien parado ante la sociedad si le pide a sus productores que esas sobras, que no están podridas, son sobras que ya no se pueden vender, porque no están en su punto justo, se han donado a los comedores y se le baja los impuestos ahí en el mercado, o, por ejemplo, luz, todo lo que pueda hacerse por ese productor para que siga donando. Se hace en Estados Unidos, se hace en Rusia, se hace en Alemania. Sería bueno en Argentina.
0: Es muy buena propuesta, que tengan en cuenta. Los comedores no dan abasto porque la mayoría de ellos son abastecidos por la solidaridad, por el buen corazón de los vecinos, de las personas que donan ese alimento para que puedan llevar adelante la obra. La mayoría funciona así. No hay mucha vuelta, ¿no? Y bueno, y después hay que cuidar aparte lo que es para la gente que lo necesita. Lo que es para la gente que necesita es para la gente que necesita, no para otras personas. Tiene que ser así también, ¿no?
1: Le doy otra idea al gobierno, Clau. Ya que los jubilados y los docentes y los policías, a los que se le dio una cubrita para tapar una pérdida de sangre de 2 litros por minuto, no le ha solucionado nada a la policía las medidas que... los otorgamientos que le dio el gobierno, para no ser puntual. ¿Por qué no se les permite ir al mercado con descuentos o sin IVA a esos que son trabajadores nacionales, que siempre fueron relegados? Uh-huh. Y también a los productores se les da una exención de impuestos o una baja de impuestos para no ser tan locos. Uh-huh. Viste que el gobierno, si no recauda, termina haciendo todo muy...
0: Claro, hay que ayudar al trabajador. Yo hablaba, bueno, ahora vamos a ir a las noticias, pero yo hablaba con una persona que tiene un instituto de inglés y le piden una cosa, la otra, todo el tiempo ahí marcándole el que esto, que el otro, exigencias, cuando está todo bien, pero bueno, siempre le buscan el pelo al huevo. Y yo digo, ¿por qué no dejan trabajar a la gente? Está trabajando, le da, como esa persona que me ha comentado, un montón, ¿no?
1: La gente máquina que, de impedir que
0: claro, ¿viste? Entonces, dejen de poner palos en la rueda, dejen trabajar a la gente, las personas que puedan trabajar y que le den trabajo a otras personas. Dejen trabajar tranquilo, un poco paren, saquen la pata del acelerador porque nos están hundiendo.
1: Me parece que la municipalidad todo, ¿no? es bastante discriminatoria a la hora de elegir ciertos comercios, porque he ido a bares en los que he entrado a la cocina y realmente no se podía entrar en esa cocina, ni se podía comer de ahí. Sin embargo, se fijan en el matafuego de afuera y a veces los inspectores van y manguean, digamos, como decían los policías en los 90 con la pizza y la birra, van los inspectores y manguean comida o mandan a manguear. Yo lo vi, no me hace falta que me lo cuenten. La fuente soy yo, muchachos, no soy anónimo. Así que vayan a las cocinas de los bares. Despreocúpense por el matafuego. Tenemos los mejores bomberos del barrio. Pero si a mí,
0: claro,
1: arriba del plato
0: cosa que hay que,
1: me
0: antes,
1: llegan
0: ¿no?
1: productos que no están producidos por el cocinero, sino que caen del techo o caen claro. detrás de la ladera o detrás de la cocina, fíjense, hay lugares que no se puede entrar. La cocina es más chica que el baño, hay comida amontonada, hay infecciones o focos infecciosos. Eso no lo ven, parece, algunos integrantes del grupo de bromatología, que se los ve poco en este momento.
0: Uh-huh. Te digo ahora, algo.
1: Tenés un tipo vendiendo pororó en la calle y le vas con 4 o 5 permisos, ¿sabés que el pororó no mató a nadie todavía? sino son una máquina de impedir muchas
0: claro,
1: veces.
0: Claro. Totalmente.
1: Te lo digo con conocimiento de causa, hemos tenido panadería en la familia más de 70 años. 3 generaciones de panaderos. Una vez cayó un inspector de bromatología, tocó la pared del horno, que era un horno romano de ladrillos, ¿viste lo que son esos monstruos?
0: Sí.
1: Ahora quedan en los pueblos esos hornos que son fabulosos. Dijo, está caliente, clausuraron la panadería.
0: Entonces,
1: mi padre le dijo, la pared del horno está caliente por lo general. Dice, no, pero hay una nueva normativa que ante la pared del horno caliente hay que clausurar el comercio. Bien, nos clausuraron la panadería por tener la pared del horno caliente. Bienvenidos a la máquina de impedir.
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0: 11:35 en todo el país, 15 grados 5 décimas la temperatura en Rosario, humedad 69%. La cantidad de locales vacíos en la peatonal Córdoba aumentó 86% en el primer semestre del año. Murió un hombre en situación de calle tras ser atropellado por un colectivo en la Siberia. La víctima tenía 66 años y eran de nacionalidad uruguaya. Suben a 18 los muertos en Japón tras el terremoto y sigue la búsqueda de personas desaparecidas. Guerra en Medio Oriente. El precio del petróleo sube más del 4% tras los nuevos ataques cruzados entre Estados Unidos e Irán. 11 de la mañana con 36 minutos en todo el país. 15 grados 5 décimas la temperatura en Rosario, humedad 69%. El cielo a esta hora se encuentra nublado. La visibilidad está reducida a 10 kilómetros. Se espera para la noche cielo nublado con 12 grados de temperatura.
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0: pensaba, ¿no? Recién yo en el servicio de noticias hablaba un poco de la... un poco de todo lo que pasa, la guerra en Medio Oriente, la suba del petróleo, y me acordaba de lo que decía Miguel Ponce el día de ayer, ¿no?
1: Sí.
0: Y todo esto que se está dando detrás, que puede escalar a mayores, ya una relación China-Irán, Ucrania, que se ha metido, el propio Miguel lo decía, ¿no? Con esta derribación de barcos que no tenía nada que ver con los rusos, digamos.
1: Exactamente.
0: Putin, que se encuentra con Trump y Netanyahu.
1: El conflicto ya es mundial. El conflicto ya escaló, va a seguir escalando. Hoy salió una noticia falsa. Por favor, lo que vean en Instagram, chequéenlo con inteligencia artificial o en los periódicos de amplia difusión.
0: Yo diría que no, en las redes, ¿no?
1: Las redes están infectadas de gente que necesita guerra para vivir tranquilos. Y no, no, no está bueno alimentar desde las redes el temor, sobre todo. Uh-huh. Que hay mucha gente que sufre esto. Hay gente con pánico, hay gente con temor porque tiene a hijos e hijas en Europa. Europa,
0: claro,
1: va a quedar en el medio de una guerra. Europa, que está sufriendo tanto con los incendios. Si de haber una guerra abierta a nivel mundial, el jamón del sándwich va a ser Europa. No va a quedar nada en Europa, por palabras de pronosticadores chinos. Y hay un pronosticador chino-americano que se llama Xian Suequing, o Jiang Suequing. Se escribe Jiang con J. Lo pueden ver en YouTube. Es un profesor universitario que estudia todas las teorías conspirativas. Dicen que es un profeta de la política.
0: Porque, y se acerca mucho lo que dijo Miguel ayer.
1: Ha adivinado todo lo que dijo Miguel, pero sí, un año atrás lo dijo. ¿Sí? Miguel, lo seguimos junto con Miguel,
0: sí,
1: vamos comparando datos. Uh-huh. Este profesor habló de la guerra de Irán antes que cayeran los primeros bombardeos. Se está metiendo a China. China, ¿sabes por qué se mete? Porque quiere que Estados Unidos le termine financiando ciertos avances en cuanto a ciertos tratos que necesita a nivel político y económico. China es la dueña de la deuda externa de Estados Unidos. Hablamos de 2.000 billones de dólares. Son 2.000 millones de millones, serían, para que entienda la gente. No alcanza la calculadora para meter ceros. China tiene agarrado a Estados Unidos de ahí, de donde ya saben. ¿Por qué? Porque al ser el tenedor de la deuda, si sale a vender la deuda a Estados Unidos, automáticamente Estados Unidos se desfinancia y caería en quiebra. Con lo cual habría una gran hecatombe mundial a nivel económico.
0: Hay que ver, Germán, tendríamos que hablar con Darío Pirogovsky esta semana o la próxima, pero para a ver qué pasará después de noviembre, porque si Trump pierde las elecciones y ganan los demócratas, ¿cómo queda esto de la guerra?
1: No, la guerra va a seguir, van a tener que tomar una decisión clarísima. Ahora, la gran pregunta que me hago yo es, a Rusia le acercaron los misiles, queriendo ponerlos en las bases ucranianas. Rusia se opuso, la guerra todavía está en vilo, la guerra Ucrania-Rusia. Hay bombardeos con drones, no se atacan solamente centrales nucleares, que es peligrosísimo, sino petroleros, bueno. Ahora están llegando a la población civil. Si Rusia llega a enviarle a Irán dos misiles nomás, ustedes saben lo que sucede, ¿no? Hay un misil que se llama Satán, Satán 1 y 2, son dos tipos de misiles que transportan hasta 15 ojivas nucleares en su cabeza. No estoy queriendo levantar ningún tipo de sospecha ni nada. Esto
0: no, pero
1: puede
0: hace ruido
1: suceder
0: ya que...
1: porque si a Rusia lo arrinconan y le da a Irán esos misiles, Irán no va a dudar en tirarlos. Irán no es una cultura de la duda, como puede ser la cultura europea de ciertos países. Irán va con todo a donde tenga que ir.
0: Claro, porque ellos no tienen esto de que quizás los otros...

0: Nos tengan, ¿no? El tema de nos perjudicamos también nosotros.
1: Claro, no
0: ellos
1: existe.
0: No, porque ellos mueren en nombre de...
1: No existe la moderación a quien muere en nombre de Alá.
0: Claro.
1: O de Mahatma. Entonces, estamos hablando de gente que no tiene ese equilibrio. Si Rusia llega a liberar esos misiles, ojo con seguir presionando a Rusia. Y no es que uno esté a favor o en contra. Uno la ve venir. Y ya Jian Suekin previno sobre esto. Repito, Jian Suekin con X, profesor de un universitario en Estados Unidos, de origen chino, creo que de padres canadiense también, tiene nacionalidad canadiense y es de cultura china, que trabaja en Estados Unidos. Uh-huh. Si pueden verlo por YouTube, para ir previniendo ciertas cosas, este profesor utiliza la teoría de los juegos, que es una teoría muy factible para llegar a soluciones muy creíbles, a predicciones. Uh-huh. Lo hace muy bien. Ha acertado el 90% de sus predicciones. Y su gran sospecha es, ¿qué pasa si Rusia libera un mínimo de 2 misiles Satán? Lo cual serían 30 cabezas nucleares.
0: Caiga. Yo me pregunto, porque uno, fíjate vos que uno tiene precedentes con la Primera y Segunda Guerra Mundial.
1: Sí.
0: Y los desastres que han ocasionado, uh-huh. y eso que estamos hablando de otros tiempos, donde no había la tecnología y me imagino el avance... Sí, en sí, todo sí, este sí. armamento que pueda haber hoy. Yo no me quiero, te aseguro que no quiero ni imaginarme, digo, todo lo que podría llegar a ser,
1: ¿no?
0: Las consecuencias que esto traería en caso, ojalá,
1: traería devastación,
0: no.
1: Por favor, yo ruego a Dios que esto no suceda. Por
0: que
1: eso
0: les
1: van
0: ponga un poco de luz a esta gente, ¿no?
1: Netanyahu no sería el más iluminado, Trump tampoco, por lo que vemos, Milei no ayuda mucho. El de Ucrania tampoco es un gran iluminado. Son gente bastante mesiánica en la manera de concebir el mundo y la guerra. Son radicales también. Uno se queja de los iraníes, pero de este lado también los uh-huh. hay. Hay intereses económicos de ambas partes. Y está China mirando, y eso es muy sospechoso. China y Rusia están mirando de reojo.
0: Y cuando entra China, a uno le hace ruido.
1: Oye, en Corea del Sur se derramó fósforo blanco. Teníamos la noticia... En una base estadounidense se derramó fósforo blanco. El fósforo blanco está prohibido. Se usa solamente para iluminar de noche objetivos militares. Ojo, porque estaba en zonas uh-huh. en donde puede llegar a ser muy peligroso para las poblaciones. Yo digo ojo como si alguien me escuchara en el Pentágono. Pero que sepamos que ya hay fósforo blanco en las inmediaciones de Corea del Sur. Y este fósforo blanco es lo que se está discutiendo también en ciertos bombardeos iraníes en Israel. Ciertas bombas que traen como contenido el fósforo blanco que quema a la gente viva. Uh-huh. Es como el napalm, si se quiere, para que se entienda. Pero bueno, cierro acá porque no hay más tiempo.
0: Tremendo. Parece. Bueno, mañana vamos a seguir con todas las noticias, por supuesto, que tengamos para compartir con ustedes lo que cruza en la mañana, lo que tenemos aquí en materia informativa. Mañana ya la licenciada Yanira Cosime, hablando de familia, vamos a hablar con ella un poco de algunos temas que... también nos rozan, ¿no? A todos en algún punto. Hasta acá llegamos. Gracias, Tincho. Ahí, Tincho Boschetti en la puesta en el aire. Germán Russo, Claudia Kovalczuk, nos acompañamos aquí de 10 a 12. Mañana los esperamos a todos. Bueno, a tirar para adelante, a ser positivos. ¿Qué
1: por
0: va a
1: favor.
0: Ser? No nos queda, la actitud, ¿no?
1: Que salga el sol.
0: Que salga, ¿vos decís, esperás el sol? Bueno,
1: actitud.
0: Actitud.
1: Es una cuestión de actitud, diría Fito Páez.
0: Actitud. Vamos. Chau, hasta mañana.

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2: Doce del mediodía con 31 minutos en todo el país. En Rosario la temperatura 12 grados 3 décimas, humedad 90%. Cinco personas con capturas, restricciones y pedidos de paradero fueron detectadas cuando intentaban ingresar al gigante de Arroyito. Los procedimientos se realizaron durante el operativo de seguridad dispuesto para el partido entre Rosario Central y Racing. Dos personas quedaron a disposición de comisarías, otras dos fueron excluidas del estadio y una mujer fue trasladada por una búsqueda de paradero. Falsos pasajeros asaltaron a un chofer de Uber en Villa Gobernador Gálvez. Detuvieron a un adolescente y buscan a tres más. El hecho ocurrió este miércoles por la mañana en el barrio Talleres de la vecina ciudad. Declaró Lucas, el hijo de 17 años de la mujer detenida por la muerte de la nena de 2 años en Villa Gesell. Pido que Lucía Sosa esté presa o en un psiquiátrico. Es una persona agresiva y sin corazón. No podés tener 3 hijos y asesinarlos, expresó el chico. La fiscalía evalúa grabar la acusación contra la mujer. Doce del mediodía con 32 minutos en todo el país. 12 grados 3 décimas la temperatura en Rosario. El cielo a esta hora se encuentra cubierto con neblina. Humedad 90%, la visibilidad reducida a 3 kilómetros. Se espera cielo nublado para el resto de la jornada con 18 grados de máxima.
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0: Pasan 2 minutitos de la 1 de la tarde, bienvenidos a todos. Esto es Ser Social, una mirada sobre qué y cómo hacemos, como siempre en la primera tarde de Radio Fisherton 89.5, en una jornada destemplada, Está raro, está más fresco incluso que ayer, aunque la temperatura no es tan baja, Tenemos 12 grados 3 décimas en este momento, la humedad del 90%, el viento que sopla del este a 4 kilómetros en la hora. Nos dice el Servicio Meteorológico Nacional que el cielo está cubierto y con neblina y por eso la visibilidad todavía reducida a 3 kilómetros. Yo creo que le falta alguna actualización a esta información. La presión 1016 hectopascales, se espera para hoy una máxima de 18 grados. Cielo parcialmente nublado a la tarde y parcialmente nublado también a la noche. ¿Qué pasa el jueves? Se espera una mínima de 9, la máxima en 20, con cielo mayormente nublado por la mañana y parcialmente nublado por la tarde. Para el viernes la mínima en 17, la máxima en 24. Me parece que va a llover todo el día el viernes, Es la mala noticia para los que queremos sol y nos hemos cansado un poquito ya de este clima tan gris. Se esperan tormentas aisladas durante la madrugada y la mañana del viernes y tormentas fuertes durante la tarde y la noche, A prepararse entonces para el viernes con una mínima de 17, la máxima en 24 grados. Seguirían algunos chaparrones durante la madrugada y la mañana del sábado, después cielo parcialmente nublado, la mínima en 15 y la máxima en 20. Mejora el domingo, va a estar más fresquita la mañana con una mínima de 7, la máxima en 20, cielo parcialmente nublado y vemos ya comienzo de la próxima semana con cielo mayormente nublado, mínimas de entre 11 y 12 grados y máximas de entre 17 y 18. La bienvenida le damos ahora a Agus Fernández en la puesta en el aire, como siempre. También nos acompaña Claudia Kobalczuk con el servicio informativo de la radio. Clau además nos da una manito en la producción de Ser Social. Les cuento, y seguramente los que andan normalmente por el centro de la ciudad, que hay mucha cantidad de locales vacíos en la peatonal Córdoba. Aumentó 86% el tema de los locales vacíos en el primer semestre, quedando un 17.2% de esa calle con negocios cerrados directamente. En calle San Luis la suba fue del 100% y ya representan el 10.2%. En total el 15% de los locales del microcentro quedaron vacíos y esto es según un relevamiento llevado a cabo de manera conjunta por el Instituto de Investigaciones Económicas de la Facultad de Ciencias Económicas y Estadística de la UNR y el Colegio de Corredores Inmobiliarios de Rosario. ¿Qué dicen los operadores inmobiliarios? Que el aumento de la cantidad de locales vacíos es consecuencia directa del fuerte bajón del consumo interno por la situación económica actual, que no podemos desconocer. También se explica por los cambios en las tendencias de consumo, porque la venta online para plataformas está en alza, ¿no? Está en fuerte alza, no es nuevo esto desde hace algunos años y ahora parece que se notan obviamente las consecuencias. La venta de indumentaria es la más afectada y se trata de la principal oferta también que tenemos en el microcentro de la ciudad. El aumento de los locales vacíos se siente más en el microcentro, que en el resto de la ciudad. Así todo, el valor de los alquileres comerciales no estaría acompañando la fuerte caída de la actividad y al seguir siendo muy costosos, el resultado es el aumento de esto que estamos comentando, los locales vacíos, sobre todo en zonas que van quedando relegadas, ¿no? Como los lugares de compras, el centro frente a los grandes shoppings. Bueno, hay ahí una pelea constante y vemos que la estaría ganando en este caso las grandes plataformas comerciales. Por el otro lado, y hablando también de indumentaria y de esta movida que se viene dando desde hace ya un tiempo en Rosario, volvió a abrir sus puertas Rosario Outlet. Es la quinta edición que reúne a marcas locales, en este caso son 40 marcas locales de indumentaria, de calzado y accesorios, evento que se desarrolla desde hoy y hasta el domingo 2 de agosto en la Ex Rural. La entrada es gratuita y hay productos a precios promocionales. Esta organizada por la Municipalidad de Rosario. El outlet busca acercar al público prendas y accesorios fabricados acá en nuestra ciudad mediante la venta directa de las marcas sin intermediarios. Dimos estos días algunos precios de referencia, los cintos, por ejemplo, desde 3.000 pesos, ropa interior masculina desde 5.000, algunas remeras desde 10.000, buzos desde 15.000, la verdad que un buzo desde 15.000 pesos es un buen número, tops y shorts desde 20, suéteres desde 25, jeans, camisas, pilotines desde 35.000 pesos, abrigos desde 45.000 y zapatos y carteras desde casi 60.000 pesos. La verdad que los precios son muy, muy convenientes. Por eso invitamos a que hagan una pasadita y vean si pueden renovar algo del placar. La propuesta incluye, bueno, productos de temporada y también de otras colecciones. Son comercializados directamente por las empresas rosarinas participantes. Recuerden que el ingreso en la ex rural es por Boulevard Oroño 2493, de 12 a 20 hasta el 1 de agosto, es decir, hoy pueden ir hasta las 20, está abierto, y así va a ser hasta el 1 de agosto inclusive, y el domingo 2 de agosto va a ser de 9 a 18, es el único día que cambia el horario, el domingo 2 de agosto de 9 a 18. Contarles que las autoridades de la escuela número 240 Lola Mora, que está ubicada en Rullón y Sanguinetti, en la zona sudoeste, decidieron activar el protocolo de seguridad porque detectaron hoy que un alumno había llevado un arma de fuego a la institución educativa. Bueno, los voceros oficiales comentaron que el episodio ocurrió alrededor de las 9, cuando un estudiante, o varios estudiantes en realidad, vieron que un compañero suyo tenía un arma de fuego. Estos adolescentes avisaron a una preceptora y la celadora le informó lo ocurrido a la directora de la institución. Hicieron así la cadenita de información y de inmediato se comunicó con la central de emergencias 911. Fueron los efectivos del comando radioeléctrico quienes acudieron al lugar, secuestraron un revólver calibre 22 y desde el Ministerio de Educación de Santa Fe confirmaron que se activó el protocolo de actuación para estos casos, que empiezan a ser cada vez más comunes, ¿no? Cada vez más normal esto, y no lo tenemos que normalizar, por supuesto. Las actividades igualmente se estaban desarrollando en forma normal. Bueno, vamos a ver si en el transcurso de las horas hay más información en relación a todo esto. Le vamos a dar la bienvenida ahora a Mauro Yasprisa, trabajando desde el móvil, desde muy tempranito, por las calles grises de la ciudad de Rosario. ¿Cómo estás, Mauro?
1: Hola, doña Flaca, ¿qué dice? ¿Cómo anda? ¿Cómo le va? Buenas tardes.
0: Buenas tardes, muy bien. ¿Cómo estás vos?
1: Bien, bien, bien. Por ahora todo bien, todo tranquilo.
0: Bueno, va a seguir así, va a seguir nublado. Decíamos recién que incluso el viernes vamos a tener lluvia todo el día.
1: Sí, ahora ha menguado un poco ese gris.
0: Sí, hay ahí no como una resolana.
1: No como estaba antes, ahora tengo un celestón.
0: Sí. Sí, sí, hay una resolana. Igual a mí no me convence.
1: Sí, hay una pequeña resolana.
0: Yo necesito el sol radiante, el full sol.
1: Claro, vos precisás vitamina a morir.
0: Sí, vitamina a morir y creo que estamos todos medio bajoneados, ¿no? Con un poquito más de sol me parece que cambia el ánimo de la gente también.
1: Sí, puede ser. Sí. Viste que hay gente que le repercute más el tema climático, así que puede llegar a ser eso.
0: Che, ¿habrán sido los ingleses que nos mandaron una maldición después? Porque después del partido con Inglaterra no hubo más sol, ¿qué pasó?
1: Muy bien, bien londinense, está bien.
0: Bueno, muchos volviendo, obviamente, de Estados Unidos, algunos volvieron más rápido que otros, pero hay una advertencia, ¿no?, que tiene que ver con el sarampión de los viajeros justamente que regresan de los Estados Unidos, sí, de México, de Canadá.
1: Sí, yo creo que con esto, a ver, cerramos directamente la etapa Estados Unidos, México y Canadá 2026, ya con la salida del capitán de la selección de Messi, que ayer ya partió rumbo hacia los Estados Unidos. De esa forma cerramos lo que tiene que ver el capítulo del Mundial, y debido a esto refuerzan la vigilancia por el sarampión para quienes viajaron y regresan o ya están regresando desde Estados Unidos, desde México o de Canadá, bien como lo marcábamos. Estuvimos dialogando con la infectóloga, con la doctora Carolina Subirá, quien advirtió que los tres países que fueron sede del Mundial 2026 presentan brotes activos de sarampión. Instó a verificar el esquema de vacunación con la triple viral y recomendó, vale, consultar de inmediato ante fiebre y erupciones en la piel dentro de las 3 semanas posteriores al regreso. Así que, si te parece, escuchamos a la doctora Carolina Subirá.
0: Dale, la escuchamos.
2: Bueno, el comunicado tiene el fin de poner esta situación en conversación nuevamente. Cada vez que hay movilizaciones de personas masivos por eventos deportivos, culturales, religiosos, ya lo vimos también durante los Juegos Olímpicos en el 2016 en Brasil, entonces volvemos a poner en conversación el tema del sarampión. Sarampión, si bien es una enfermedad que se ha podido controlar gracias a las vacunas, se ha podido eliminar su transmisión en muchos países de Latinoamérica, esto no está pasando en países en el norte. Estados Unidos, México y Canadá, que fueron los tres países sede del Mundial en este momento, tienen transmisión y tienen brotes activos de sarampión. Por lo tanto, las personas que han viajado hacia estos tres países tienen riesgo de adquirir la infección y luego reintroducirlas en sus países de origen al regreso. Entonces, en este momento, eso es lo que se está hablando, se está transmitiendo esta información a la comunidad médica, por un lado, y por otro lado también a la comunidad en general, para estar atentos. Primero, porque esta es una enfermedad inmunoprevenible. Tenemos una vacuna, podemos evitar la transmisión, la generación de nuevos brotes. ¿Qué tenemos que observar? Primero, las personas que nacieron en 1965 para atrás, sabemos que ya se las considera inmunes naturalmente. Han padecido durante esos años la enfermedad. Los que nacieron de 1965 en adelante, todos nos tenemos que vacunar. ¿Cuál es la vacuna? La triple viral. ¿Cuántas dosis? Dos. Tenemos que acreditar 2 dosis después del año de vida, o por lo menos habernos medido los anticuerpos y ver que la vacuna funcionó, prendió, generó los anticuerpos. Pero tenemos algunas situaciones de riesgo en nuestro país, que nos ponen justamente en esa situación de peligro, de reintroducción. Todos los menores de 1 año todavía no están vacunados. Hay personas que tienen el esquema incompleto. Así que primeramente, para todas esas personas que están volviendo de Estados Unidos, México y Canadá, estar atentos en los días siguientes, sobre todo los primeros 14 a 21 días después de que regresaron del viaje, en si presentan fiebre de 38 más y manchitas en la piel. Estamos hablando de fiebre y exantema, manchas en la piel, sobre todo en lo que es el pecho. Suele también tener dolor de garganta, mucosidad nasal y conjuntivitis. Esa es una tríada con la cual se presenta el sarampión. Lo bueno es que no es algo tan frecuente, así que el médico tiene que estar preparado para identificar esta situación y buscar ese antecedente del viaje.
0: Siempre súper clara, Carolina Subirá. Bueno, en este caso con el tema del sarampión, a estar atentos principalmente a aquellos que hayan viajado, ¿no? A prestar atención a todos estos síntomas.
1: Los que hayan viajado o hayan tenido la posibilidad de ir a ver la cobertura de la Copa del Mundo y estuvieron tanto en Estados Unidos como así también en México o en Canadá, bueno, hay que estar atentos, alertas a lo que pueda suceder tanto con los cuadros febriles como así también con las erupciones en la piel.
0: Fantástico, gracias como siempre por sumarte, nos reencontramos mañana.
1: Abrazo, doña Flaca, siga bien,
0: cuídense. Dale, un abrazo para vos también. Mauro Yasprisa desde el móvil para Radio Fisherton 89.5.
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1: Pasan 20 minutos de la 1 de la tarde, esto es Ser Social por Radio Fisherton 89.5. Nos preguntamos, ¿qué chequeos tenemos que hacernos según la edad? Cuando ya somos adultos, ¿cuáles son las cuestiones que tenemos que tener en cuenta? ¿Si hay que hacer controles todos los años? ¿Si hay que agregar algunos nuevos en alguna etapa concreta de la vida? Y estamos en contacto con Roberto Parodi, que es médico clínico, es jefe de clínica médica del Hospital Centenario y profesor titular de la Cátedra de Clínica Médica en la Facultad de Medicina de la UNR. Bueno, un médico clínico es uno de los profesionales que más ajusta, ¿no?, a todo esto, porque tiene una visión bien integral de la salud y puede explicar qué controles corresponden según la edad, el sexo, los antecedentes familiares, los factores de riesgo. Roberto, es un gustazo saludarte. Vale Arca, de este lado, bienvenido a Ser Social. ¿Cómo estás?
2: ¿Qué tal, Valeria? Buenas tardes, un gusto.
1: Igual por acá. Bueno, Roberto, ¿hay que hacerse chequeos todos los años ya en la vida adulta? Yo me corro de lo que son los niños y los adolescentes. Hablo de cuando ya somos nosotros mismos los que tenemos que decidir si ir o no al médico.
2: Sí, se enmarca una de las prácticas más frecuentes, que es el examen periódico de salud, que se sigue discutiendo exactamente con qué frecuencia hacerlo, a qué pacientes, qué estudios, y está dentro del marco de lo que es la medicina preventiva, con la idea de anticipar enfermedades, anticipar factores de riesgo y aprovechar ese espacio de una consulta para un chequeo, un control, que va de prevención, como podrían ser puesta al día de vacunas del adulto, promoción de la salud en cuanto a dieta, ejercicio, hábitos saludables, no fumar, mantener un peso adecuado, y también detectar condiciones o enfermedades, que nosotros decimos en etapas preclínicas, es decir, antes que den síntomas, que uno la podría detectar temprano a tiempo y cambiar el pronóstico de la enfermedad. Ahí entran muchas enfermedades de la más prevalente, es decir, lo cardiovascular por un lado, detectar hipertensión o diabetes o problemas de lípido, colesterol o triglicéridos que no dan síntomas habitualmente, sino se detectan en estudios, como así enfermedades oncológicas, es decir, tumores y cánceres en etapas tempranas antes de que avance. Y eso lo llamamos screening, que la palabra de la literatura sajona sería algo así como un tamizaje oncológico. Con algunas detalles en cuanto que no es lo mismo, vieron que se ha puesto muy bueno los chequeos express o controles de salud, sí. Hoy tienden a ser uniformes y homogéneos para todos los pacientes, debería ser más un traje a medida.
1: Claro, más personalizado.
2: Exacto, depende de la edad, depende del sexo, depende de factores de riesgo, antecedentes familiares, y ahí uno va seleccionando, no es lo mismo a los 25 años que a los 50. Para tener una referencia, el punto de corte de los 50 años es donde aparecen muchos controles que no se hacen previamente. Nos referimos, por ejemplo, en el hombre, ahí empiezan los controles de próstata, y se recomienda de un estudio también dentro de esto de la detección temprana de enfermedades que pueden ser pretumorales, tiene mucha importancia. Por la frecuencia y por su característica, el cáncer de colon, que se empieza a controlar con colonoscopía. Inicialmente la recomendación actual se bajó a los 45 años en vez de los 50, sí. Y ahí donde empieza el individual, si hay antecedentes en la familia, se empieza una década antes, a los 35 años. Y así uno va adaptando, con esta intención de medicina preventiva, los chequeos y los controles de salud.
1: Claro, bueno, vamos a suponer que tenemos 25 años, qué lindo sería, ¿no? Ahí, por ejemplo, hacemos un análisis general de sangre, bueno, controlamos colesterol, glucemia, presión, en realidad queremos conocer cómo está. Si está todo bien, ¿a cuándo se salta el próximo estudio de este tipo, análisis de este tipo?
2: A los 25 años, si uno ve la casuística de enfermedad y mortalidad, uno dice ahí, lo que hay que priorizar son casco si usa moto, cinturón de seguridad si usa auto, okay. Sexo seguro, y no mucho más. Se hace unos análisis, pero muchas enfermedades por su poca prevalencia a esta edad, y volvemos a lo individual, salvo que tenga antecedentes familiares, claro. Y por supuesto en el examen físico, por ejemplo, todo lo que son enfermedades metabólicas, hipertensión, obesidad, diabetes, lo estamos viendo cada vez a edades más tempranas, que tiene mucho que ver con cambio en el estilo de vida, sedentarismo, falta de ejercicio, sobrepeso. Entonces, supongamos, si nos situamos en alguien saludable, con hábitos saludables a los 25 años, probablemente podemos pasar 1 o 2 años sin demasiados controles y dándole estos consejos.
1: Claro, y si anual es una persona sana, por ejemplo, de 40, que venía sin ningún tema médico, ¿a partir de los 40 sí ya debería ser una vez por año?
2: Claro. Sí, ahí ya se empieza a recomendar el chequeo anual. Y acá un término y un concepto importante, porque es difícil por ir a comunicar a la sociedad, lo que se llama la prevención cuaternaria. La prevención cuaternaria es evitar un poco de daño que pueda hacer el exceso de medicina.
1: ¡Apa!
2: Es decir, que hay que transmitirlo, charlarlo con su médico de confianza y el paciente y explicarle. Vemos en la práctica los dos extremos. Están esos pacientes que...
1: ¡Que no van nunca!
2: No van nunca. En general hay estadísticas que las mujeres se controlan más que los hombres, que no, los hombres esperan tener algún síntoma para venir. También el consejo a los profesionales es, por más que venga por una gripe, un dolor de garganta, una vez le veo la garganta y hasta luego. Si yo ahí pesquiso que hace 5 o 10 años que no tiene controles médicos, que tiene 50 años, tengo que aprovechar esa oportunidad para hacer un chequeo de salud, porque sabemos que no está muy contactado con su salud y con los controles. Y después el otro extremo, el que tiene una falsa ilusión de que uno puede chequear todo, anticipar todo y la vida eterna. Hay enfermedades que lamentablemente no se pueden, pues está la idea, hágame todo, doctor, hágame todos los estudios, mándeme una resonancia arriba, abajo, así detectamos todo. Y está muy bien dirigido qué cosas o qué enfermedades por sus características se pueden prever, anticipar y cambiar. Es decir, que a veces en el exceso de estudio, una persona dice, no, yo no voy a control porque seguro que te encuentran algo y salí empastillado. Entonces hay que tener cuidado con los medicalizar la vida y los excesos y balancearlos con no llegar tarde a algunas enfermedades que sí está muy claro que se pueden anticipar y condiciones.
1: Claro.
2: ¿Qué es lo mejor para esto? Tener un médico de confianza que cuide su salud, tanto de los excesos como de no hago nada y no me controlo.
1: Sí. Y entiendo también, Roberto, que el médico clínico sí encuentra que hay algún valor desfasado o que alguna cuestión no está funcionando como debería, ahí es cuando deriva, por ejemplo, a un cardiólogo, a un ginecólogo, a un urólogo, a un dermatólogo, lo que fuera, ¿no?
2: Sí. Esto es un trabajo muy en conjunto, ni hablar del rol que tienen los controles ginecológicos, lo sabemos, el Papa Nicolau, la mamografía, los chequeos ginecológicos, buscar osteoporosis cuando llega una etapa de la vida, generalmente 2 años después de la menopausia, piel, el clínico detecta que tiene una piel de riesgo y ya empieza a hacer un control de piel, y en algunos casos le pedimos la consulta al dermatólogo cuando vemos una piel muy sensible o vulnerable a tener tumores de piel, el famoso melanoma, y así trabajamos interdisciplinariamente, lo mismo que ante síntomas prostáticos acudimos al urólogo, y es la recomendación. También uno es clínico, pero es bueno, llego siempre el logo de nuestra ciudad de medicina interna, que decimos que en todo este sistema de salud es bueno tener un clínico de tu lado en quien confiar.
1: Seguro.
2: Y a veces hasta hay que valorar cuando te dice no, esto no hace falta hacerlo. Cuando tengo esa demanda de sobreestudiar, yo le digo, mira, me lleva menos tiempo escribir y pedirte, no sé, una resonancia de cráneo que explicarte por qué no te la pido y por ahí empezamos otra cosa que no tiene significado y te complico y te llevo a otro estudio. Entonces, para no perderse en todo ese laberinto, tener su médico de confianza. Bien. El mejor remedio en este caso.
1: No dejarse estar, pero tampoco obsesionarse, ¿eh?, en una persona que no tiene grandes problemas médicos o nada detectado, ¿no?
2: Claro, sí, hay que buscar ese equilibrio y insisto, ahí está muy bien estipulado cuáles son los estudios efectivos, útiles, y cuáles son las enfermedades que tenemos que ir a detectar tempranamente, y otras por su característica, por su baja frecuencia, no están dentro de lo que es el examen periódico de salud.
1: Roberto, gracias como siempre por sumarte, gracias por la info, gracias por los consejos y te decimos hasta la próxima.
2: No, gracias a usted por difundir este tema, porque sabemos cuando se habla de chequeo, siempre le hace cosquillita.
1: Hay dos bandos.
2: Decir, hace mucho que no voy. Claro. Y también a otro le dirá, bueno, ahora entiendo que no tengo que pedirle, no está el estudio fantástico que detecta todo y puedo anticipar. Y insisto, aprovechar muchas veces si no hay contacto, porque se pueden prevenir un montón de condiciones, enfermedades, que claramente lo que decimos, más vale prevenir que curar, que detectar a tiempo.
1: Seguro.
2: Cambiamos la historia y cuidamos nuestra salud, que no tenemos por ahora nada más importante que eso.
1: Gracias, un abrazo enorme.
2: Hasta luego, saludos, Ale.
1: Ahí pasaba Roberto Parodi, que es médico clínico, es jefe de clínica médica del Hospital Centenario, es profesor titular de la Cátedra de Clínica Médica en la Facultad de Medicina de la UNR, con los chequeos que hay que hacerse según las distintas etapas de la vida. No bandearse, ¿eh? Hay dos bandos, está el que no va nunca al médico y el que va por exceso. Bueno, buscar el punto de equilibrio también es necesario y con un médico clínico de confianza también esa tarea es un poquito más sencilla. Llega ahora el servicio informativo de Radio Fisherton 89.5, como siempre con Claudia Kowalczuk.
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5: Es la hora 13:33 en todo el país, 12:08 la temperatura en Rosario, humedad 89%. El intendente de Funes, Rolly Santa Croce, presentó esta mañana Pulso, un sistema de monitoreo con tecnología de última generación que conecta las cámaras de la ciudad con inteligencia artificial, que no solo lee patentes, sino que también analiza el tránsito, detecta accidentes de tránsito y encuentra en milésimas de segundos personas y vehículos. Esto nos va a permitir detectar cualquier delito que ocurra en nuestra ciudad mucho más rápido que antes, expresó el intendente. El embajador regresará al país. Brasil comienza a desescalar el conflicto con los agravios de Milei contra Lula da Silva. Julio Vitelli volverá a Buenos Aires, pero sin dar plazos, el canciller Kirchner descartó una ruptura de relaciones. Neymar se retira de la selección de Brasil. El delantero de 34 años anunció que dejará de jugar. Mi etapa con la selección ha terminado, comunicó el jugador tras el Mundial 2026. Es la hora 13:34 en todo el país, 12:08 la temperatura en Rosario, humedad 89%, el cielo a esta hora se encuentra cubierto, la visibilidad reducida a 3 kilómetros.
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0: Pasan 39 minutos de la 1 de la tarde, esto es Ser Social por Radio Fisherton 89.5. Lo adelantamos, el 12 de septiembre Juan Lucas Martín presenta su nuevo curso presencial en Rosario titulado El Sentido, que es una experiencia de 3 horas para regular el sistema nervioso, para liberar carga emocional y dejar de reaccionar desde el pasado. Márquenlo en la agenda, busquen hacerse el huequito para participar. Nosotros justamente estamos en contacto con Juan Lucas Martín, que es psicólogo clínico, es conferencista internacional, está especializado en el tratamiento de fobias, de trastorno de estrés postraumático y ansiedad, y es un gusto recibirlo hoy en el programa. Juan, un gustazo saludarte, Vale Arca de este lado, ¿cómo estás?
1: Hola, Vale, ¿cómo estás? Muchísimas gracias por invitarme.
0: Por favor, bueno, estamos muy contentos de que puedas estar otra vez en Rosario con este curso presencial y queriendo también conocer un poquito más. Cuando decís no reaccionamos al presente sino al pasado, ¿qué significa eso exactamente?
1: Sí, feliz de volver a Rosario. Y bueno, les cuento un poco, cuando uno tiene experiencias dolorosas que llamamos traumas, que son situaciones estresantes y no se han resuelto, reaccionamos a muchas situaciones sin darnos cuenta desde esa herida. Entonces les enseño a las personas 5 técnicas muy fáciles, autoaplicables, quiere decir que la persona lo aprende ese día y luego los practica todos los días de su vida, las veces que quiera, donde baja la emoción, toda la carga emocional del pasado que venimos arrastrando, se puede ir aliviando con estas técnicas, luego otras para controlar y manejar el estrés, luego para tranquilizar el sistema nervioso. Es un curso muy completo y sobre todo no es teórico, son herramientas que uno aprende y las practica de por vida.
0: Claro, me encanta. ¿Y no nos podrías dar un ejemplo de la vida cotidiana, una discusión de pareja, en el trabajo, con los hijos, algo que nos pueda poner el ejemplo de cómo reaccionamos?
1: Y bueno, por ejemplo, en las relaciones, como acabas de mencionar, eso se ve mucho. Si, por ejemplo, tenemos heridas de la relación con mi padre o con mi madre de la infancia y nunca las hemos resuelto, después eso se puede repetir perfectamente hacia nuestros hijos, hacia nuestra pareja, con amistades, relaciones laborales. Es inconsciente, uno no se da cuenta, pero si uno está enojado porque no perdonó algo, va a reaccionar en vez de responder. Y todo eso repercute en nuestro cuerpo, porque todas esas explosiones, aunque no explotes, pero estés todo el tiempo con estrés, eso te termina enfermando el cuerpo, porque son hormonas de estrés todo el tiempo en nuestro cuerpo. Cada vez que sentimos enojo, miedo, rencor, tristeza, ansiedad, eso en el tiempo nos enferma.
0: Claro, muchas personas escuchamos, ¿no?, hablar de regular el sistema nervioso y nos queda como medio lejos, ¿no? Vos decís, vamos a hacer prácticas para que lo puedan aplicar en la vida diaria. ¿Pero qué significa esto de regular el sistema nervioso? ¿Tiene algo que ver o está enganchado con el tema de la inteligencia emocional de la que también tanto se habla?
1: Sí, gracias a Dios ahora se pusieron de moda estos temas, en realidad son muy antiguos, pero bueno, creo que desde el 2020 hasta hoy se dio más lugar a la salud mental. Regular el sistema nervioso se puede hacer de muchas maneras, por ejemplo, la más fácil, y lo enseño en el curso, respiración. Si uno, por ejemplo, hiperventila, que es respirar por la boca, puede desencadenarse un ataque de pánico. Eso es como el extremo que suele pasar mucho y la gente no sabe. Si respiras por la nariz con diferentes técnicas muy fáciles de aprender, las aprendes en minutos y luego en cualquier momento de estrés que sientes que te alteraste, lo haces, te tranquilizas. Eso, por ejemplo, es regular el sistema nervioso. La respiración y la meditación son las cosas más estudiadas en el planeta a nivel científico de cómo tranquilizar el sistema nervioso. Sanar traumas, como hablábamos hace un ratito, también es regular el sistema nervioso. Si no queda en una emergencia, desde que uno vivió algo doloroso y no lo sanó, el cerebro entra en un estado de emergencia muy precario de supervivencia donde hay estrés. Y regular el sistema nervioso hace que puedas estar en paz y no tener esas hormonas de estrés todo el tiempo en sangre.
0: Claro, ¿y cuáles son las señales que nos da el cuerpo, las primeras, digo, porque después llegamos tal vez a estar demasiado desregulados y ya enfermos y con un montón de situaciones, pero ¿cuáles son las primeras señales que da el cuerpo de esa desregulación?
1: Las primeras señales, sobre todo miedo y ansiedad, es lo que más lo desregula, el enojo también, es taquicardia, sudoración, irritabilidad, insomnio, falta de aire, mareo, todas esas cosas son las primeras señales que te está diciendo hay mucho estrés, tienes que bajar un cambio.
0: Bien, y muchas veces, bueno, a mí me pasa y supongo que le debe pasar a muchos, ¿no? Entendemos racionalmente lo que está pasando, pero seguimos actuando de la misma manera, ¿no? Es como que no podemos cambiarlo el patrón. ¿Eso lo trabajás? ¿Se va a poder tener información y también alguna herramienta en el curso para esto?
1: Sí, exacto. Esa justo es mi especialidad y en el curso vamos a tener herramientas para eso. Estas 5 herramientas que te comentaba justo sirven para eso, porque lo que decías es normal y es inconsciente, uno no se da cuenta, lo entiende, pero sigue reaccionando igual. Eso es una adicción celular, una adicción de las moléculas, de las emociones, se llama, donde uno repite años una reacción y es muy difícil salir de ese lugar de un día para otro. Hay que practicar para que el cuerpo vuelva a hacer diferentes circuitos neuronales, diferente emoción, y con la práctica se puede lograr.
0: Claro, entiendo que hay una diferencia entre hablar de un problema y trabajarlo realmente, ¿no? En cómo lo registra el cuerpo, cómo lo vive el cuerpo. ¿Y es posible cambiar los patrones a cualquier edad o la gente más joven tal vez tiene más facilidad?
1: No, a cualquier edad se puede. Me escriben por Instagram muchas veces personas de 85 años, 90 años, que su hija le hizo el acceso al curso online, no le puso los videos de YouTube, y la persona empieza a cambiar y me lo agradece, y para mí es muy emocionante, así que a cualquier edad.
0: Bien. Juan, ¿y cómo arrancaste este recorrido de intentar ayudar desde este lado, de algo que lo vemos en tanta gente? Yo creo que son pocos los que no reaccionan ante determinadas situaciones, algunos ante muchas, algunos ante pocas, pero es raro encontrar a alguien que se mantenga súper estable y equilibrado en todas las situaciones de la vida. ¿Vos por qué te volcaste a esto?
1: Arranqué porque estaba a la mitad de la carrera de psicología cuando me diagnosticaron una enfermedad incurable, que había solo 10 casos en el mundo, y gracias a Dios me curé después de casi 7 meses en cama, y eso fue un milagro para la medicina. Y bueno, ahí empecé toda esta búsqueda de terapias diferentes a las tradicionales, a la que hablas y hablas y hablas. Esto es diferente, y me formé con médicos, con científicos. Son técnicas que haces trabajar al cerebro, y desde ahí me cambió la vida. Entonces, por mi práctica personal, luego estudié muchos años meditación, practiqué meditación, y como empecé a ver que me cambiaba la vida para bien, dije, esto se lo tengo que enseñar a los pacientes. Claro. Lo empecé a enseñar a pacientes, y luego después de varios años de atender pacientes, empecé a dar conferencias pequeñas, medianas, fue creciendo, y bueno, hoy vienen miles de personas en diferentes partes del mundo.
0: Claro, sos un conferencista internacional. ¿Notás que hay países que están más detonados que otros? ¿Cómo estamos los argentinos, por ejemplo?
1: Y bueno, sí, hay problemáticas que son generalizadas en todo el mundo, ¿eh? En las diferentes culturas y continentes. El estrés, por ejemplo, la ansiedad y el miedo, eso está en común a todos. Lamentablemente nadie se salva, todos estamos expuestos a una vida cada vez más vertiginosa, a un ritmo estresante. Y Argentina tiene sus particularidades, cada país tiene las suyas, pero a mí me encanta. Bueno, nací ahí, hace muchos años no vivo en Argentina, pero me encanta ir, voy una o dos veces por año, y tiene mucho amor, son muy fuertes, resilientes. Entonces es un público que a mí me encanta porque practica y sale adelante.
0: Permitime preguntarte sobre nuestras pasiones, el fútbol, por ejemplo, ahora que tenemos terminado el Mundial hace muy poquitos días y somos muy fervientes y nos enoja también mucho el tema del fútbol a los argentinos. ¿Eso es algo que hace falta trabajar o que está bueno en un punto tener esa pasión?
1: Y la pasión es buena siempre porque te mueve y es un motor. Pero bueno, todo en su equilibrio, ¿no? Porque hay gente que habrás leído también que le ha dado un infarto en los partidos del Mundial y eso es un poco extremo. La pasión esa tan extrema termina siendo un poco perjudicial para el cuerpo. Así que habría que equilibrar un poquito esa tanta pasión y fanatismo por un partido de fútbol.
0: Bien, bueno, sirve entonces también el curso para eso. Estás radicado actualmente en California, ¿no?
1: Sí, sí, hace 13 años me fui a Argentina, viví en varios países, ahora estoy hace un año y medio más o menos en California.
0: ¿Mucho calor ahora por ahí?
1: Es verano, pero no es tan caluroso como el de Argentina.
0: Bien, bien, bien. Bueno, repetimos entonces. El 12 de septiembre en el Teatro Astengo, allí en Mitre 754, vas a llevar adelante el sentido, esta experiencia, ¿no?, para regular el sistema nervioso, para liberar carga emocional, para dejar de reaccionar desde el pasado. ¿Cuánto tiempo dura? ¿Más o menos 3 horas?
1: Sí, como unas 3 horas, pero pasa muy rápido.
0: Bueno, y hay una parte 2, me parece poquito entonces que vengas un solo día. Ya te empezamos a pedir más.
1: No, voy a volver, siempre voy a volver, así que hay mucho por aprender y también continúa también para el que quiere. Online tengo programas hasta de un año.
0: Perfecto, bueno, buenísimo. Entonces, ¿podemos buscar online en dónde?
1: juanlucasmartin.com y en mis redes Juan Lucas Martín Oficial, y en mi web hay técnicas gratuitas, un curso gratis, meditaciones gratis y 2 técnicas para el estrés gratis para que nadie se quede afuera. El que quiere ir experimentando, bueno, conoce el tema y todavía no se anima a ir ahí presencial, puede ir viendo esas

0: de alrededor de 3 horas para poder regular el sistema nervioso, dice que va a dar herramientas que nos podemos llevar para la vida cotidiana y nuestra vida puede cambiar. Podemos dejar de reaccionar. Va a ser en el Teatro Astengo, en Mitre 754, por Ticketek pueden conseguir las entradas. Y le agradecemos a Cari, a Cari Culazo, que nos puso en contacto con Juan Lucas Martín. Llega ahora la info del deporte a ser social, como siempre, con Franco Marro.
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Defensor Social, Franco Barro, con toda la información del mundo deportivo. Y comenzamos con el fútbol y con Central, que igualó 0-0 ante Racing en un partido dividido en dos. Entretenido en los primeros 45 minutos y muy aburrido en la segunda mitad. El Canalla sigue sin ganar en el torneo y el equipo se fue silbado. Su próximo rival será River Plate. En los otros encuentros de la jornada, San Lorenzo venció a Gimnasia de Mendoza por 1-0, Banfield doblegó a Sarmiento por 3-1 y Argentinos Juniors goleó a Estudiantes de Río Cuarto por 3-0. La fecha sigue con 4 partidos: Barraca Aldo Civi, Defensa y Justicia Riestra, Gimnasia de La Plata recibiendo a River e Instituto a Platense. Por Copa Sudamericana, Tigre sufrió, pero pasó. Comenzó perdiendo 2-0 y Nacional de Uruguay se ponía a tiro de empatar la serie. Pero el Matador descontó en el partido y aseguró su pase a octavos de final. Ahora enfrentará a otro equipo uruguayo, al City Torque. Hoy, Lanús buscará cerrar también su paso a octavos de final cuando visite a Cienciano de Perú, con ventaja en el global de 2-0. Por el lado del tenis, Echeverry quedó eliminado en primera ronda del ATP 500 de Washington. Perdió 6-3 y 6-4 ante el estadounidense Nakajima.

Les contamos que hoy, 29 de julio, es el Día de la Cultura Nacional, esto instituido en honor al fallecimiento del escritor y poeta Ricardo Rojas, ocurrido en 1957. También es el Día de los Valores Humanos, una fecha destinada a promover la reflexión sobre la conducta social y la moral en el país. Muchos, ¿eh? Tenemos que aprender de este día. También en el año 2000, bueno, fue el fallecimiento de René Favaloro. No queríamos dejar de comentarlo. Murió en Buenos Aires este prestigioso cardiocirujano, creador de la técnica del bypass coronario, con una trayectoria impresionante, muchos valores humanos que dejó también. Y vamos a actualizar rapidito datos del tiempo. Estamos, bueno, el servicio meteorológico me parece a mí

que no actualizó, porque seguimos en 12.8 y yo creo, o le quiero creer más al teléfono, que estamos más cerca de los 16 grados en este momento. La máxima alcanzaría los 18 en la jornada de hoy. Cielo parcialmente nublado a la tarde y parcialmente nublado a la noche. Mañana jueves mayormente nublado por la mañana, parcialmente nublado a la tarde, mayormente nublado a la noche de nuevo, con una mínima de 9, la máxima de 20. El viernes llueve todo el día, tormentas aisladas por la madrugada y la mañana y tormentas fuertes se anuncian para la tarde y para la noche. Las temperaturas del viernes un poquito más arriba, la mínima en 17 y la máxima en 24. El sábado continuarían algunos chaparrones durante la madrugada y la mañana, después cielo parcialmente nublado. La mínima se anuncia en 15 para el sábado y la máxima en 20. El domingo, mínima 7, máxima 20 con cielo parcialmente nublado. Me quedo, me parece que en el domingo, que va a ser el día como un poquito más estable y con más sol, porque ya el lunes y martes predominan las nubes, se anuncia cielo mayormente nublado para ambos días con una mínima de 11 y máximas que rondarían los 17 o 18 grados. Agradecer a Piero Trevisan en la puesta en el aire. Salió el sol, me dice Agus, es verdad, hay un ratito de sol, aprovecharlo ya mismo, ya me voy a la calle para consumir vitamina D. Gracias a Piero Trevisan, que nos estuvo operando junto con Agus Fernández, gracias también a Claudia Kobalsuk. Ya está preparadísimo mi amigo Sergio Contemori, lo veo. Ahí me saluda, ahora entra para hacer su viaje de gracia de hoy. Y con Ser Social volvemos mañana a partir de las 13. Gracias a todos por estar ahí. Un beso grandote. Chau.

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0: tal? ¿Cómo están? Buenas tardes, bienvenidos. Están pasando 8 minutos después de las 2 de la tarde. Hicimos una pequeña modificación en la apertura del programa de hoy porque queremos aprovechar, exprimir, disfrutar los minutos de conversación con quien está ya en el estudio. Antes de presentarlos, saludo a mis compañeros. Allí están Agustín Fernández, Piero Trevisan, en los controles, en la puesta en el aire del programa, Claudia Kowalczuk en las noticias. Aprovecho para enviar un gran abrazo a mi amiga Valeria Arca, que por ahí nos tiramos algunas flores en estos minutos de, no de pase, sino cuando termina Ser Social y comienza Viaje de Gracia. Viaje de Gracia, además de tener múltiples especialistas, de ser una comunidad de especialistas, también en tantos casos es una comunidad de gente muy querida para mí, amigos con quienes venimos itinerando hace mucho tiempo. Y en este miércoles 29 de julio, ya despidiendo este mes y dándole la bienvenida a agosto, llegamos a la columna de él, con quien nos conocemos hace mucho tiempo, un amigo querido. Él es corredor inmobiliario, matrícula número 444, CEO de Cala Desarrollos. Vamos a comentar después, bueno, detalles de Cala. Y la idea es poder conversar con un poco más de tiempo y con algo más de distensión. Aquí está Norbert Carlini. Amigo querido, bienvenido.
1: Muchas gracias, gracias por la invitación, como cada mes, un placer poder estar acá y tener así una conversación como más descontracturada, sí, y con tema abierto, ¿no?
0: Sí, tema abierto.
1: Como en la escuela.
0: ¿Cómo cuesta descontracturarse? Ayer una persona aquí en la radio me dijo, yo le decía, me encantaría hacer un programa como los que he hecho en otra etapa, sin estar tan pendiente del tiempo. Viaje de Gracia dura una hora, tiene muchos contenidos y si no respetamos tiempos, no se desarrolla todo lo que está previsto. Y me dice, Sergi, si vos sos estructurado, me dijo así una persona de la radio. Yo digo, bueno, ponemos una ficha. Digo, ¿cómo cuesta también a veces dejar de ser estructurado o darle paso a una espontaneidad que puede aparecer, como charlamos fuera de aire, Norbert, con los amigos, por ejemplo, ¿no?
1: Y lo que pasa es que también el nivel de profesionalismo cada uno en lo que hace de que no te puedas correr de eso, ¿no? O sea, vos tenés que respetar una franja horario, yo probablemente tenga reuniones después y venimos medio enfocados en lo que tenemos que hacer. Pero capaz que si ponemos un café acá y nos ponemos a charlar como en off, que estábamos hablando el día del amigo, se puede hacer mucho más atractivas algunas conversaciones que las que profesionalmente muchas veces nos conectan, ¿no?
0: Ni hablar si hay un copón de vino tinto.
1: Sí, bueno, yo no soy muy amante del vino, así que ahí no te acompaño.
0: Ah, ok, bueno, vayamos por pocillos con café. ¿Te fuiste al Mundial?
1: Sí, me fui al Mundial, pero bueno, si querés que hablemos de cosas random, fue una hermosa experiencia.
0: La verdad. ¿Lo tenías previsto?
1: No lo tenía previsto. Lo saqué cuando Argentina le ganó a Egipto, que dio vuelta al 3-2.
0: Sí.
1: Esa misma noche con un amigo en común, Martín, sí, Carbone.
0: Que estuvo en el stream de Viaje de Gracia hace un par de ediciones.
1: Le digo, che, ¿y si nos vamos? Y estaba mi hijo en la mesa y digo, bueno, pedí permiso en tu trabajo y así esa noche sacamos el pasaje, conseguimos la entrada. A la mañana estábamos viajando. Me costó una discusión familiar durante una semana por hacer las cosas así intempestivamente, pero la realidad que muchas veces son los mejores viajes o las mejores, para alguien estructurado, las mejores experiencias, hacer así las cosas de golpe y raje. Viaje con muchas combinaciones porque todo el mundo quería viajar, no había lugar, muchas horas de manejo de Dallas a Kansas. Yo fui a Kansas a vivir la experiencia mundialista de la experiencia del día anterior, el banderazo, donde vos ves en una ciudad como Kansas, muy ordenadita en el centro de Estados Unidos, puesto de choripán y de Fernet, bueno, y el alcalde con la gente. La verdad que estuvo súper divertido. Y el otro día, el día del Mundial, convivís con gente muy fanatizada como el argentino. Hoy una china que se está sacando una selfie y te tapa la visual del córner cuando justo Messi está por patear un córner, porque van a un espectáculo, no van a un partido de fútbol con lo vibrante que suele ser. No tan vibrante en vivo como solemos ver en nuestras canchas. A mí me llamó la atención, pensé que iba a encontrar mucha euforia. La realidad que esa euforia la ves afuera, o la cada uno está sentadito en su lugar. De hecho, yo me quise cambiar de lugar más cerca y me corrieron al instante. Y entonces, eso cuando empieza el partido, la gente está... Obviamente hay un grupito saltando y demás, pero el resto está mirando un partido a lo europeo o a lo americano. Pero bueno, indudablemente... se dio para mí en esta oportunidad, a partir del último Mundial de Messi, después de haber salido campeón, de la mística, de toda la escaloneta, de los partidos que se venían dando vuelta y ganando en el último minuto, eso generó mucho mayor entusiasmo en poder estar presente. Y bueno, la gente ha hecho locura de la que más se te ocurra, totalmente, para poder estar. Y bueno, yo fui ese partido, tuve que volver porque tenía... una reunión en la Embajada de Estados Unidos, que si querés te cuento que estuvo muy interesante, tuve que volverme. Daba para quedarse a ver Inglaterra, pero la verdad es que fue una locura vivir eso.
0: Una pregunta antes de lo de la embajada. El viernes pasado charlamos al aire con Walter Gione, diputado provincial por el Partido Uno. Y yo le preguntaba a Walter por qué esta escaloneta es un ejemplo de otro tipo de liderazgo para el deporte, para el fútbol específicamente, distinto, contrastante con otras etapas de la selección. Entonces le pregunté a Walter si ese tipo de liderazgo, y hablo de Lionel Scaloni y Leo Messi, es trasladable a otros ámbitos de la vida de Argentina por fuera del fútbol. La pregunta que te hago a vos no tiene que ver con eso, sino ese banderazo, esa plenitud, estamos todos bien, convivimos, consensuamos, no hay agresión, estamos todos contentos. ¿Entendés que puede haber otros motores que resulten en que como argentinos convivamos en ese tono, de esa manera? No te digo festivamente, al menos sin agredirnos tanto.
1: Y un pueblo dividido es un pueblo que perece, lo dice la Biblia. Y en los negocios, si querés también ganar, tenés que generar división. Ahora, por lo contrario, un equipo unido es el que prevalece y el que genera mejores resultados. Nosotros, más allá de la mística del fútbol, de que yo soy de Central o de Newell y que ahí no comulgamos, cuando se trata de temas así de índole nacionales, estaría bueno que tengamos una mirada de largo plazo. Uh-huh. No sé qué te habrá respondido, Walter, pero yo creo que el liderazgo de la escaloneta nos hace más humanos, ¿entendés? Sabiendo que gente común, de laburo, que se apalanca no en las figuras, más allá que solemos tener a Messi, que es descollante, pero que cada uno cumple un rol muy importante en la función que está, y lo que prevalece por las personas es el equipo. Cuando nosotros anteriormente teníamos un modelo de gestión, vos lo ves en los gobernadores caudillos o en los equipos de fútbol o los técnicos que tenían que ser muy con un perfil muy alto, o los Maradona o los defensores con la cinta de capitán que tenían que ser guapos, y los técnicos con esa... Y me parece que eso está cambiando en muchos aspectos, y yo también lo veo en el ámbito de las empresas, y me parece saludable, ¿no? Y si podríamos lograrlo en todos los ámbitos de la vida, en las relaciones, porque hoy se sabe que más que nada es generar buenos vínculos de relaciones, sembrar para poder cosechar y sacarnos nosotros del eje del yo, de la última Coca-Cola en el desierto, sería mucho más... productivo para todo, como pasa por ahí en otras culturas que lo piensan de esa manera, que primero la comunidad, sí, claro, y después la persona.
0: Creo que la vida sería más linda, que el país estaría más sano, que disfrutaremos de otra manera, ¿no? Estabas ahí, banderazo, partido, tu hijo, amigos, bueno, disfrutando. Tuviste que venirte rápido. ¿Qué pasó en la Embajada de Estados Unidos en Ciudad Autónoma de Buenos Aires?
1: Bueno, son esas cosas que la vida te genera cierta versatilidad, sacarte la camiseta transpirada de Argentina y ponerte un traje, obviamente irme al hotel a bañar e ir a tener una reunión con el embajador de Estados Unidos, porque lo tenía en agenda y se ve que estos yanquis no tenían previsto el mundial y demás, y armaron estas movidas. Y bueno, previo pérdida de combinaciones aéreas, bueno, llegué el mismo día y estaba invitado por medio de relaciones que tenemos con estudios de abogacías en Estados Unidos, que trabajan en la embajada para las visas de migraciones. O sea, si vos querés sacarte una visa para ir a vivir, para ir a trabajar, para ir a estudiar, hay una labor que hace la embajada acá con algunos estudios afuera, y casualmente conozco uno de ellos y me invitaron para una cena reducida para empresarios y demás, donde de alguna manera la embajada hace este tipo de cosas para promocionar a argentinos inversiones en Estados Unidos y sacar la green card y irse a vivir, pero a la vez oportunidades de empresarios argentinos que puedan traer capital de Estados Unidos. Como me dijo alguien que se me sentó en la silla al lado, nosotros tenemos capital ilimitado y financiamiento ilimitado. Lo que nos faltan son proyectos. Y acá en Argentina, al revés, tenemos los proyectos y lo que nos falta es el capital. Entonces digo, qué bueno sería poder machar eso, ¿no? Y poder generar esos vínculos. Y la sensación que, bueno, más allá que fue un honor, no conocía la embajada de Estados Unidos por dentro, una cena privada y mucho menos hablar con el embajador actual. Y no tiene nada que ver con ninguna inclinación política, porque si me hubiesen invitado a la embajada de China hubiese ido igual, porque creo que son oportunidades que uno tiene que aprovechar. Pero me llevé la sensación de que, bueno, que hay un vínculo muy fuerte entre este gobierno actual y la embajada de Estados Unidos en pro de la búsqueda de oportunidades de negocios y demás, que bueno, que los que estamos en el ámbito de los negocios está bueno aprovechar. Y como bien te decía recién, si fuera con otras embajadas y con otros países, si están pro negocio, son muy interesantes.
0: No fue una mesa de negocios.
1: No, fue una cena donde había 20 personas y me di cuenta que me falta seguir practicando el inglés.
0: Porque... Te iba a preguntar eso, ¿en qué hablaron?
1: Y la gran mayoría del tiempo en inglés.
0: Ok.
1: Pero bueno, nos la arreglamos.
0: Estoy seguro. No fue una mesa de negocios, no fue una ronda de negocios, fue una cena de camaradería,
1: exactamente,
0: etcétera. ¿Cómo se capitaliza ese buen momento? ¿Quién llama a quién? ¿Se envía un correo electrónico? ¿Cómo sigue? ¿Cómo se hacen negocios en ese nivel?
1: Yo fui invitado, ¿no? Y fui invitado por esto del vínculo de negocios Argentina-Estados Unidos y bueno, conocer gente distinta, gente que está allá, que... Y también gente de acá que participó, algunos empresarios locales, que algunos los conozco. Nada, como todo en la vida, me parece que se genera un vínculo para empezar a rodar relaciones. Por ahí el error de pensar que en las mesas de negocios o en estas cuestiones que terminan siendo más sociales, solo tiene que haber un interés de intercambiar tarjeta y te llamo si te necesito, ni nada de eso. Yo creo que hoy por hoy se construyen relaciones de largo plazo. Y no buscar mi nicho, mi oportunidad de corto plazo, a ver qué beneficio puedo sacar de vos o vos de mí. Eso me parece que tenemos que salir de esa lógica y tenemos que entrar en la lógica. Justo hoy lo hablaba en una reunión que venía con un empresario amigo. Es que nosotros, si nos ponemos una postura de poder ayudar a los demás, y ayudar a los demás no significa darle una limona que te limpió el vidrio. Ayudar a los demás es... Mirá, vos tenés relaciones con determinado organismo, por ahí me podés conectar para hacer tal cosa, o sea, sin buscar nada a cambio, ¿no? Porque estamos acostumbrados a que si yo te ayudo o si yo te vinculo con alguien para hacer un negocio, de alguna manera me tengo que beneficiar. Y es totalmente lo opuesto. Vos, si tenés una actitud de ayuda, de sembrar, de colaborativa, después van a venir los modelos asociativos. Y a lo mejor que den una buena cena y un contacto por WhatsApp para un saludo, o a lo mejor dentro de unos años uno en el abanico de gente con la que te relacionás, antes en el micrófono en off decíamos, ¿cuánta gente me encantaría tomar un café y sí, por ahí no tengo tiempo? Bueno, sí, en esto pasa un poco lo mismo. Sí. ¿Cuántos vínculos uno va generando que a lo mejor los conectás el día de mañana, pero no con la mirada de que hoy de esa reunión tengo que sacar algo tangible? Y lo tangible es... la reunión en sí misma, ¿entendés?
0: Salirse de la visión utilitaria de un encuentro.
1: Exacto.
0: No todo pasa por
1: ahí.
0: No
1: lo dije tan fácilmente como vos, pero traté de ir en ese sentido.
0: Digo, disfrutar también de encontrarse, porque el encuentro orgánico, sincero, recíproco, es una forma de siembra. Después, ¿para qué sea esa siembra? El tiempo será testigo o no. Sin embargo, salir al encuentro de las personas, que me parece clave. ¿Qué comieron?
1: Bueno, eso te iba a decir. Yo disfruté de la comida, disfruté de la bebida, de un show de tango privado y de el protocolo de cenar a las 7 de la tarde como los americanos, sí, sí. De un chef que hace 20 años que está en la embajada y ha pasado por por 6 embajadores, contaba, y su staff. Comimos una carne hecha así al horno, que estaba muy buena, una sopa con una empanada, un menú tranqui pero de muy buena, de muy buena calidad. Había uno que cumplió los años y le trajeron una torta de limón, y después, bueno, un vino y un champán para brindar, tranqui, austero pero de buena calidad, y la velada en general estuvo buena. Y pasamos un grato momento, y como cuando vos conocés a... Imagínate que te vas a alguien de vacaciones y en una excursión conoces a alguien y no lo volvés a ver más, pero conociste a alguien de otro país y que te contó de su vida, y ya eso es, en sí mismo es un activo, ¿no?
0: Sí.
1: Ahora, totalmente. Después, si eso, el día de mañana yo necesito financiamiento y me acordé que que comí al lado de alguien y que puedo hacerle una pregunta por haber tenido una buena noche, es una oportunidad, pero descontracturado.
0: Estás en una situación con casi todos desconocidos, por más que conocías a algunos empresarios.
1: A uno conocí.
0: A uno. Digo, cuando estás en situaciones que conoces muy poca gente o casi nadie, ¿cómo hablas? ¿Abrís conversaciones? ¿Preguntás? ¿Comentás? ¿Te preguntan? ¿Cómo haces, por ejemplo, para sintetizar un poco de tu vida, de tus empresas? ¿Cómo es?
1: Bueno, mira, yo acordate que fui gerente de un banco.
0: Sí, me acuerdo.
1: Y
0: lo podemos nombrar si querés.
1: ¿Eh? Sí, no importa, Santander, pero okay. Para el caso lo mismo.
0: Sí.
1: Yo arranqué con una región, después estuve a nivel todo el país. Cuando vos vas con un título o una tarjeta y vas a una reunión, vas en carácter de gerente del banco y demás. A mí me gustan, como te pongo otro paralelo. Cuando mis hijos hacían deporte, o algunos todavía lo siguen haciendo, y vos vas a acompañar a tu hijo a jugar al rugby, como en mi caso, y vos sos un padre más alrededor de una cancha, te sacás ese mote de yo soy gerente de tal, o soy empresario, o soy el colectivero, o sea, somos el papá de Juan y el papá de Matías, el papá. Entonces pasamos a segundo plano, y siempre me gustó jugar con esa dualidad, donde la persona con la que estoy tratando, no me importa el cargo que tenga o qué hace, sino tratar de indagar un poco más en la persona. Y en este tipo de reuniones, donde uno cae, te miran en una lista, subís las escaleras y entrás, y te encontrás con algunos, y ya hay un mozo que te está sirviendo un catering, y hay una chica que resulta que es la secretaria de la corporación que te invitó, u otro que si no sabes si es secretario del embajador, o un invitado como uno. No, la única manera de tratar de romper el hielo y tratar de entender de que fuimos invitados a una cena. Tratá de meter la pata lo menos posible haciendo preguntontas, pero a la vez, viste, sin temor a equivocarte y romper el hielo. Y como cuando te encontrás con alguien en el ascensor, empezás a hablar, mirá el clima cómo está. Sí. No cambia nada del otro mundo.
0: Somos todos personas.
1: Hay
0: un libro que se llama Amor, Asombroso Amor, de Corrie Ten Boom. Hace mucho tiempo de este libro. Y en un momento de ese libro, Corrie Ten Boom, que tiene una historia hermosísima, dice que los corazones humanos son sensiblemente parecidos. Todos más o menos queremos lo mismo, más o menos todos buscamos lo mismo. Y, por ejemplo, en una situación de muchas personas y conocer a casi nadie, y bueno, y también vamos a buscar hablar o que, no sé, se abra un buen momento, incluso con personas desconocidas, en lugar de quedarnos callados, ¿no? Cada quien hace lo que elige. Pero digo, no es que nos pase algo excepcional. No, más o menos todos estamos.
1: Sí, en lo mismo, creo que hay, ¿no?, gente que tiene, obviamente, más habilidades de comunicacionales y otros son un poco más introvertidos. También es un ejercicio que uno tiene que salir de esa lógica, que yo lo aprendí porque era muy tímido y el trabajo me ayudó mucho a eso, pero uno tiene que dar el paso, ¿no?
0: Sí.
1: No tener miedo a equivocarse.
0: Sí. Sí.
1: Y creo que es muy bueno, y a lo mejor hoy, porque tengo más de 50 años, creo que en el valor de vivir en comunidad y de conectar con las personas, le tomo mucho más valor que antes. En otro momento yo estaba más pro mi objetivo y por ahí no tenía tanto tiempo con las personas. Y ahora, aunque no lo tengo el tiempo, como hablábamos antes, uno se lo tiene que hacer porque son las cosas que quedan del largo plazo y algunas de ellas lo eterno. Lo otro a lo mejor es un negocio, que una vez que se cerró el negocio, diste vuelta a la página y se terminó.
0: Sí.
1: Entonces, uno tiene que esforzarse para conectarse. Y creo que eso en sí mismo tiene un valor muy importante.
0: Norbert Carlini, CEO de Cala Desarrollos. 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Norbert, una breve acerca de las novedades de la empresa.
1: Sí, se nos fue re el tiempo, pero no importa. Las novedades siempre existen. Sí. No, solo para decirte que nosotros estamos apostando o invirtiendo en largo plazo. Uh-huh. Hay contexto que puede decir, che, tal actividad está más o menos retraída, otras están arrancando, otras que los costos, la rentabilidad había desaparecido, empieza a aparecer nuevamente. Entonces nosotros tenemos proyectos que ya asumimos que están en marcha, Midtown, Onyx, y tenemos otros lanzamientos de cortísimo plazo, que la próxima te voy a contar más en concreto. Dale. Y estamos pensando y asociando y haciendo inversiones para, inclusive para el post Milei, si es Milei o no Milei. Uh-huh. La verdad que digo Milei porque justo levanté la vista, está la tele que estoy mirando a ver cuestiones de noticias, de novedades, que para mí hacen a lo que yo considero que es el potencial crecimiento que hace Argentina. Y desde acá la queremos estar presente. Entonces hay cosas que vamos a ir acelerando, hay cosas que vamos a ir frenando un poquitito, pero sí estamos siempre pensando en el crecimiento. Y con respecto a los negocios inmobiliarios, siempre me gusta decir, no tengan miedo, inviertan, paguen una cuota, capitalícense en eso. Siempre es una buena oportunidad para el inversor, para el consumidor final, para el que está alquilando. Hay productos, hay alternativas, siempre algo medida vamos a armar. Aprovechar las oportunidades, para mí siempre hoy es un buen momento para invertir en real estate y apuntando a largo plazo.
0: Brevísima la respuesta. ¿Cómo te fue en la conferencia que brindaste en la Universidad Católica Argentina?
1: Bueno, la verdad que fue para emprendedores y estudiantes y profesionales recibidos de distintas carreras, marketing, abogacía, corredores inmobiliarios y las carreras de economía. La verdad que los chicos, muy muy buenas las preguntas, me encantó eso, querían ver un poco un modelo de vida en el ámbito de los negocios, en el emprendedurismo, así que tuvo una muy buena reciprocidad, a tal punto que justo ayer me llamaron de la UCA, me dice, prepárate para la segunda charla al final del segundo semestre. Le digo, bueno, pero ahí tenemos la puerta abierta y en esto de sembrar que hablábamos antes, poder conectar también con los jóvenes, viendo un poco la experiencia. Ayer escuchaba de un socio de un proyecto futuro, decía que no hay fracaso, me gustó que hay éxitos o aprendizaje. Éxitos y aprendizaje. Bueno, de aprendizaje podría contarte muchas experiencias. Pero bueno, es parte del proceso.
0: Gracias, Norbert.
1: Por nada,
0: gracias.
1: Un placer.
0: Un placer también para mí. Norbert Carlini, CEO de Cala Desarrollos, charlando así, más distendidamente. Y la próxima, bueno, sí, entrando, como hacemos habitualmente, en detalles de sus desarrollos, de sus proyectos, los de Cala Desarrollos. Están pasando 32 minutos después de las 2 de la tarde. Llegan a Radio Fisherton las noticias con Claudia Kovalczuk.
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4: Es la hora 14:32 en todo el país, 16 grados en la temperatura en Rosario, humedad 89%. El Sindicato de Profesionales Universitarios de la Sanidad rechazó la propuesta salarial presentada por el gobierno de Santa Fe en la negociación paritaria y convocó un paro de 24 horas para este jueves 30 de julio. El gremio CETERA convocó un paro docente para el lunes 3 de agosto en todo el país. El sindicato docente anunció que la medida de fuerza se da ante permanente negativa del gobierno de convocar a una mesa paritaria nacional. Devastación en Ávila y Madrid por los incendios forestales. Más de 75.000 hectáreas quemadas, vehículos calcinados y pueblos cubiertos de ceniza. Las condiciones meteorológicas por una nueva ola de calor podrían empeorar la situación. Es la hora 14:33 en todo el país, 16 grados y la temperatura en Rosario, humedad 89%. El cielo a esta hora se presenta algo nublado.
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0: Están pasando 40 minutos después de las 12 de la tarde. Viaje de Gracia hoy abrió con Irma Thomas haciendo Chains of Fools en vivo en New Orleans. Y por aquí pasó Charly García haciendo ese clásico, esa gran canción que es Fantasy, desde Cómo Conseguir Chicas, año 1989.
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3: 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En BDG, Débora Aide, psicóloga, psicología infantil y crianza.

0: Avanzamos en Viaje de Gracia en este miércoles 29 de julio de 2026, 42 minutos después de las 2 de la tarde. Y hay quienes piensan o expresan que el paso del tiempo cura todo. El paso del tiempo cura dolores, consecuencias de heridas, de traumas sucedidos en la niñez. Y hay quienes pensamos que el paso del tiempo no es un medicamento, no es un analgésico, y queremos hablar de las consecuencias de traumas de la infancia en la vida adulta. Queremos hablar de olvidar para no sufrir ese profundo deseo de tapar emociones dolorosas. Y para ello, claro, estamos en la columna de quien es licenciada en psicología, matrícula 5875, pleno valor para el programa, sus contenidos. Allí está Débora Aide. Débora, bienvenida.
1: Hola, Sergio, ¿cómo estás? Gracias por invitarme.
0: Bueno, gracias por aceptar, gracias por ser parte. Estoy bien, estoy muy interesado en el tema de hoy en particular, Débora, porque para mí, bueno, creo profundamente que el paso del tiempo no es un medicamento ni un analgésico, y creo que con el paso del tiempo, llegando a la vida adulta, ni hablar en la denominada tercera edad, hay silencios que se vuelven más férreos, más difíciles de trascender.
1: Sí, así es. Bueno, está mucho este concepto, creo que también es un concepto más generacional, que hoy en día se está tratando de erradicar. Esta idea de que, bueno, cuando uno no habla las cosas, se va olvidando, entonces eso hace que uno deje de sufrir, ¿no? Pero hoy en día sabemos que aquello que no se puede expresar, por lo general suele encontrar otras formas de expresarse, ya sea en el cuerpo, en las emociones, en los mismos vínculos, y muchas veces, más en lo clínico, muchas personas vienen por sintomatologías que parecen que no tienen nada que ver con una situación traumática, como por ejemplo pueden ser ataques de pánico o problemas para dormir o problemas en los vínculos, y en realidad terminamos descubriendo a través de todo el trabajo terapéutico de que hubo algo que se cayó durante muchísimos años, durante muchísimo tiempo, en este concepto de, bueno, no escarbar, no meter el dedo en la llaga, que de este concepto a lo mejor de considerarse fuerte, entonces, ¿cómo vas a seguir sufriendo por esto después de tantos años? Pero bueno, siempre tiene, lamentablemente, siempre tiene su forma de expresarse el dolor, y cuando no lo puede hacer con las palabras, lo hace siempre de otra manera.
0: Claro, el silencio genera consecuencias también, tal vez distintas a las consecuencias que genera el trauma en sí, la situación traumática en sí, vivida en la infancia, en la adolescencia. Sin embargo, las consecuencias del silencio aparecen, son concretas, se expresan en cualquier momento de la vida.
1: Sí, totalmente. Y es que transitar por una situación traumática o dolorosa siempre genera algo. Y yo creo que esto de hacer mucho el énfasis en no hablar, en olvidar, es una forma de no saber cómo transitar el dolor de una situación, ¿no? Porque, por supuesto, cuando nos pasan cosas desde pequeñas hasta muy graves, eso siempre va a generar dolor, siempre va a generar angustia, siempre va a haber cambios desde lo psicológico, aún hasta desde lo físico. Por ejemplo, si llega a haber algún tipo de accidente o lo que sea, y eso siempre va a generar dolor, va a generar sufrimiento. Negarlo termina siendo una cuestión casi de necedad, ¿no? Porque acá el objetivo nunca es negar lo obvio, negar que si yo tengo un accidente, no sé, y tal vez, por ejemplo, quedo con marcas, eso me va a afectar. Si pierdo a un ser querido, aunque sea pequeño o sea grande, eso me afecta. Si, por supuesto, he sufrido situaciones de violencia, que hemos hablado mucho, ¿no? Violencia física, violencia sexual, por supuesto que eso afecta, ¿no? El trauma siempre tiene su forma de afectarnos. Lo que sí es importante en esto que charlábamos recién, ¿no? Cuando una experiencia dolorosa puede ser nombrada, puede ser trabajada, comprendida, de alguna manera se integra a lo que es la historia de mi vida y deja de gobernarme, ¿no? Yo le puedo dar su significado, puedo tratar de comprenderla, puedo tratar de comprender los efectos que ha tenido en mí, en mis emociones, en mis vínculos, y así a poco ir integrándola, ir poniéndola en palabras, y deja de gobernarme, que es una de las cosas más importantes cuando hablamos de situaciones traumáticas, ¿no? Que bueno, no me define, pero es parte de mi historia. Y eso es el proceso más importante de hacer.
0: En tu trayectoria, en tu experiencia, verbalizar heridas sexuales es más difícil por parte de hombres que de mujeres. Las mujeres tienen como una facilidad, una disposición mayor a poner en palabras sufrimientos, traumas, que los hombres.
1: Muchas veces la verdad que depende. La realidad de lo que es un trauma sexual es que genera tanta vergüenza, y la sexualidad es tan fundamental para la formación de nuestra identidad, que por lo general, es mi experiencia, por supuesto, es difícil para, ya sea para hombres o para mujeres, porque por lo general muchos vienen también de familia en donde no han sido escuchados, no han sido creídos, o está muy fuerte, principalmente en los casos de, como hemos hablado en muchas oportunidades, la mayoría de los abusos sexuales en situaciones intrafamiliares. Entonces, a veces las familias donde esto sucede son familias complejas, en donde está muchísimo este discurso de no cuentes nada, no digas nada.
0: ¿Para qué vas a hablar? ¿Para qué vas a hablar?
1: ¿Para qué vamos a armar tanto lío? Bueno, vos ya sabés cómo es el tío, el abuelo, ya sabés cómo es tu papá, tu hermano, lo que sea. Ya sabés cómo son los hombres, ¿no? Estas son todas frases muy comunes, que eso hace que cualquier persona que sufra de violencia sexual, obviamente, se meta para adentro y tome ese discurso como para decir, bueno, el problema es mío, yo estoy haciendo mucho lío con esto, no es para tanto. O sea, quitarle, por supuesto, toda la gravedad que tiene, como para no armar este lío que todo el tiempo me están diciendo que voy a armar. Que en realidad es así, ¿no? Cuando una persona saca a la luz una situación de abuso, el vínculo familiar sufre, pero es, en este sentido, es bueno que eso suceda, porque corta tal vez toda una lógica de aceptar situaciones de abuso que no era bueno que sucediera, o de quitar de en medio a una persona que está abusando, y realmente o llevarla a la justicia o por lo menos quitarla del ámbito familiar, lo cual es muy bueno, es un lío necesario de atravesar.
0: Creo que hablar es una acción de autoprotección, me parece, porque... Es una forma de trascender la figura de la víctima. Y no hablo de victimización, digo que a partir de traumas, de heridas producidos básicamente en la infancia y en la adolescencia, al sentirse una persona vulnerada, va a trasladar ese daño a otras facetas de la vida. Entonces tal vez no defienda un salario,

0: sexual en vínculos que supuestamente son elegidos, como vínculos de pareja, y a lo mejor naturalizarlo también, ¿sí? Por eso siempre es tan sanador el que la persona no solo pueda hablar, sino que la persona que lo escucha pueda validar, ¿no?, lo que dice. Porque tal vez esta persona viene acostumbrada a que le digan lo que vos estás diciendo no tiene sentido, o es mejor que te calles, o te lo estás inventando, o lo estás exagerando, ¿no? Todas estas frases tan de manual, tan conocidas. Por eso es tan tan esperanzador cuando una persona víctima de estas violencias recibe del otro lado un che, esto no te tendría que haber pasado nunca, esto no es tu culpa, qué bueno que hablaste, qué bueno que pudiste salir de ahí, no está mal lo que hiciste, nada de lo que vos hayas hecho produjo esto, ¿no? En este sentido de todo el tiempo la persona estar culpándose
1: por lo que pasa. En psicología aparece ese concepto, esa idea de dar el alta. Mi terapeuta me dio el alta. En este tipo de marco, ¿existe esto de dar el alta? ¿Vos qué pensás de dar el alta?
0: Mira, el tipo de psicología que yo hago, que es más la terapia cognitivo-conductual, también tiene este concepto de que la persona viene a adquirir herramientas o a trabajarlas, a desarrollarlas. Cuando la persona logró eso, bueno, después tiene que vivir su vida,
1: su autonomía. Día a
0: día. Claro, su autonomía, exactamente. Yo creo que con muchas personas, si uno se pone a hablar, siempre puede haber un tema para charlar en el psicólogo una vez al mes, cada 15 días, pero bueno, hay ramas que consideran que la persona con las herramientas que logra para mejorar determinados temas ya debe vivir con autonomía, ¿no?, su camino. Y por supuesto siempre la puerta abierta para volver. En los casos de abuso, de nuevo, desde mi experiencia, obviamente estos procesos llevan muchísimo más tiempo, son mucho más dolorosos, a veces son muy difíciles de sostener, porque vuelvo con ese concepto, la sexualidad atraviesa absolutamente toda nuestra vida, ¿no? Entonces, cuando eso se ve violentado, muchas veces desde muy temprana edad, y por personas que debían ser de mucha confianza y debían ser quienes nos estaban cuidando, realmente se ve muy afectado todo lo que es la estructuración de nuestro psiquismo, la mirada que tenemos de nosotros mismos, que tenemos de los otros, y a partir de ahí cómo armamos nuestros vínculos, cómo nos hablamos. Entonces es un proceso que lleva bastante más tiempo, pero es un proceso sumamente posible, ¿no? Que tal vez la persona al principio cree que, bueno, voy a estar en terapia toda la vida, y bueno, no necesariamente es así. Hay personas que realmente no solo logran las herramientas, sino que también tienen personas que las apoyan, que las acompañan, y eso hace una diferencia enorme también, ¿no?
1: Débora Aide, en Instagram, Débora Aide, Aide se escribe con A y latina, de Débora Aide, así la encontrás en Instagram, y para consultas, turnos y demás, 341-5-630-355. 341-5-630-355. Gracias, Débora.
0: Gracias a vos, Sergio.
1: Un abrazo. Buena semana.
0: Adiós.
1: Quedan 4 minutos para llegar a las 3 de la tarde. Escuchemos una nueva canción en Viaje de Gracia.

0: Dos minutos para llegar a las 3 de la tarde, momento cuando comenzará Sport Music, el programa de Juanpi Berardi, que hoy tiene edición Radio Stream. Lo van a escuchar a través de 89.5 y van a ver Sport Music a través del canal de YouTube Radio Fisherton. Nosotros estamos despidiéndonos con Stevie Wonder haciendo Have a Talk with God. Tengo que hablar con Dios desde Sony in the Key of Life, el disco del año 1976. Esta canción refleja una de las convicciones más profundas de Stevie Wonder, la invitación a buscar paz, orientación y esperanza a través de una conversación sincera con Dios. Con una marcada influencia del gospel, la canción transmite que la fe puede ofrecer una nueva perspectiva frente a la soledad y a las dificultades. Songs in the Key of Life es uno de los trabajos más importantes de la trayectoria de Wonder, publicado en 1976 como álbum triple. Llegó después de más de 2 años de producción y de la firma de un contrato récord con Motown, convirtiéndose en una de las obras más influyentes de la música popular contemporánea. Amigos, estamos completando el programa por hoy. En la puesta en el aire, Agustín Fernández y Piero Trevisan, gracias a los dos. En las noticias, Claudia Cobalzuc, especialistas del día para Viaje de Gracia, Norbert Carlini, CEO de Cala Desarrollos, y Débora Aide, licenciada en psicología hasta recién. En la locución artística, Fabián Montana y Mariana Viduzzi, flyers y redes sociales de Rebeca Di Marco, Identidad BDG, Lean Dichiasa. En la conducción y producción general, quien les habla, soy Sergio Contemori. Gracias por viajarnos recíprocamente, por sobre todo y sobre todos, gracias a Capitán Giré. Mañana 2 p.m., si Dios quiere, nos reencontraremos. Un abrazo.
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0: muy buenas tardes. Bienvenidos aquí a Radio Fiji, donde te llamamos Sport Music hace 19 años. Estamos contentos de estar con ustedes. No solamente nos podés escuchar en 89.5 del Dial, pegaditos a Viaje de Gracia del querido Sergio Contemori, que le mandamos un abrazo grande, sino que aquí estamos a través de nuestro canal de YouTube de Radio Fisherton. Sencillo, buscás en YouTube Radio Fisherton y estamos disfrutando de esta linda oportunidad de tener a los Leones en casa, en Rosario. Muy contentos de recibir al seleccionado masculino de hockey, que en días ya se va para Bélgica y Países Bajos para disputar el próximo Mundial, junto a las Leonas también. Y la verdad que también quiero agradecer, y por ahí voy a arrancar, a la Asociación de Hockey del Litoral, a todo su equipo, a Alejandro Feuli, también a Vir García Riestra, que hizo mucho para que los chicos estén aquí, que ya los voy a presentar. Está Flor de Silio también, así que arranco agradeciendo, porque esto no se da todos los días. Y creo que, como siempre digo, programas de fútbol en Rosario y mucho, de deporte uno solo, porque aquí todos los deportes tienen el mismo espacio, y cuando hay esta visita ilustre que tenemos en la ciudad de Rosario, queremos tenerlos, queremos disfrutarlas, y eso habla un poco de lo que vamos a vivir en esta linda tarde hasta las 4 aquí en Radio Fisherton con los Leones en vivo, que ya los vamos a presentar aquí en Radio Fisherton. Voy a arrancar por la dama del programa, la especialista en hockey que tenemos ya desde siempre, es la querida Flor de Silio, que la vamos a saludar. Flor, ¿cómo estás? Buenas tardes.
1: Juanpi, muy buenas tardes. Contentísima, contentísima por la visita que tenemos hoy. Como bien decías, los Leones están en Rosario y también están en Sport Music, así que una alegría muy grande que podamos charlar con ellos antes de que se vayan al Mundial. Ya se terminó el Mundial de Fútbol, sí. Ya está, pasamos de hoja. Bueno, ahora viene el de hockey, tanto las Leonas como los Leones nos van a estar representando, así que muy contentos que ahora podamos charlar con ellos, con los protagonistas, que en unos días nada más se van a estar yendo a Europa a jugar este Mundial con muchísima expectativa y antes pasando por Rosario. Así que una alegría enorme.
0: Ya sabes, nos podés sintonizar en el 81.5 del Dial o si no a través de internet www.sportmusic.com.ar, que es la página de los que están más informados, donde todos los deportes tienen el mismo espacio, y si no a través de nuestro canal de YouTube de Radio Fisherton, que es sencillo. Así que gracias, porque ya hay gente prendida, ya hay algunos mensajes, vamos a leer algunos. Pero quiero saludar a los invitados, Flor. Voy a dejar que los presentes vos, porque ya están con nosotros dos de los integrantes de los Leones que van a estar en el próximo Mundial.
1: Sí, así es, ya están con nosotros Matías Andreotti y Tomás Ruiz, justamente Leones, integrantes del seleccionado argentino de hockey, que están acá en la ciudad de Rosario entrenando y se hicieron un ratito para llegarse a los estudios de Sport Music. Bienvenidos, chicos, y gracias por estar acá. ¿Cómo están? Bien, muy bien. ¿Mati? ¿Bien?
2: Bien, tranquilo.
1: Un poquito más cerca del micrófono, así nos escuchamos todo. Ahí está, perfecto. Mira, los chicos se trajeron mate. Sí, tremendo. Súper relajados. Tremendo. Vinieron caminando acá con Mir. ¿Qué vinieron? ¿Por la peatonal? ¿Por dónde vinieron?
3: Por la peatonal.
1: Ahí está. Ah, bien. ¿Cómo ven Rosario? ¿Les gustó? ¿Les gusta? ¿Ya habían venido?
3: Ya habíamos venido.
1: Bien, buenísimo.
3: Sí. Con seleccionados de Buenos Aires hemos jugado acá. Obviamente conocíamos, tenemos amigos que han jugado con nosotros en el seleccionado junior. Pero el clima, como te dije, el clima creo que es lo mejor.
1: Están re contentos con el clima porque, claro, bueno, hay un frío polar así, llegaron esta semana. Acá a veces la humedad no acompaña.
3: Es verdad.
1: Eso. Pero bueno, para entrenar sin térmica está buenísimo.
3: Está de 10. Está de 10 puntos. Yo estoy chocho con eso.
0: Está bien, está
1: bueno,
0: muy bien.
1: ¿Y cómo vienen esos entrenamientos acá en la ciudad de Rosario? ¿Cómo, bueno, llegaron, entrenaron? Hoy día descanso, mañana se viene una clínica, un amistoso. Cuéntenos cómo viene todo en Rosario. Tommy, si querés empezamos por vos.
4: Bueno, llegamos el domingo, creo, sí, domingo.
0: Sí.
4: Ya el lunes empezamos los entrenamientos, bastante más tranquilo para sacarnos el viaje encima. Uh-huh. Estos dos días que tuvimos, ya tuvimos doble turno, ya va muy intenso. Tema gimnasio, hockey. Bueno, ahora el gimnasio igual se relaja un poquito. Menos mal.
1: Y todo en el estadio mundialista y el hockey.
4: Exactamente, sí. El primero turno mañana en el hockey y después en el estadio mundialista, que vamos a ir al segundo turno.
1: Bien. Y bueno, y Mati, vos, ¿cómo planteó los entrenamientos de estos doble turno, el gimnasio? O sea, como mucha intensidad, pero bueno, todo en una semana, incluido el amistoso de mañana, ¿no es así?
3: Sí. Creo que lo planearon por ahora, venimos bien. Al principio, como dijo Tommy, el lunes fue un poco más de manejo de cargas. Ya el martes doble turno se sintió, pero bueno, hoy a la mañana, como era de esperar, fue más tranquilo, un poco de corners. El gimnasio ya fue un poco más tranquilo, pero siempre con el foco puesto en el mundial y viendo los últimos detalles, porque sabemos que no podemos aflojar nunca. Aunque queramos aflojar, no se puede justo en esta etapa final.
1: O sea que ahora están estos días en Rosario, después vuelven a Buenos Aires, a casa, un poco familia, me imagino, pero seguir entrenando, y ya el 8 viajan, me decían.
4: El 8 viajamos, sí.
1: Bien. Primer mundial para ambos. ¿Qué es ese mundial? Con el seleccionado mayor, porque los chicos fueron parte de los Leoncitos. ¿Qué se siente vestir la celeste y blanca en un mundial de hockey, Tommy?
4: Creo que es el mismo comentario que siempre dicen todos, pero que es la verdad, que es un orgullo representar a tu país, y más en un mundial. Es una locura, es inexplicable, y más siendo el seleccionado mayor. Una cosa es junior, otra cosa es mayor, es... Son dos parámetros totalmente distintos, así que muy contento por la convocatoria y creo que lo vamos a vivir de la mejor manera.
1: Bien. Mati, también tu primer mundial. Me imagino ansiedad, nervios, pero concentración a la vez, porque, bueno, hay que jugar cada partido y el viaje antes. O sea, ¿cómo lo estás viviendo toda esta previa?
3: Bien, bien, tranquilo. Siempre, desde lo personal, siempre... Es como que la previa, y hasta que no llego ahí estoy relajado, se podría decir. El tema es cuando pisás el país ya donde vas a estar. Nos pasó en el Mundial Junior que pisamos India y nos recibieron como si fuésemos superestrellas.
0: Rockstar. ¡Mirá vos, qué bueno eso!
1: No sabés lo que es. El hockey en India es impresionante. En India
3: nos dieron unas cosas, nos pintaban la cara.
4: Todo.
3: Estuvo muy bueno, la verdad. Y nada, hablamos con los chicos más grandes que tienen más experiencia y nos dijeron que Holanda, Bélgica, el hockey se vive así también, el mundial. El otro día escuché por ahí que las entradas ya estaban, había muchas entradas agotadas. No, entonces
4: para la final también están agotadas.
3: Sabemos que va a estar lleno, y eso también te pone un poquito la piel de gallina, saber que vas a jugar como querés jugar, digamos, con toda la gente ahí alentando. Justo vamos a jugar en Holanda, el local, así que va a estar muy bueno.
1: Un grupo difícil, con potencias del hockey. ¿Cómo lo vienen charlando? Bueno, me imagino que preparando todo para el mundial y para estos partidos que son muy importantes. Bueno, en tu caso, Mati, vos fuiste a la Pro League, también fue como una entrada en calor, digo yo, para lo que se viene. ¿Cómo lo viviste vos, Mati, a estos partidos también de la Pro League que fueron muy importantes?
3: Bien, con... como te dije, con tranquilidad, sabiendo obviamente que no éramos el equipo que íbamos a ir al mundial, pero sabiendo que muchos de ahí íbamos a jugar el mundial. Entonces, como también intentando conectar con mis compañeros, analizando los rivales, porque como te digo, nosotros no fuimos con equipo mundial por lesiones, por diferentes motivos, y los otros equipos también. Hay muchos equipos que no fueron con el equipo del mundial, fueron casi con el equipo del mundial, pero como te digo, analizamos los detalles de los otros equipos, los tirados de corren corto, todo eso, aprovechamos, y en la Pro League lo vimos a detalle.
1: Bien. En tu caso, Tommy, no pudiste viajar a la Pro League por una lesión. Lo viviste afuera, me imagino que con un poco de bronca, pero bueno, ahora ya estás en esta lista, vas a viajar al mundial, y me imagino que estás ahí a punto para poder disfrutar de este mundial, en tu caso también, como decíamos, la primera vez.
4: Sí, con ansias, porque no viajar a la Pro League, la verdad que fue un dolor fuerte verlos a los chicos de la tele y no poder estar ahí fue... Me dolía, pero bueno, sí, ya con ansia de ya estar en Holanda, hacer el primer entrenamiento, pisar la cancha, ver el estadio, con muchas ansias.
1: En tu caso, fuiste capitán de los Leoncitos, protagonista, bueno, los dos protagonistas de los Leoncitos, pero vos, Tommy, liderando, ¿no?, el grupo, que es muy importante. Ahora, por supuesto, en el seleccionado mayor, capaz que te toca otro rol, otro momento, tu primer mundial también... digamos, son cosas distintas, por supuesto que es un proceso, me imagino, pero ahora estás en otro lado ubicado, ¿no?
4: Sí, ya cumplo otro rol, cumplo el rol más del chiquitito. Los dos cumplimos ese rol.
1: Los tienen ahí medio los grandes.
4: Medio de punta. No.
1: O los tratan bien.
4: Nos tratan bien.
1: Bueno, menos mal.
0: Bien, está bien. A mí me gustaría un poco que cuenten poco para que la gente que quienes los está viendo, tanto a Mati como a Tommy, para o escuchando en el 89.5 del dial, para conocer un poco más de ellos. Flor un poco hizo una introducción, ellos también contaron, son jóvenes, van a tener su primera experiencia mundialista, que no es poca cosa. Tanto el hockey masculino como el hockey femenino nos tienen acostumbrado a grandes alegrías, ¿no? Campeones olímpicos, campeones mundiales, subcampeones, medallas, bueno, campeones panamericanos. La verdad, es un lujo que el hockey tenga eso, a pesar de que para muchos es un deporte amateur, que se deja muchas cosas de lado, quizás cumpleaños familiares, un evento familiar, un viaje, muchas cosas que tienen que ver. Y bueno, nada, cada vez que nos representan los chicos y las chicas lo hacen de la mejor manera. Arranco por Mati, que me cuente un poco tu vida, cómo es un día, más allá de esto, de cómo arrancan los entrenamientos, más allá del club y demás, estudias algo, cuéntale un poco a la gente.
3: Y el día arranca temprano, bien. La verdad que sí, porque bueno, ahora últimamente estamos entrenando en San Fernando, bien. Por suerte queda cerca de casa, sí. Así que no me tengo que ir tan temprano, pero bien. A las 6:30, 7 ya tenés que estar arriba. Ajá. Pero como el día siempre, bueno, arrancás entrenando, sí. Obviamente depende de un turno o doble turno, pero siempre después de la tarde intento volver a casa, relajar un poco, nada. Dormir un poco la siesta, depende del cansancio, y después sí, intento meter alguna actividad, sea ya comer con mi familia.
0: Mirá, qué buen detalle
3: es,
0: ese.
3: Es importante, sí, porque ahora después del mundial yo me voy a jugar afuera, mi hermano que también juega hockey estuvo jugando afuera, entonces estar los cuatro en casa a veces cuesta. Bien. Y cuando estamos los cuatro en casa está bueno compartir. Bien. También es lindo ir al club a veces a ver las inferiores, que no lo suelo hacer mucho porque, como te digo, termino doble turno y termino a las 4 de la tarde y capaz a las 5 tengo que estar en el club y cuesta. Sí. Entonces hay veces que intento ir y estar ahí con los chicos. Y
0: ¿tiempo para el estudio, por ejemplo?
3: Y para el estudio este año no le pude dar. El año pasado estuve estudiando una diplomatura. Presencial, que iba a la noche, hizo un esfuerzo lunes y miércoles a la noche, bien. Pero bueno,
0: ¿en qué la diplomatura?
3: Gestión deportiva.
0: Ah, bien.
3: Sí.
0: Se necesitan,
3: Y me gusta y sé que es algo que puedo llegar a trabajar de grande, siempre relacionado con el deporte. Sí, de ahí no me muevas porque.
0: No, pero está bien. Siempre decimos acá que el hockey, por ejemplo, por lo menos acá en el litoral, no sé, ayúdenme ustedes, de sus lugares. Está muy ligado o a la medicina, al deporte, por ejemplo, a kinesiología, claro. O a la educación física. Bueno, pero ya escuchar gestión deportiva me parece que es una apertura más, ¿no?
3: Sí. Mi viejo y mi vieja toda la vida hicieron deporte.
0: Bien.
3: Y a mí me llegó la carrera de gestión deportiva por un amigo de papá. Mirá. Que hizo deporte. Sí. Trabaja en España, por suerte él, y siempre me dijo, mirá, la verdad que no hay mucha gente trabajando esto. La carrera está muy buena, uh-huh. Si querés darle un pie a tu hijo para ver qué estudia, claro. Buenísimo.
0: Muy bueno.
3: Yo terminé el colegio y la verdad que no tenía ni idea.
0: Como los chicos de hoy, ¿viste? ¿Qué vas a estudiar? Y no sé, bueno, pasa.
3: Y está complicado. Con Tommy, ya mi último año de colegio hacía seleccionado y colegio al mismo tiempo, entonces eso también es como que la cabeza tenés siempre en el hockey. Y hay un momento que tenés que poner los pies sobre la tierra y decir, bueno, tengo que estudiar, tengo que hacer algo. Eso creo que se lo debo mucho a mi familia, que siempre me dijeron, está bueno el hockey, pero también mirá que
0: hay... Es corto.
4: Que en algún momento te tenés que retirar.
3: Pero nada, eso, yo siempre intento llegar a casa, descansar y después o ir con mi novia, o ir con mis amigos, o ir al club, o como te digo, sentarme a comer o hablar con mis viejos y mi hermano, está bueno.
4: Yo un poquito de lo similar a Mati.
0: Bien.
4: Me levanto 6:30, 6:45. Sí. La estiro lo más posible.
0: está bien.
4: Me queda cerca por suerte, así que de Sanfer, así que eso es un punto a favor. Y un poquito lo de Mati. Depende si es un turno o doble turno. Si es doble turno, cuando vuelvo llego a mi casa, me tomo un café, me tiro ahí en el sillón 20 minutos y me tengo que ir a trabajar hasta la noche y después vuelvo a casa y ahí sí ya.
0: ¿De qué trabajas, Mati? Cuéntale a la gente.
4: Yo trabajo en un club de hockey.
0: Bien.
4: Soy perfecto. Entrenador de hockey.
0: Bien, bien.
4: Voy ahí.
0: ¿Una división te toca?
4: Una división.
1: ¿En Mitre, Tommy?
4: No, en un arquitectura se llama.
0: Mirá, mirá. Club, bueno, también, digamos, como decía Mati, digo, ligado a
4: al
0: eso,
4: al hockey,
0: ¿no?
4: Sí, exactamente. Y ya cuando vuelvo a mi casa a la noche, sí, ya intento...
0: Nada de hockey.
4: Sí,
0: porque también
4: sí,
0: imagino que debe llegar el video para analizar, no sé, o de algún entrenamiento, de algún partido, o de, como decir, en donde estás dando hockey, que a lo mejor hay que analizar alguna... ¿No?
4: Tiempo para eso. La otra, es más, la otra vez estaba... comiendo, había vuelto de trabajar, estaba comiendo y la mole, Tomás Santiago, el arquero, me dice, che, mirate los cortos que hicimos, que la defensa, analizá que pusimos, dije, bueno, ahora termino de comer y lo empiezo a analizar y me puse a analizar los cortos, así que...
0: Bien.
4: Y después ahí ya está, me desligo completamente, por fin.
1: Basta.
0: Obviamente que se trabaja mucho, ¿no? Esto de, para los dos, lo digo, de lo anímico, del espacio, bueno, decía en este caso Mati, de ese momento familiar, digo, de algunas cuestiones que se ven, que por ahí no ve el que después te ve en televisión o te ve en un partido y dice, che, mira, este dejó un montón de cosas. ¿Se trabaja eso? Se lo pregunto a los dos, ¿se trabaja eso? Decir, che, bueno, me perdí el cumpleaños de mi mejor amigo, no sé, me perdí el cumpleaños de mi mamá, perdí el cumpleaños de mi novia, me pidió el cumpleaños de alguien importante. ¿Trabajan ustedes? ¿Cómo lo van pasando, lo llevan? Porque hay viaje, hay gira, hay concentración. ¿Cómo lo llevan eso? Porque por ahí la parte que la gente no ve, que yo digo, es el lado difícil del deportista,
4: sí,
0: ¿no? De alto rendimiento en este caso.
4: Sí, se dejan muchas cosas de lado. Bien. Cosas familiares, cumpleaños, sí, juntado con amigos, capaz después de un domingo de jugar te querés quedar ahí un rato con tus amigos, pero te tenés que ir temprano porque al otro día te levantás 6:30 de la mañana y es un sacrificio, pero bueno, o sea, lo vas llevando con el sentido de que hoy estás jugando un mundial.
0: Uh-huh.
4: Simplemente
0: bien,
4: eso,
0: bien.
4: Y estás jugando para Argentina.
0: Bien.
4: Yo lo llevo más por ese lado.
0: Bien.
4: Sí me duele,
0: sí,
4: porque a ver, son momentos de
0: sí,
4: que... estás con tus amigos, tu familia, novia, lo que sea, pero estás haciéndolo por algo.
0: Por un ciclo.
4: Por un objetivo,
0: sí.
4: Por un objetivo, en este caso, un mundial.
0: Bien.
4: Yo, ese es mi punto de vista, pero bueno, es difícil.
0: Sí, Mati, vos también, digo.
3: Sí. Creo que siempre como la mirada del tipo, bueno, tengo un mundial,
0: sí,
3: o tengo un panamericano, sea
0: perfecto,
3: una gira, a entrenar con equipos europeos, no sé, cualquier cosa, creo que vale la pena. También creo que es muy importante, que por suerte hablo de lo personal, tengo un grupo de amigos y mi familia que me entiende, que sabe que yo capaz a las 11 de la noche ya tengo que estar,
0: bien,
3: si no estoy dentro de la cama, pero ya tengo que estar.
1: Te acompañan.
3: Casi,
0: te acompañan.
1: Sí,
4: ya comido.
3: Sí, o les digo, el otro día me junté el lunes con mis amigos, antes de la semana previa venía acá a Rosario, y les dije, bueno, nos juntamos a comer, pero a las 9 tengo que estar comiendo yo, porque yo a las 10
0: perfecto,
3: me tengo que ya ir para mi casa.
0: Está perfecto, sí,
3: o
0: sí.
3: O sea, si quieren juntarse, nos juntamos.
0: Sí. Yo me quedo tal sabor.
3: Claro, si quieren comer más tarde, como más tarde, pero nada, mis horarios son estos y lamentablemente no lo... Justo tan cerca de un mundial, no los puedes cambiar.
1: No se negocia.
0: No se negocia. Bueno, de hecho, en donde están sentados ustedes estuvo Pedro de Haro. Pedro de Haro es parte del seleccionado de Seven, de los Pumas Seven de la Argentina, Rosarino él. Y decía eso, todo mi entorno y mi familia entendió que yo voy por un ciclo olímpico. Yo voy por los Juegos Olímpicos de Los Ángeles, ¿no? Entonces, creo que también eso, el entorno ayuda, amigos, familia o quien esté, creo que también ayuda para que a ellos también se les sea un poquito más... pasable, ¿no? El momento
4: que
0: se lo puedan tener. ¿Se queda un rato más? Te voy a hacer una pausa. ¿Puede ser? ¿Se queda un ratito más?
4: Sí, obvio.
0: ¿Puede servir? ¿Se queda un rato más? Perfecto. Hacemos una pausa, Flor. Después vamos a preguntarle por los rivales. Vamos a hablar un poquito también de cómo ven el hockey argentino hoy y algunas cuestiones. Estamos disfrutando de este radio stream que estamos haciendo aquí en Radio Fisherton. Ya sabes, nos buscás en internet, en YouTube, sino a través de escuchándonos en el 89.5 del Dial. Nosotros hacemos una pausa, llegan las noticias y después continuamos con la presencia aquí de Matías Sanderotti y Tomás Ruiz, parte de Los Leones, aquí disfrutándolos en Radio Fisherton.
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11: A esta hora en Rosario 18 grados y la temperatura, humedad 65%. Preparan marchas en Rosario y en Buenos Aires contra la reforma de la ley de tierras. El canciller confirmó que planea viajar a China junto a Luis Caputo y Karina Milei para avanzar con negociaciones comerciales. El ministro de Relaciones Exteriores, Pablo Quirno, afirmó que las relaciones con Beijing están bien. Esperamos que sea este año, sostuvo. Guerra en Medio Oriente. China asistirá al régimen de Irán con 400 lanzadores de misiles antiaéreos portátiles. A esta hora en Rosario, 18 grados la temperatura, humedad 65%, el cielo se encuentra nublado. El Servicio Meteorológico Nacional anuncia para mañana jueves cielo mayormente nublado, con temperatura mínima de 9 grados, máxima 20.
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0: Estamos aquí en Sport Music por Radio Fisher hasta las 4 de la tarde. 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Insisto, gracias a todos aquellos que están enviando algunos mensajes a los WhatsApp personales, las cuentas de las redes sociales del programa, Sport Music. Bueno, insisto, a mucha gente que nos está viendo, nos está escuchando. A Lucho, a Ignacio, a Javier, que los estuve leyendo recién, algunos en el gimnasio, otro arriba del auto. Bueno, gracias por estar presente. Nosotros estamos disfrutando la presencia de los leones aquí en Rosario y en el programa, nada más y nada menos. Le quiero preguntar a Flor, algo ya contaste, los chicos también dijeron, más allá de los entrenamientos, va a haber una clínica abierta donde pone a ver entrenadores, jugadores, va a haber un partido con algunos seleccionados y chicos que han pasado por los seleccionados. Nombro uno, que yo, Nico Acosta, por ejemplo, bueno, uno de los Boretti también está, Mateo Pieta, chicos que además ellos también conocen. Y está bueno como para que haya un partido de manera que se entienda, entre comillas, oficial, para ver a ellos también en la previa de este Mundial, ¿no,
1: Flor? Sí, así es. Juanpi, justamente mañana va a haber una clínica a las 16:30 horas. Bien. Y a las 18 horas va a haber un amistoso, por supuesto con los Leones, pero también con algunos jugadores que trajeron el seleccionado argentino. Sí. Que recién nos contaba. Por ejemplo, está el hermano de Tommy, que es, sí, son mellizos. Bueno, nos contaba toda la historia familiar, ahora le vamos a decir que cuente también, porque está bueno lo que pasa fuera del aire a veces. Y bueno, y justamente convocaron a jugadores de diferentes clubes de la ciudad de Rosario para, uh-huh, que este amistoso, bueno, esté bueno, la gente pueda ir. Y todo esto en el Estadio Mundialista Luciano Aymar, a partir de las 18 horas, con entrada libre y gratuita. Así que los que quieran ir, me parece que el horario está buenísimo. Los entrenadores que estén a esas horas más o menos jugando, liberen a los chicos, a, sí, las chicas,
0: para que vayan a ver,
1: a los Leones, jugar esa previa del Mundial. Nos parece que es súper importante que estén en la ciudad de Rosario apoyando también el hockey en nuestra ciudad. Bueno, está buenísimo para que se acerquen al Estadio Mundialista, así que los van a ver a ellos que son los protagonistas, a los Leones, pero también a jugadores de Rosario, que bueno, también fueron parte de los diferentes procesos, como Nico, como Lucero de Uni, Mateo Pieta, como decíamos. Bueno, varios jugadores de la ciudad de Rosario que van, uh-huh, a estar también allí jugando este amistoso mañana en el Estadio Mundialista Luciano Aymar.
0: Ahí está. Le mandamos un abrazo grande a Coqui Lucero, parte siempre, del staff, ¿no? Siempre, de la HL, bueno, que nos está viendo, con algunos otros más. Al Toto Güero también le mandamos un abrazo grande, que siempre muy atento. Así que bueno, nada, gracias a todos ellos. Bueno, vamos a hablar un poco del Mundial. Ya nos vamos a meter un poquito. ¿Conocen Bélgica, Holanda?
2: Sí.
0: ¿Conocen? Sí, conocen. Bueno, ya es un anticipo. Sí. Para el que no conoce, ya un anticipo. Y antes de lo que fue deportivo en sí, ¿recorrieron un poquito algún día de descanso o no hubo tiempo?
2: Sí, se recorrió.
0: Lindo, ¿no?
2: Lindo, muy hermoso. Lindo. Holanda, muy lindo.
3: País muy lindo. Lindo. Sí. Tuve la suerte de ir de vacaciones con mi familia una vez. Era chico, pero bueno, obviamente te acordás de cosas. Pero la última Pro League que hubo el año pasado, que nos tocó Ámsterdam,
0: claro,
3: nos dieron un día, medio día.
1: Medio día corriendo para conocer para todo.
0: Medio día, dijo Rey.
3: Medio día. Y recorrimos un poco por el centro, que está bueno, la verdad, para desconectar.
0: Sí. Bien. Muy bien.
1: ¿Cómo está el grupo, chicos?
0: Claro.
1: ¿Cómo están ustedes como entre compañeros? Por supuesto, vienen de un largo proceso. Bueno, como decíamos, la Pro League y ahora pensando en el Mundial. Pero bueno, lo humano pesa y mucho, ¿no? Esto de la contención entre ustedes. Ya piensan en los rivales, por supuesto, de cara al Mundial. Van hablando. ¿Cómo están ustedes ahora? Lo mismo en el hotel, cuando se van a dormir, siguen hablando, pensando. ¿Cómo es esa previa a un Mundial, justamente, Mati, en tu caso?
3: En mi caso, como te dije, no soy muy ansioso, pero sí pienso mucho. La verdad que
1: ¿Y lo hablas con tus compañeros?
3: Sí. Lo hablamos bastante. También desde el CT nos hacen ver mucho video en la semana. Bueno, la primera semana después de que dio la lista vimos Nueva Zelanda. La otra, Holanda, y ahora cuando volvemos a Buenos Aires toca a Japón. Bien. Que son los tres rivales del grupo. Bien. Y eso hace que también entre nosotros vayamos hablando. Bien. Y ya en los entrenamientos se dé que, bueno, vamos a jugar contra este, fijémonos tal gesto, cómo lo podemos presionar. Creo que todo eso va haciendo como que el grupo, bien, esté en sintonía. Bien. Y la verdad que el grupo Yo hace un año que entré más o menos, y desde que entré siento que el grupo es buenísimo, porque tenés chicos que he compartido proceso junior y gente que miraba jugar en los
1: Admirabas.
3: Claro, y veía por la tele y decía, che, qué ganas de estar ahí, y capaz nunca pensé que iba a llegar a jugar, no sé, con Mati Rey, que tiene 40 años, y ahora es compañero mío y tomo mate todos los días, ¿no? Entonces es como que el sentido del grupo tiene esas cosas que Mati Rey, que tiene 40, y nosotros que tenemos 20, estás todo el día charlando.
1: Pero sos consciente de eso, o sea, sos pensé, porque yo admiraba todo esto, y ahora estoy acá tomando mate.
0: Bajó el póster y se sentó al lado mío, porque pasa esas cosas,
1: ¿viste?
0: Es eso.
1: ¿Qué pasa? Es eso, o sea, lo pensás, o bueno, va pasando la vida y es parte.
2: Ya llega un punto que es como tan natural que está ahí, es. Al principio sí, al principio era off.
1: Voy a sacar una foto.
2: Mati Rey, ¿viste? Mati Rey, Maiko Casella.
0: Claro,
2: a mí me tocó Agus Masili. O sea, y eran como figuras, y en un momento ya te acostumbras.
1: Totalmente.
2: No acostumbrarte, sino estás ahí jugando con ellos.
0: Sí,
1: son compañeros, parte de tu vida, amigos también, porque están por hacer algo muy importante, que es representar a tu país en un mundial. O sea, digamos, todo se va dando de a poquito y se va naturalizando, ¿no?
2: Se va naturalizando,
1: qué lindo, chicos, lo que están contando. Y Juanpi, también comentábamos fuera del aire que, bueno, en el caso de Mati, después se queda y ya se va a jugar a Bélgica, un equipo de Bélgica. ¿Dónde te vas a jugar? Contanos cómo va a ser el después del mundial.
3: El después del mundial mío es, bueno, primero, como te conté, la semana clave de vacaciones. Es importante para relajar un poco. Desde enero que volvimos a entrenar.
0: No pararon,
3: El 12 de enero o el 15 de enero creo que ya estábamos entrenando, y hasta ahora no frenamos un día. Entonces tengo una semanita ahí de vacaciones, que por suerte el club de Bélgica me dio libre. Pero después ya entre el 8 y el 10 de septiembre tengo que estar ahí en el club, porque el 20 ya es la primera fecha. Yo me voy a jugar al club Oré, que queda en Bruselas. Hay, como te contaba fuera de aire, hay cuatro jugadores del seleccionado también que juegan ahí, como que es Marcucci, Méndez Pin, Ferreiro y Sarto, que bueno, ellos fueron los que me recomendaron.
1: Gestionaron todo.
3: La verdad que siempre les digo, tipo, gracias. Yo tenía muchas ganas de irme a jugar afuera y ellos me hicieron fácil, así que está bueno. Y después de ahí, del 10 de septiembre hasta creo que el 28 de noviembre o 29 de noviembre es la última fecha, y ahí ya vuelvo y seguramente tenga que volver a entrar con los Leones, porque en diciembre siempre hay fecha de Pro League,
0: claro,
3: así que
0: claro.
3: Seguramente toque.
1: Ojalá que vuelvan a Rosario.
0: No sé.
1: Epa, a ver, la asociación de
0: hockey. No sé.
1: ¿Les gustó Rosario para volver y jugar una Pro League acá, chicos?
3: Y la verdad que el clima
2: estaría bueno.
3: Estaría muy bueno.
1: El clima. En noviembre, diciembre nos sale.
0: Pero pará, tenemos que empujar todos.
1: Tenemos que
0: empujar todo. La confederación, la HL, la provincia, el gobierno, la gente y los privados. Empresas y sponsors que ayuden a que vengan ellos. Porque ellos están esta semana acá con nosotros. Un trabajo que se pidió. Y bueno, siempre se necesita no solamente el apoyo de la provincia, de la MUNI o de la HL, sino que también de los privados para acompañar. Que siempre decimos lo mismo, el hockey merece un acompañamiento mayor del que ya tiene, sobre todo en esta región. Y bueno, siempre pedimos lo mismo, ¿no? Siempre decimos, bueno, aprovechemos y contemos, y porque lo que se hace realmente acá en el litoral y en la región es muy bueno, y creo que necesita más apoyo. Quizás otros deportes con menos cositas tienen más apoyo, y yo digo, che, mirá el hockey y todo lo que nos da. Jugadores, acá, esto, lo otro, los clubes que traccionan. Bueno, y nada, y las gestiones para que ellos, por ejemplo, estén esta semana acá, que lo disfrutamos, que lo disfruta todo el mundo. Hoy charlaba con unas nenas que, bueno, van a ir mañana a la clínica. Decía, y claro, estaban, ¿no? Y que me llevo la foto y que me firmen la remera. Y bueno, eso habla también de lo que generan ellos. Por eso este tipo de entrenamiento esta semana está bueno. Yo quiero ir a los rivales. ¿Te parece, Flor? Vamos a hablar de los rivales un poquito, porque hay que ver un poquito si ya lo tienen estudiado. Estoy viendo Países Bajos, ¿no? ¿Está bien?
1: Sí.
0: Que es el, ayúdame vos, segundo en el ranking, ¿no? Segundo. Bravo, entonces. Después Japón.
1: Sí.
0: ¿Más accesible o hay que jugar todos los partidos?
2: Hay que jugar todos los partidos.
0: Y después Nueva Zelanda.
1: Ese es el grupo.
0: Estoy viendo los horarios para nosotros.
1: Sí.
0: Algunos horarios europeos y otros horarios asiáticos.
1: Está bien.
0: Por ejemplo, el debut es el 16 de agosto con Japón, ¿no?
2: Sí, sí.
0: ¿Qué rival es Japón? Tommy, contame.
2: Bueno. No vimos mucho de Japón.
0: No vimos nada de Japón.
2: Pero a ver, son un equipo asiático.
0: Físico.
1: Muy físico.
2: Deben correr bastante.
0: Bien, perfecto.
2: Deben tener bastante mano.
0: Ahí está.
2: Así que físico y con mucho, muy habilidosos.
0: Ahí está, muy habilidosos. Sí. O sea que, digamos, más allá de lo físico, hay que estar atento a otras cosas que puede ser la destreza, ¿no? En este
2: Exactamente.
0: Caso. Ahí está, perfecto.
1: Países Bajos.
0: Países Bajos.
1: Local.
0: Con otra tradición. ¿No? Sí,
2: Países Bajos ya un equipo más, todo estructura, todo hockey lindo, mucho pase, mucho correr, no tan sucio, ¿viste? Como nos gusta a nosotros, raspar, pegar bochas.
0: Algo más, más fineza, para jugar.
2: Más fineza para jugar,
0: bien, perfecto.
2: Más lindo todavía.
0: Bien, perfecto. O sea que ahí puede ser el partido clave, digamos, del grupo, ¿no?
2: El partido clave,
0: Es el partido grupo. Clave del grupo, y después queda
1: Nueva Zelanda.
0: Y Mati, vos, ¿qué podemos decir de Nueva Zelanda?
3: Y es un equipo áspero.
0: Bien.
3: Muy parecido a lo que enfrentamos ahora en la Pro League Australia.
0: Claro.
3: Yo creo que Australia está un escalón por encima de Nueva Zelanda, pero Nueva Zelanda mete.
0: Es un poquito
3: rampa,
0: más.
3: Sí. Va a venir a jugar, va a venir a presionar.
0: Bien.
3: Así que va a estar bueno. Que te vengan a presionar está lindo porque te deja lugar para jugar y creo que como equipo tenemos mucho para jugar.
0: De los tres, ¿qué rival es más parecido a los Leones?
3: Y debe ser una combinación rara.
0: Está bueno.
3: Sí. Pero se podría decir con pelota, vamos a decir Holanda.
0: Muy bien, eso es para alto. Bien, chicos.
3: Y de la parte de lo físico, Nueva Zelanda. Yo creo que en ese sentido somos muy parecidos a los australianos y a los kiwis, como se les dice.
0: Sí, se les dice.
3: Que vamos a raspar todas las jugadas.
0: Bien. Lo repaso, Flor. Entonces, 16 de agosto, para que la gente ya vaya anotando, 14 horas, imaginamos ESPN, Disney Plus, ¿no?
1: Sí.
0: A las 2 de la tarde de Argentina, frente a los chicos, van a estar jugando frente a Japón.
1: Ahí debutan.
0: 18 de agosto, o sea, no hay muy poco descanso. Un día de descanso, a las 13 horas de la Argentina, frente a Países Bajos, y después el 20 de agosto, a las 7 y media de la mañana. Llevando a los chicos al colegio. Salvo que sea sábado,
1: pero bien,
0: domingo,
1: buenos horarios.
0: 17 es lunes, martes 18, jueves de la noche. Jueves en la mañana. Bueno, hay que llevar a los chicos al colegio y bueno.
2: Ahí va con el celular.
0: No queda otra para bancar a los chicos. Pensando un poco en la estructura que tiene el equipo, bueno, ustedes hablan de. Ya dieron de características, obviamente, que se trabaja. Imagino que la cabeza ya está pensada en este campeonato, en lo más importante y demás. Los Leones, se lo pregunto a los dos, arranco por Tommy. ¿Tienen un clásico? Como las Leonas tuvieron en su momento a esa Holanda de Naomi Van As y demás. ¿Tienen un clásico hoy los Leones? Vamos, ustedes son jóvenes, están en el equipo, con los más de experiencia, pero ¿tienen clásico los Leones? No se la quieren jugar, me parece, ¿o no?
2: No. O sea, no sé si clásico como tal.
0: Bien, o una rivalidad que vos digas, quiero ganar siempre.
2: Hay rivalidad.
0: A ver.
2: Sí, hay mucha rivalidad con Alemania. Hay rivalidad. Bueno, Inglaterra.
0: Yo sé por qué Alemania, pero bueno, me lo voy a guardar para mí. ¿No lo guardamos? Flor, no entremos en un lío. Alemania sería una donde le quiere ganar siempre.
2: Sí,
0: bien.
2: Los alemanes son bastante sucios.
0: Bueno, bien.
2: Y yo creo que Inglaterra.
0: Inglaterra también. Aparte del último partido, la cosa fue brava, ¿no? Y algunos partido, me parece, ¿no?
2: Sí, hubo alguna
0: palabrita de más. De los dos lados. Sí.
3: En la Pro League estuvo áspero. El primer partido perdimos 5-0. Para mí resultó mentiroso, pero vamos a dársela que fueron mejores. Pero nos tiraron un par de festejos que
0: no gustan.
3: Que los anotamos.
0: Bien.
3: Los anotamos y los hemos usado como motivación para los próximos partidos.
0: Ojalá que haya revancha en el Mundial.
3: Ojalá.
0: Por lo que vi, se pueden cruzar. Así que eso.
3: Ojalá íbamos a usar los mismos festejos.
0: Bueno, sí, ojalá. Acá vamos a estar apoyando, no queda otra. Sí. Eso no, para mí, A mí, yo no hice deporte de alto rendimiento, pero hago deporte, hice deporte. Siempre la motivación es decir, che, enfrente tengo a tal. No, no mal, bien. A veces, a veces te sirve para motivarte de una manera mejor y otras veces, sabes que no digo miedos, pero hay preocupación a veces, ¿no?
2: Sí, sí.
0: Pero bueno, siempre tenés una rivalidad. Tiene que ver básicamente. Le pregunto fuera de lo que es el mundial y demás, ¿miran otros deportes? ¿Hacen otros deportes? Bueno, hacen no, pero ¿miran otros deportes mucho? Es que si esto, a mí me gusta esto y no. O sí, fútbol.
2: Fútbol.
0: ¿Hincha de?
2: Boca.
0: De Boca. Sí, lo veo en el termo, ¿no?

0: Varios. Pero bueno, son cosas del deporte.
1: Está bien, está bien. Tomino, vos más lírico, más román, más Boca, ¿no? Romántico, digo, ¿no?
0: No sé, no sé. Tengo mis cosas sucias también.
1: Ah, no, no. Chicos, está bien, está bien. Lo pregunto porque, por ejemplo, siempre uno de los otros deportes del que practica toma alguna cosa. Bueno, el hockey con el fútbol tiene muchas similitudes, algunas cuestiones, ¿no? Pero bueno, conozco en una charla que hemos tenido con algunas arqueras, por ejemplo, o arqueros, mirando arqueras de hockey, Flor lo hemos hablado, mirando arqueros de fútbol, por ejemplo, ¿no? Para tomar referencia a esta, dice, yo miraba el entrenamiento de Ter Stegen del Barcelona, por ejemplo, contó una arquera acá de Provincial, sí, Nadine Laca, que ahora está jugando en Croacia, en Francia. Y decía, yo miro a Ter Stegen del Barcelona y por ahí le copio algunos movimientos, por ahí yo digo, pero el hockey, no, y me explica. Y la base de la explicación por qué lo miraba Ter Stegen era, por eso les preguntaba si por ahí se imita o se copia alguna cosa.
2: Yo la verdad que miro todos los deportes.
1: Todos los deportes.
2: No te voy a mentir.
1: El Mundial, por ejemplo, ¿lo vieron?
2: Sí, completo, pero veo rugby, tenis, cualquier deporte.
1: Bien.
2: Como te digo, o sea, yo los sábados y domingos intento desconectar. Bien. Obviamente el domingo es difícil porque juegas con el club.
1: Sí.
2: Pero el sábado yo me siento y no miro hockey. O sea,
1: bien, está bien.
2: Pongo Disney Plus y lo que esté.
1: NASCAR, cualquier cosa.
2: Sí, ¿no? Fórmula 1.
1: Sí, bien.
2: Antes miraba la MotoGP.
1: Bien.
2: Ahora hay mucho pádel.
1: Sí.
2: Nada, lo que vaya bien, surgiendo.
1: Va.
2: Me gusta, la verdad.
1: Está bien, está bueno eso. Y bueno, y ahora también para los deportistas como ustedes, está esta situación que escuchaba el otro día, por ejemplo, a un psicólogo deportivo decir que están muy de moda en las concentraciones. No sé, yo no lo digo ahora, moda, pero a lo mejor puede utilizarse dentro de la psicología deportiva las series documentales que hay de deportistas o de cosas que se toman como referencia. De hecho, la selección el otro día en el Mundial lo dijo Messi, ¿no? Estamos viendo la serie. Nos juntamos a ver la serie de Rafa, dijo Messi. Increíble. Cuando dijo eso, que un top hable de otro top. Digo, ¿a ustedes también les gusta eso de ver de algún documental, si tienen un tiempito o alguna serie que tenga que ver? No sé, en su momento estuvo la de Jordan, en su momento ahora está la de Nadal, bueno, está la de Schumacher, había uno de los Lakers. ¿Son de eso o no? ¿O ven una serie común y corriente, convencional?
3: Yo no.
1: No, bien.
3: Me gusta más serie, pero si me aparecen o lo veo, intento escuchar
1: bien,
3: lo que transmiten.
1: Ahí está.
2: Yo miro todas.
1: Las mira todas.
2: Es otra cosa. No te voy a mentir. Me vi la de Senna, la de Jordan, la de Rafa. Bueno, cuando salió la de Rafa, yo estaba viendo otra serie, nada que ver.
1: Bien.
2: No, ni me acuerdo cuál era, creo que era Vikingos.
1: Sí.
2: Ni la terminé. Y la dejé por la mitad para ver la de Rafa porque estábamos concentrando en Bélgica y todo será. ¿Vieron el primer capítulo? ¿Vieron lo que le pasó acá? Y yo estaba. Yo la quería
1: la ver, todos hablaban de eso,
2: claro,
1: la otra.
2: Claro. Y me la vi en un viaje interno que tuvimos, me la vi los 3-4 capítulos, así tipo, para tener algo para hablar.
1: Y los otros decían, che, pará, dejame que llegue el cuarto capítulo.
2: me estás spoileando toda la serie.
1: Claro, pasa.
4: Mati, ¿con qué objetivo van los Leones a este Mundial?
2: Yo creo que por la máxima. No me gusta decirlo, pero por lo máximo.
4: Bien.
2: Creo que en el último tiempo nos dimos cuenta que nosotros podemos jugar de igual a cualquier rival. Creo que lo venimos demostrando. Bueno, en la Pro League, más allá de los malos resultados, que se puede decir que son malos en los últimos partidos, jugamos de igual con todos. Se nos escapan ahí por detalles. Pero jugamos de igual con todos. Entonces creo que vamos a ir a pelear hasta la última bocha, sabiendo que podemos ser el mejor equipo, o sabiendo que podemos también ser el peor equipo si no nos ponemos en la misma sintonía.
4: Tommy, ¿cómo te imaginás los últimos días de agosto, principios de días de septiembre? ¿Dónde te ves?
3: ¿Hablando del Mundial?
4: Sí.
3: Y yo creo que en lo máximo. Como dice Mati, somos un equipo de que en este último tiempo demostramos estar en la misma sintonía que los top. Así que creo que vamos a ir más por ese lado. Venimos haciendo Pro League muy buena. La última Pro League no se nos dio tanto en tema de resultados, pero hoy en día cualquiera le puede ganar a cualquiera. Qué sé yo, hubo una Pro League donde Países Bajos, te tiro un ejemplo, le ganó a Inglaterra.

0: después se volvieron a cruzar Inglaterra y volvió a ganar a Países Bajos, o sea...
1: Muy parejo.
0: Esto está todo muy parejo y creo que hoy en día se le puede ganar a cualquiera jugando bien, y hoy en día también tenés la herramienta del corto, que por más que estés jugando mal, tenés la herramienta del corto, tenés un corto, se la manda a guardar y chao, nos vemos. Así que creo que hoy en día se puede jugar a cualquiera.
2: Chicos, yo quiero recordar mañana el horario de la clínica, sí. Flor, la recordamos un poquito para que lo vayan a ver a ellos y agradecerles que estén acá, por eso recordar mañana entonces.
1: Mañana 16:30 horas en el Estadio Mundialista va a haber una clínica. Bien. Y después, seguido a las 18 horas, un amistoso de justamente Los Leones con el equipo también de integrantes de diferentes clubes de la ciudad de Rosario. Perfecto. Así que con entrada libre gratuita en el Estadio Mundialista Luciano Aymar.
2: Gracias Tommy, gracias Mati, la verdad que los disfrutamos los dos, gracias por haber venido. Bienvenido al mundo de Sport Music, lo vamos a molestar más adelante, ojalá, con buenas sensaciones seguramente.
0: No hay problema.
2: Así que gracias por haber venido, valoramos mucho, insisto, como les dije fuera de aire, nosotros nos gusta tenerlos acá cuando podemos. Gracias a Virginia García Riesta que los vino a acompañar los chicos, gracias a la gente de la Confederación Argentina de Hockey también que permitió que los chicos vengan aquí,
1: sí.
2: A la HL, a Alejandro, a todo el equipo, a Andy Horacio también, que siempre la molestamos. Así que gracias por estar aquí y bueno, gracias, solamente gracias. Y lo mejor para lo que viene, mucha mer, como se dice, porque sé que van a ser unos mundiales.
0: Muchas gracias.
3: Muchas gracias
1: éxito, a ustedes. Chicos.
0: A los dos por invitar.
2: Ahí está. Y nos vamos nosotros, Flor.
1: Nos vamos,
2: nos reencontramos mañana a las 4 de la tarde. Mañana jueves de rugby. El señor Lisandro Liaro mañana prometió que vamos a charlar con uno de los Pumas. Sí, todos los días un lujo nos damos. Hoy los Leones, mañana un Puma. Así que se entienda bien, ¿no? Por la selección argentina de rugby. Y eso es lo que hacemos de hace 19 años con Sport Music, y es el placer de tener a vos esta mixtura que hacemos de música y deporte con protagonistas y con la oportunidad de hacerlo aquí en Radio Fisherton. Gracias a Agustín Fernández, también a Bautista Celdrán, a Tati Rossi, a todo el equipo de Grupo Fisherton, y gracias a vos que estás del otro lado. Nos reencontramos mañana a las 3 de la tarde. Chau.
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0: Bueno, buenas noches. ¿Cómo les va? Bienvenidos a un nuevo programa de Mundo Jockey. Miércoles 29 de julio de este 2026. Esto significa que es el último programa de Mundo Jockey del mes de julio, ya que el próximo miércoles ya estamos metiditos en agosto. Y bueno, seguimos rumbo a nuestro cumpleaños, ¿eh? Estamos rumbo a nuestro cumpleaños el 5 de octubre del 2026. Cumplimos nada más y nada menos que 22 años junto al acontecer deportivo, social y cultural de Jockey Club de Rosario y mucho más. Porque en este camino que hemos hecho al andar, hemos encontrado también muchas propuestas para que trascienden el club y que son tan lindas para todos, ¿no? Porque a todos nos gusta hablar de psicología, a todos nos gusta hablar de nutrición, a todos nos gusta hablar de ejercicios, a todos nos gusta hablar de teatro, de cine, de lo artístico en general. Bueno, y por supuesto también nuestras hermosas notas que siempre tenemos en nuestro ciclo, una cosa trae la otra. Bueno, la verdad que estamos contentos de que el programa tenga esa identidad y que siga haciendo camino al andar. Bueno, casi te pido esa canción, caminante no hay camino, se hace camino al andar. Bueno, quiero contarles que hay muchas formas de estar en contacto con nosotros. La primera es la tradicional radio Fisherton. Fisherton Radio 89.5. 89.5 Radio Fisherton, que ustedes pueden escucharnos en tu casa, en el auto, caminando en tu teléfono, a través de la tradicional radio 89.5, aquella que empezamos allá por el 5 de octubre del 2004, cuando estábamos inclusive en otro lugar, porque estábamos en calle Paraguay y La Cortada, donde está la biblioteca, la Pasaje Álvarez, y después, casi Pasaje Álvarez, y después nos mudamos al lugar donde estamos ahora, ¿no? San Martín y Córdoba, en la Galería Victoria Mall, y estamos muy contentos. Muchos años, son muchos años, son 22 años, 21 años y Chirola, no me quiero adelantar, no se festejan los cumpleaños antes del día, por lo tanto, son 21 años y Chirola, casi 22, que estamos en nuestro programa, y hay un eslogan que es sentido de pertenencia. Eso es lo que nos pasa con nuestro club, eso es lo que nos pasa con nuestro programa, eso es lo que me pasa con mi programa. Y bueno, estamos contentos. Tanta gente ha pasado, tantos amigos han pasado. Y bueno, un abrazo a todos aquellos que estuvieron junto a Mundo Jockey. Entre ellos también, no quiero dejar de mencionar a Gonzalito Fernández, con quien empecé el programa hace 21 años y Chirola, que después él se fue. Y bueno, y seguimos haciendo este programa a nuestro estilo y a nuestra manera. Bueno, a ver qué aquí tenemos. Quiero decirles que hay dos formas de por internet que nos permite estar en contacto con ustedes. Y es la primera es www.grupofisherton.com.ar, que te permite 24 horas de transmisión en vivo desde cualquier lugar del planeta los 365 días del año. En este nuevo horario de miércoles 20 a 22 horas. De 20 a 22 horas los miércoles es cuando se emite ahora Mundo Jockey, con este nuevo año, este nuevo formato y este nuevo horario, un poco más extendido en horario, pero una vez por semana, los días miércoles, hemos dejado los tradicionales martes y jueves que nos acompañaron durante 21 años de trayectoria en el programa. Bueno, estamos los miércoles entonces, y una forma es esta, escucharla a través del grupo Fisherton, de la página www.grupofisherton.com.ar, que además tiene de nuestro programa los miércoles de 20 a 22, reitero, toda una muy buena programación que pueden escuchar, disfrutar y vivir desde acá, desde Rosario o desde cualquier lugar del planeta Tierra a través de esta página web. Y además, en los momentos más importantes del programa, tenemos transmisiones en vivo. Estas transmisiones en vivo se eternizan. ¿Por qué se eternizan? Porque van al feed de Mundo Jockey. Entonces podés escuchar notas que hemos hecho hace 2 años, 3 años. Podés escuchar también lo que hicimos hace un mes, hace un par de horas. Hoy vamos a hacer una nota en un ratito nomás. Tenemos un artista impresionante, impactante, que vamos a tener en un ratito nomás, y que esa nota se va a eternizar en el feed de Mundo Jockey. Esta página, de si bien no es transmisión en vivo todo el programa, son momentos del programa que se eternizan en el feed. Si no la podés escuchar hoy en vivo, bueno, la podés escuchar en cualquier momento desde el feed del programa. Y si la escuchaste y la querés volver a escuchar, también tenés la posibilidad. Estas notas, que muchas de ellas son notas que son atemporales y que nos permiten también que se eternizan, no solamente porque no se van más del feed, sino que además se eternizan por su contenido, porque su contenido trasciende lo temporal. Bueno, estas son las formas de estar en contacto con nosotros. Espero que puedan optar por cualquiera de ellos y nos acompañen en nuestro programa del día de la fecha. Bueno, tenemos muchas cosas para el programa de hoy. Es hora de ir al rol. Vamos a ir al rol del programa, y pegadito con el rol nos metemos con la primer tanda del programa, para meternos en una nota impactante. No les anticipo nada.
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0: Bueno, nos metemos en un momento hermoso del programa, porque yo siempre que hablamos de teatro o algo que tenga que ver con lo artístico, nos alegra el corazón y nos eternece, además nos encanta, y hoy tenemos una crack total. Ahora se va a presentar solita ella, pero impresionante. Es joven, pero muy talentosa. Así que, nada, creo que no tiene techo. Vamos a presentarla, se va a presentar ella. A ver, espera que cambio acá. Y ahora sí, ¿con quién tengo el gusto de estar hoy en el programa?
1: Hola, buenas noches. Ahí se me escucha bien, ¿no?
0: Sí, perfecto,
1: buenísimo. ¿Con quién tenés el gusto? Yo soy Camela Hidalgo Solís, directora, actriz, escritora, productora de teatro.
0: Qué lindo. No es la primera vez que venís al programa, ya has venido
1: en otra ocasión.
0: Y yo creo que en ese momento te pregunté, pero bueno, te lo voy a volver a preguntar. Y de todas estas cosas que yo entiendo que todas te apasionan, pero si vos tendrías que, si un día te dice, bueno, tenés que elegir una.
1: Hoy estoy con muchas ganas de actuar.
0: Bien. Se notó el otro día.
1: Por suerte sí, venía desde marzo que no actuaba, que no hacía funciones como actriz, sí, como directora había tenido. Y últimamente estaba como más ligada al rol de la dirección, porque pasó así, y había juntado como muchas ganas de actuar.
0: Claro, ¿habías hecho algo en microteatro al principio de año, no?
1: En marzo, estuvimos con Yo Soy el Porno Futuro, con ahí Mau Sabela y con Manu Melgar.
0: Muy bueno.
1: Y bueno, esa vez, y después estuve dirigiendo. Y después me había quedado así como con ganas de actuar.
0: Cami, decime, porque vos sos muy jovencita, pero yo te quiero preguntar.
1: No soy tan joven, Pato.
0: No sé.
1: Parezco más joven.
0: ¿Qué será para vos?
1: Pero vamos a dejarlo en el misterio.
0: Bueno, sos una persona joven.
1: Dale.
0: La pregunta es, ¿cuándo empezó este amor por todo esto? Por el teatro.
1: Por el teatro. Es que no sé si tuvo un punto de inicio. Al principio fue una curiosidad o casi una elección inocente de una niña que dijo, uy, quiero empezar a actuar. Y después, por suerte, tuve un padre y una madre que me escucharon y me mandaron.
0: Que no es poca cosa.
1: Y yo ya de chiquita igual, yo desde los 4 años hacía patín artístico, que tiene una parte como de mucha exposición. Aparte, competía desde muy chica. Entonces tenía como toda una experiencia ahí de la exposición que me resultaba divertida y no me generaba conflicto, ¿viste? Como nervios, o yo veía que muchas niñas lo vivían con mucho nervio. Entonces siempre estuve como me era muy fluido ponerme en el centro y hacer algo, ¿viste?
0: Pero viste que los deportistas en general, la gente que hace deporte, o en este caso como vos contabas recién, está expuesta, pero está expuesta haciendo algo que lo apasiona y algo que lo hace bien. Cuando lo mandan a... Me ha pasado en la conducción de eventos que viene un deportista y siempre hay algún comedido que dice, ay, va, quiere decir unas palabras. El tipo no quiere decir nada, porque toda esa solvencia que tiene en el deporte no la tiene a la hora de comunicar, ¿entendés? Ajá. Entonces yo siempre me acerco y le digo al oído, hay una palabra mágica que te salva siempre, que es gracias.
1: Vos decís gracias
0: y te decís
1: ¿cuál todo jugador de fútbol, digamos? Es como, gracias.
0: Porque el gracias te salva siempre. Sí. Bueno, entonces, por más que estén expuestos, una cosa es estar expuesto ahí y otra es subirse a escena. A vos se ve que de alma te gustaba actuar.
1: Sí, se ve que sí.
0: El deporte te sirvió como base para perder ese miedo escénico, ¿no?
1: Sí, como que me generó como una línea de causa-consecuencia, digamos, como que se me fue dando. Bien. Y después también fui aprendiendo, porque no es lo mismo también hacer teatro de niña, jugando, haciéndolo como un hobby, y después empezar a trabajar y el cambio del oficio. Yo después fui al terciario, estoy recibida ahí de la escuela, entonces...
0: ¿Dónde te recibiste?
1: En la de Teatro y Títeres, en la Provincial de Teatro y Títeres. Y después, como, bueno, ¿cómo se abarca esto como oficio? Viamonte y Moreno, exacto. ¿Cómo después esto se vuelve un oficio? Y también después los sacrificios que trae el oficio, las responsabilidades que trae el oficio. Y la verdad que cada vez me fui llevando mejor, lejos de que eso me expulse.
0: Claro.
1: ¿No? Porque tiene toda una parte... A veces yo siento que mucha gente mira desde afuera ser actriz, actor, director, o el mundo del teatro, o el mundo artístico... Y siento que hay toda una parte que queda oculta, que tiene que ver con esto. No sé, me ha pasado de no tener ganas de actuar y tener que ir a actuar, como a aquel que va a la oficina, va a la oficina y no tenía ganas de ir a la oficina. Digo, me ha pasado también. Y decir sí, voy y hacerlo lo mejor posible es parte del oficio también. Y esa parte también está presente en nuestro trabajo.
0: Claro. ¿Te pasa eso de que vos, por ejemplo, no tenés ganas, pero una vez que empezás la función es como que ya te olvidás de todo y después cuando termina la función volvés al estado que estabas antes?
1: No, capaz que cambia el estado.
0: Claro.
1: Y capaz que a veces no cambia. O sea, hay veces que uno ha estado con muchas funciones. Yo el año pasado, este año me calmé un poco, pero el año pasado había estado... Creo que estuve, no sé, como si te dijera, 4 fines de semana libres. Fue una locura. Estaba con muchas cosas. Cuando no dirigía, actuaba y era mucho. Y después, este año, por suerte, tuve como más calma. Y a veces me pasaba que no, y que terminaba y me iba a dormir. Y era como el lado B del actor actriz, ¿viste? Cuando te dicen volviendo en el colectivo sí, con las sí, cosas. Sí, sí. Y pasa.
0: Como que se apagan las luces, ¿no? Eso es real.
1: ¿Qué pasa? Sí, sí, absolutamente. Y es así, es parte. Y sí, igual, a ver, me gusta, lo elijo, lo disfruto y tengo el mejor trabajo que podría tener.
0: ¿Vos hoy te dedicás exclusivamente a esto?
1: ¿O tenés... Sí. Sí. Sí, doy clases también. Bien. También soy doy clases en el colegio en el latinoamericano, clases de teatro. Pero sí, o sea, alrededor del teatro.
0: Bien. ¿Y qué tal es? ¿A chicos de qué edad le das clases?
1: Adolescentes.
0: ¿Y qué tal?
1: Me encanta, me gusta mucho, lo disfruto mucho. Doy junto a Juan Vicelli, que da clases ahí.
0: Sí, Juancito.
1: ¿Lo conoces?
0: Sí, estuvimos en un corto con Juan.
1: Y la verdad que me, lo disfruto mucho, me gusta mucho y me gusta mucho esa edad. Yo no me había encontrado con esa edad, había dado teatro a adultos y a niños y nunca había dado a adolescentes.
0: Y uno piensa que el adolescente por ahí es más rebelde, pero claro, el teatro te enamora.
1: También tienen sus cosas, pero también la tienen los niños, también lo tienen los adultos.
0: Obvio.
1: Hay cuestión de ir como llevando las situaciones con diálogo, con estrategias de enseñanza o de hacerte entender. Al final
0: pero
1: se
0: a niños
1: trata...
0: las has dado también, porque tenés perfil como para niños, ¿no? ¿Le has dado niños?
1: Ah, he dado, sí, sí he dado. Sí. Es lo que más he dado.
0: Ah, bien.
1: Clases de teatro infantil, sí.
0: Bien. Bueno, y entonces, en un momento cuando le dijiste tu viejo, ¿te apoyaron siempre en esto?
1: Qué bueno. Sí, re.
0: Qué bueno.
1: Re, full. Siempre, aparte me acompañan, van siempre. Porque bueno, el domingo que vos fuiste estaban.
0: Sí,
1: el domingo
0: sí,
1: estuvimos ahí con funciones.
0: Los vi. Había un montón de gente de tu familia, ¿no?
1: Somos muchos.
0: Sí.
1: Tengo una familia grande.
0: Sí.
1: Estaban todos. Y siempre ahí. Están ahí, sí. Me bancan.
0: Y es importante porque es como que uno se potencia también cuando los ve, ¿no? ¿Te pasa eso?
1: Me encanta, ¿no? O sea, aparte yo lo veo a mi viejo que se le ponen así los ojos... vidrioso, como no, es otra cosa. Yo siempre le digo, agradezco mucho cuando mis amigos, mi familia me van a ver al teatro porque es una función distinta. Siempre me encanta hacerlo y me encanta hacer teatro también para desconocidos. Pero cuando venís haciendo mucho para funciones para desconocidos, pero cuando está ahí la persona, sí, es como ay, qué lindo poder compartir de eso a vos también, sí. ¿Viste?
0: Hermoso. Yo digo que la función siempre hay que pensar que es la última, para que uno la pueda disfrutar. Pensar que es la última. Nunca es la última, pero nunca se sabe. ¿Verdad?
1: Como la última y como la primera. Digamos.
0: Claro. Bueno, quiero que me cuentes un poquito. Bueno, el domingo pasado estuviste en una obra, no era una obra, era...
1: Era un conjunto de obras. Digámosle, sí. Popurrí me gusta, sí, ahí con Caro Díez y con José Pierini. Estuvimos haciendo un evento escénico en el bar Zenobia, ahí Ceballos y Lavalle.
0: Muy lindo.
1: En la esquina, un bar hermoso. No, yo lo conocí frente a esta posibilidad que surgió de llevar una propuesta escénica. Y hablamos, ahí nos juntamos con los chicos que tenían muchas ganas de unir fuerzas teatrales y generar un grupito. Así que
0: es como
1: apareció
0: se autodirigieron ustedes, además.
1: Sí. Y apareció esto, inauguramos 3DK como nuestro grupo y llevamos adelante esta propuesta que la idea es que salgan varias versiones también, que se renueve. Esta vez hicimos con temática por la procrastinación. Y la idea es hacer otro tipo de propuestas también y ir llevándolas.
0: Bien, conservando
1: también,
0: ese formato.
1: Ese formato, digamos, no le digamos formato, sino sí en bares... o en ese bar. Bien. Pero vamos a ir variando un poquito el formato.
0: Qué bueno.
1: Vamos, todavía no tenemos que, no nos vimos todavía desde el domingo, pero tenemos ahí que juntarnos a seguir craneando cómo seguimos.
0: Sí, muy
1: pero
0: atractivo, se vienen... porque además la gente no podía ni imaginar que venía. Entonces está bueno.
1: No, está buenísimo. Y está buenísimo juntarse a hacer con gente y pasarla bien. Y esto que te decía, también es muy importante con quiénes uno está. No es lo mismo ir a la oficina con un amigo al lado que ir a la oficina con alguien que no te llevas bien. Digamos lo mismo.
0: Bien. Y en el teatro pasa eso de que, yo digo, es clave el equipo con el que trabajas, ¿no? Porque si no, cuando hay egos o estas cosas, se complica. Pero cuando uno tiene un buen equipo... siempre
1: sí, generoso, solidario, sí, es para mí es esencial.
0: Bueno, quiero que me cuentes qué se viene ahora. En verdad, es ¿ahora? Un retorno de algo que ustedes ya...
1: Retorno y despedida.
0: Retorno y despedida. Bueno, viste lo que
1: así
0: decíamos antes.
1: Así te digo. Sí. Sí, este domingo reestrenamos y nos empezamos a despedir con Dame Drama, obra de teatro... que vamos a estar con funciones en La Manzana el 2 y el 9, los dos domingos a las 20 horas.
0: Bien.
1: Dame Drama cumplió ayer, el 28, cumplió 2 años de vida. O sea, ayer hizo exactamente 2 años que estrenamos Dame Drama.
0: No me digas. ¿Y sabés cuántas funciones hicieron?
1: Hicimos más de 15 funciones, no me acuerdo bien cuántas, pero estuvimos con varias temporadas acá en Rosario, más algunas funciones en festivales, acá en Rosario y en otros lugares de Argentina. Estuvimos también un poco de gira interior por Santa Fe. Estuvimos haciendo varias funciones. Fuimos a Buenos Aires también. Tuvimos la verdad bastantes oportunidades ahí de presentarnos de distintos lados y eso estuvo buenísimo. Es una experiencia hermosa viajar con ese elenco bárbaro aparte. Y ahora está llegando a su fin, así que son las últimas 2 funciones, que de hecho fue como, bueno, vamos a hacer 2 funciones para decir, porque encima la última función la habíamos hecho en Funes, no acá en Rosario.
0: Sí, sí, en el Auditorio Funes.
1: Claro, a principio de año, en marzo creo, que fue ahí en el marco del Día de la Mujer. Y ahora fue, bueno, vamos a soltar este proyecto, vamos a hacer unas buenas 2 funciones en Rosario para despedirnos, así que acaban las últimas y queremos invitar a todo el mundo a ver las últimas, porque son, o sea, realmente, aquí se termina y me he pasado de encontrarme con muchos colegas y gente que dijo, uy, me quedé con ganas de ver y creo que nos merecemos un buen cierre a este proyecto tan hermoso, que tanto tiene que ver con nosotras, que tanto tuvo que ver con procesos personales de cada una y de nuestra amistad.
0: Qué bueno. Contame, ¿quién lo escribió? Y contame cómo esto vos recién decís que va a ser las últimas, ¿no? ¿Extrañás los personajes después que los dejás o los archivás?
1: En general estoy bastante alineada con el proceso de las cosas, intento tomarme los tiempos. Creo que lo hubiese extrañado si no hubiese dicho, che, hagamos una despedida. Ahora que tengo una despedida me voy tranquila. Bien. Y lo suelto. De todas maneras, Dame Drama es particular.
0: El duelo es la despedida.
1: El duelo, claro, exacto. Como que en ese sentido llevo y también apuesto a lo nuevo y poner energía, y ya estoy poniendo energía en otras cosas. Sería un garrón que no quede nada luego de una despedida. Y ahí sí, vendría como otra angustia, ¿no? Pero en este caso vienen cosas, tengo ganas de hacer otras cosas, ideas sobran, gente linda para hacer cosas hay. El grupo permanece, seguramente vendrán otras cosas con este grupo. Entonces, ¿qué más extrañar sino más agradecer todo lo que pasó, lo que sucedió? Dame Drama igual es bastante particular, porque Dame Drama...
0: ¿Qué vos?
1: Dame Drama... Es todo muy particular con Dame Drama, porque es una mezcla de teatro documental con teatro de ficción. O sea, hay 2 líneas. Entonces yo en Dame Drama no tengo un personaje. Soy yo.
0: Claro.
1: Así que no creo que me extrañe porque me sigo teniendo, por suerte. Pero mi amiga sí, Lara, que es amiga mía y es la otra actriz de la obra. Sí, ella tiene un personaje. Que tal vez lo extrañe, tal vez no lo sabemos, está trabajando y le mandamos un beso enorme que no pudo venir. ¿Eh?
0: Es muy personal eso, es que cada uno puede extrañar o no extrañar, qué sé yo.
1: Sí, Y que igual eso queda con uno. No sé si te ha pasado como que haces algo y o estás viviendo otra cosa de tu vida, nada que ver, no sé, una choripañada un domingo y de repente sale algo de la obra y te pones a joder con eso y a repartir textos y está, eso sigue estando. El teatro te queda en el cuerpo porque lo hiciste con el cuerpo, entonces va con vos.
0: Está eternizado, como digo yo.
1: Exacto. Y después el texto es de las dos.
0: Bien.
1: El texto, en realidad, lo empezamos a armar a partir de ejercicios que yo le daba a Lara para que ella escriba cosas. Y yo iba apuntalando un poco la línea dramatúrgica por dónde iba y de qué necesitábamos más, más contenido escrito. Entonces yo iba armando todo eso y agregando lo que faltaba para generar un guión.
0: Bien.
1: Entonces medio así fue el armado. Fue medio un collage de entre diarios íntimos, cosas que escribíamos en ejercicios de teatro, mi diario íntimo con el de ella mezclados, diarios íntimos de nosotras de los 11 años, porque bueno, la temática de la obra es una...
0: A ver, ¿qué podemos contar para atraer a la gente sin spoilear?
1: Ya igual a esta altura, mira, si entras al Instagram ya sabes un poco por dónde va, pero la obra es una parodia del amor romántico y utilizamos distintos recursos como canciones muy cliché de amor romántico, formas que tenemos las mujeres de abarcar el amor romántico.
0: Es como ponerlo en crisis.
1: Lo ponemos, yo diría más que ponerlo en crisis, lo ponemos en foco.
0: En foco.
1: Lo ponemos en foco, a la vez también leemos libros feministas, fragmentos de libros feministas. Entonces, en todo ese conjunto se proyectan memes de Instagram. Y en todo ese conjunto y en ese mundo visual que se genera, caen fichas para mí. Hay algo que se rompe y hay algo que genera humor. Es una obra cómica. Es muy cómico todo lo que va pasando. Eso, pero tiene que ver, la obra es una parodia del amor romántico, que está generada a partir de dos personajes, una amiga que un poco cachetea a la otra amiga, que es la novia, que se quiere casar, que tiene todo ese sueño romántico, y a la vez la otra amiga, sin señalarla, le lee algunas cosas feministas por ahí, y a la vez están los memes que se proyectan como un mundo aparte, entonces eso va generando también como una especie de remate de los momentos de la obra.
0: ¿Vos crees que las mujeres son más susceptibles de caer en ese amor romántico, o crees que a los hombres también les puede pasar esto de hacer agrandar algo más de la cuenta?
1: No, yo creo que le puede pasar a los hombres o a las mujeres. Bien. En cualquier caso.
0: Uno a veces ve lo que quiere ver y no lo, ¿no? Un poquito.
1: No, me parece que le puede pasar. De hecho, han venido hombres a ver y han dicho, me pasó, me sentí identificado con tu amiga que está llorando en el sillón vestida de novia, me pasó. Creo que nos puede pasar a cualquiera. Bien. Lo que ocurre es que el dentro del formato de amor que conocemos, o de los arquetipos de amor que tenemos instalados.
0: Sí, los mandatos.
1: Exacto. La mujer siempre está ubicada en un lugar que es el de la espera, el del llanto, el de la víctima. Que no es porque sí. A ver, convengamos que nosotras hace mucho menos tiempo que podemos trabajar, ganar nuestro sueldo. Exacto. Y aún nuestros sueldos no están igualados con los de los varones.
0: Exacto.
1: Entonces, no hace mucho, y discúlpame que lo diga así, necesitábamos un pito para estar vivas. Entonces, hay algo de eso que se replica y que la obra se muestra. No así, no es una obra seria por más de que hable de algo serio.
0: O sea, la realidad más el mandato hacen ese combo, ¿no? La realidad y el mandato.
1: Exacto. Pero bueno, no, creo que hombres y mujeres pueden romantizar el amor.
0: Yo también me he conocido a hombres que le ha pasado, ¿no?
1: Y sí, claro. Claro, pasa que, bueno, también hay una vulnerabilidad mayor siendo mujer frente a todas las condiciones de esta sociedad patriarcal que nos dejan en un lugar o que nos colocan en un lugar todavía que tenemos que estar muy atentas para poder repensarnos, porque siempre se trata de una al final o de uno, ¿no?
0: Bien. Bueno, acá nos está viendo Caro 10, mira.
1: Caro 10, sí. Te mando un besazo.
0: A ver, ¿qué me puede decir de Caro?
1: ¿Qué te puedo decir de Caro? Una amigaza, hoy la vi, me estuvo tirando las cartas y todo, mirá.
0: ¿Sí?
1: Sí, la quiero mucho.
0: Bien, qué laburante que es, ¿eh? Además.
1: Zarpada, una energía, una tormenta.
0: La última obra que fui a ver de ella es Microteatro que hacían con Cecilia Patalano, ¿la viste?
1: Sí, la vi.
0: Ah, me pareció extraordinario lo que hacían las dos.
1: Sí, estaba muy bien. Tenían todo un momento de una monotonía ahí, del hablar muy... muy maravillosa.
0: Vos manejás mucho eso también, del tema de la voz y los tonos y hacer como una computadora y esto y lo otro. Te he visto en varias obras.
1: Ah, sí, justo. Mira, es verdad. No lo había pensado, pero sí he tenido la posibilidad de hacer de robot y el otro día, bueno, me he visto haciendo este ser extraño medio extraterrestre.
0: Que no era un robot, pero hablaba de una manera muy particular. Sí, y había que mantenerlo.
1: Sí, bueno, sí, me divierte. Justo también, bueno, eso, me divierte eso de actuar también, como ir pudiendo transformar y mientras más mejor.
0: Sí, sí.
1: Y mientras haya también historias o personajes que te puedan presentar una parte nueva de tu propio cuerpo, digamos. Decir, no, aparte, puedo poner esta voz.
0: Impactaba desde la acción, también desde la voz y también desde el texto. Eso es lo que pasó el otro día, por lo menos en lo que me pareció a mí, cuando vos arrancaste con esto, pareció esto, o sea. Era atractivo ver lo que hacías con el cuerpo, era atractivo cómo manejabas la voz y era atractivo el contenido de lo que estabas diciendo.
1: Ay, bueno, gracias. Así qué bien. Gracias, muchas gracias.
0: Bueno, y tu compañero, ¿qué tal? Contame algo de él también.
1: ¿De José?
0: Sí.
1: José, un bárbaro. Yo con José nunca habíamos hecho nada juntos. Bueno, Caro y José sí habían trabajado. En realidad tuvimos los tres juntos, habíamos tenido un proyecto fallido que no salió y entonces fue como nuestra revancha ahí, juntamos fuerzas y salimos adelante. Pero
0: Caro,
1: yo no
0: dice, Caro dice, ¿cuánto talento en esta persona?
1: Ay, te quiero mucho. Y fue una persona también muy generosa, muy muy lindo trabajar con gente que solo aporta y va para adelante.
0: No sé si eran todos hijos de él, pero tenían cuatro o cinco chicos.
1: No.
0: Y vos sabés que yo digo, ¿cómo se concentra este hombre? Porque él lo agarraban y se iba al vestuario y volvía y se le tiraban encima. Y digo, ¿cómo puede hacer?
1: No eran todos sus hijos, había amigos de los hijos, entonces eran varios niños y que también eso, fue lindo poder tener una propuesta que pudiera reunir a la familia y estar tranquilos también con el contenido que se iba a presentar y que todos lo pudiesen disfrutar. Para nosotros fue re lindo ver que los niños estaban ahí.
0: Una chica o un chico chiquitito que cuando te vio...
1: Sobrino.
0: Tu sobrino era, que se puso a llorar.
1: Me destruye.
0: Pues después se calmó.
1: Sí, después le preguntaban si quería que me despinte la cara y decía, sí, sí, mi amor, es muy chiquitito todavía, no tiene 2 años.
0: Bueno, contame ahora sí, vamos a meternos en la obra, quiero que me digas, día,
1: dale.
0: Hora.
1: Me trajo un machete.
0: Sí, por supuesto, y para hacer, no olvidamos de nadie, por favor, porque quiero además que me hables de Lara.
1: Ah, bueno, ¿está mirando Lara?
0: No sé, pero Lara está...
1: No, no, está...
0: Bueno, después lo va a poder ver porque este vivo lo eternizamos en el feed, así que...
1: Lalo, yo le digo, Lalo está todavía en el trabajo. No Bien. Creo que esté escuchando, creo que esté pudiendo escuchar. Mira, te comento, últimas dos funciones de Dame Drama, el 2 y el 9. Domingo 2, domingo 9 a las 20 horas. En el Teatro La Manzana.
0: Lugar divino.
1: Hermoso, qué lindo lugar La Manzana.
0: Tiene magia, digo yo.
1: Es como, para mí es como el Teatro Jardín de Rosario, ¿viste?
0: No, sí, patio
1: como
0: hermoso.
1: Como que entras y es como todo, no sé, duendes. Teatro La Manzana, San Juan 1950, esto es San Juan entre Dorrego y Moreno, ¿sí? A las 20 horas y podés reservar tus entradas por el Instagram de Dame Drama, dame-drama, o a este número que voy a decir ahora, que es 341-3502-402. ¿Sí? Ahí podés reservar tu entrada. La anticipada está tan solo 15.000 pesos. En puerta vale 20. Pero bueno, reservate, asegurate tu lugar. Son las últimas. Probablemente haya mucha gente que quiera ir. Ojalá explote, ojalá.
0: ¿Cuánta gente?
1: Despidamos mucha gente juntes. Tiene 40. Voy a decir 45.
0: Sí, bien.
1: Bueno, y quiero, ya que está, tiro un dato más.
0: Dale.
1: Está abierto un sorteo en las redes que tienen que ingresar a nuestro Instagram.
0: Ah, bien.
1: Y pueden sumarse al sorteo. Se están sorteando 2 entradas.
0: Bien.
1: Y seguramente, sí, en estos días se vayan a sortear. Así que atentes, si tienen ganas, si esta nota les da más ganas, pueden entrar, inscribirse y participar del sorteo. Creo que...
0: ¿Cuánto dura la obra?
1: Todo. La obra dura 55 minutos. Bien. Así que siendo domingo, te vas a empezar a las 8, a las 9 ya estás saliendo, a las 11 estás en la cama.
0: ¿Empieza a las 8 en punto?
1: Sí, ponele, por ahí siempre estiramos un poquitito. Bien. Dependiendo, siempre también un poco, dependemos un poco de la gente. Sí. Mientras más puntual sea la gente, más puntual empezamos.
0: Bien.
1: Nosotras a las 8 estamos para empezar, qué sé yo. Pero bueno, también vamos viendo eso. A veces tenemos una tolerancia de 5 o 10 minutitos. También depende del teatro. Esta es la primera vez que hacemos ahí en La Manzana.
0: ¿Te pasa también que hoy la gente... Yo digo que una de las cosas que le ha dado mucho éxito al microteatro es esto, que la inmediatez que quiere la gente, que no se banca a lo mejor 2 horas de una obra, como eran antes las obras.
1: ¿Puedes ir por microteatro?
0: No, digo que el micro un poco acercó a la gente al teatro, pero tiene este formato que es atractivo para la gente que no es tanto del teatro, porque claro, vos ves una obra, te pones a charlar. Ves otra obra, te pones a charlar y a comer algo, y otra obra. Entonces, ese formato creo que ha acercado a la gente más al teatro, pero la gente es como les está escapando a las obras muy largas, me parece.
1: El teatro TikTok se le dice internamente al micro.
0: No digo la de una hora, porque una hora y cuarto, pero obras que yo me acuerdo antes duran 2 horas, la gente no sé si la banca hoy tanto tiempo una obra.
1: Mira, yo hace mucho que no, pero también se están haciendo las obras, se están haciendo más cortas. Claro. Una obra que pasa la hora y cuarto es raro.
0: Sí.
1: El otro día estuve con los chicos de Artículo, que de paso les comento que están los chicos de Artículo 19 el viernes. El viernes en el Cultural de Abajo. No me acuerdo si a las 9 o las 9 y media, que justo les voy a hacer la técnica.
0: Que manden un mensaje.
1: Le mando que me avisen. A ver si capaz que me mandó el...
0: Artículo también tiene un montón de funciones, ¿no?
1: Artículo hicieron muchas funciones. Acá está, para a las 21 horas. Dale, en el Cultural de Abajo. Bien. Artículo 19.
0: Lindo lugar también.
1: Sí. Y este es el último viernes, porque es viernes de julio, así que este es también última función de Artículo este viernes.
0: ¿Y está en la técnica vos?
1: Voy a estar este viernes haciéndole la técnica a los chicos.
0: Contame quién le hace la técnica a ustedes. ¿O no hay técnica? ¿Cómo es? A ver.
1: Sí, claro. Bueno, mira, nosotros somos Lara y yo en escena.
0: Bien.
1: Lara Abraham y yo. Y después está Tati Scaglione. ¿La conoces a Tati?
0: Sí, sí.
1: La Tati está en acompañamiento general, le decimos. ¿Eh?
0: Creo que no va a estar en micro este mes. No sé, me
1: estuvo,
0: parece.
1: Estuvo. Con León. Estamos tirando nombres, así que nadie debe saber nada, pero no importa. Sí, estuvo la Tati. No sé si estará, la verdad que no. Bien. Estoy al tanto. Y después, Keila Salas es nuestra técnica. La diosa de Keila, nuestra técnica iluminadora oficial de Dame Drama y de muchos otros espacios.
0: Es muy importante la técnica en esta obra, porque aparecen los memes, aparece esto y aparece lo otro, o sea, es importante.
1: Sí, lo tecnológico ahora...
0: Imagino que la música también acompaña, porque si estamos hablando de amor romántico...
1: Si yo, Pato, te mostrara el grupo de WhatsApp en este momento de Dame Drama, con las preocupaciones técnicas que estamos teniendo de ver cómo adaptamos, porque de repente La Manzana... tiene un escenario un poco más chico, pero tiene un abajo y un arriba, entonces queremos usar todo y entonces estamos terminando. Pero bueno, no, ya está, ya lo tenemos, ya lo resolvimos. Pero sí, lo técnico es muy importante. Yo igual hago la mayor parte del sonido, de la técnica de sonido, la hago yo desde escena. Que eso es interesante también. Bien. Porque de alguna manera yo voy poniendo el sonido que necesita mi amiga para continuar con su historia.
0: Bien.
1: Entonces ahí también tomo como un juego. Después Keila... hace todo lo que es iluminación, y Tati, aparte de hacer todo el acompañamiento general, la grosa de Tati, que siempre nos abre a una generosidad y oficio muy hermosa, ella también hace como se ocupa de los memes.
0: Bien.
1: Así que bueno, ahí entre todas armamos eso que va sucediendo.
0: Bueno, la verdad que es una obra divina. ¿Qué le dirías vos a alguien para convencerlo que tiene que ir el domingo a verla a ustedes?
1: Yo que le diría, sí, que venga porque se termina. Eso le diría en principio, que me parece que es una obra que tiene un humor muy particular, que mucha gente que la vio la disfrutó muchísimo y que le sirvió muchísimo para encontrarse, para explicarse algunas cuestiones, para encontrarse consigo mismo, con quién va, ¿no? Como que me parece que está bueno eso. Y que se vengan a reír, que se vengan con el grupo de amigas, de amigos, a reírse con una madre, con una tía. Me parece como una obra así. Si tenés una mujer o tenés un amigo también que quiera como espiar el mundo femenino, me parece una buena opción. Y aparte a reírse un domingo, terminar un dominguito ahí como sutil.
0: Me gusta eso que ahora está muy de moda. Hay teatro, hay mucho teatro los domingos. Está bueno.
1: Cada vez más. Sí.
0: Está bueno porque el domingo también tenemos ese mito que el domingo es triste al final. Uh-huh. ¿Y por qué no terminar con una sonrisa, no?
1: Uh-huh. Sí. Pero bueno, no, sobre todo eso diría, Pato, que me parece que es una obra que tiene una textura muy particular. Estoy diciendo re abstracta, pero me parece que tiene un humor muy particular y que combina muchas cosas que son de nuestra vida muy cotidiana y que seguramente muchas y muchos hemos atravesado, y lo expresa de un modo para que puedas romper con eso y reírte, y eso me parece lo más lindo de Damián.
0: Bueno,
1: de
0: tu pasión contagia también. Escúchame, ¿qué proyecto tienes acá a fin de año? Algo que se puedas contar, que tengas en el...
1: Ay, Pato,
0: alguna expectativa
1: te puedo
0: que tengas.
1: Contar todo. No tengo secreto. Todavía no me hicieron firmar ningún contrato.
0: Está bien, pero tenés una expectativa. Algo que vos digas, esto me va a pasar. Viste que uno a veces imagina y le pasa.
1: Muchas ganas de que esto con 3 de cada siga creciendo, que sigan sucediendo cosas ahí. En septiembre estaré de microteatro también, así que ahí para que vayas a ver, para que vayan a ver.
0: Sí, yo voy todos los meses. Así.
1: Bueno, y después ahí vendrán otras cosas, pero no te digo todo ahora, si no te cansás después. Verme en octubre.
0: Cuando tengas alguna ahorita en microteatro.
1: Así que eso, ahí siguiendo escribiendo, así yo hablo, sigo escribiendo y pensando.
0: ¿Escribís
1: cosas
0: para micro, escribís para obras o escribís por escribir?
1: Depende.
0: Según el momento.
1: Depende, sí. A veces me surge algo y escribo, y a veces me surge algo para micro y escribo. A veces surge algo de micro y digo, mira lo que escribí, y entonces vuelvo sobre eso.
0: ¿Y te ha pasado algo de crearlo para micro y después decir, ¿y por qué no una obra?
1: ¿De algo para...?
0: ¿Ir de menor a mayor? O sea,
1: algo que haya hecho para micro,
0: sí,
1: y que
0: hayas pensado, aunque sea, ¿y si esto lo... Si damos una vuelta de tuerca y lo hacemos una obra más grande?
1: No me ha pasado. Sí me ha pasado de ver algo que haya hecho en micro y decir... Uy, esto estaba para durar una hora y media. Eso sí me ha pasado.

0: hecho,
1: es otro, yo digo
0: más
1: que,
0: que el teatro.
1: Yo digo que es como, como otro deporte. Es como otro deporte. Y su técnica es...
0: Claro, vos venís de esa porque venís de hacer una película.
1: Yo estuve en una película, sí, y el año pasado he hecho 18 cortos. Porque voy a
0: meter,
1: presento en los castings de la Bardem o de la de Guay, uh-huh. y buscan actores no remunerados y los chicos presentan sus su forma de aprobar las materias es presentando un proceso de filmación con el casting, con todo. Uh-huh. Y ellos presentan sus trabajos así. Y yo me meto. Y
0: claro.
1: Ya este año debo llevar 10, no sé, de hecho.
0: Claro, no, sí, está buenísimo. A mí me gusta mucho... Hacer. Pasa que, bueno, lo que pasa también que acá en Rosario no hay mucha producción audiovisual, pero bueno, de
1: chico,
0: lo que hay...
1: Este chico que hizo En las venas, que ayer se pasó por el canal de la provincia, hicimos todo a pulmón, todo, desde el primer actor hasta el último, y todo el equipo técnico también, todo a pulmón, lo único que nos ayudó fue la Intendencia de los Molinos en los traslados.
0: Claro.
1: Y bueno, y después cuando tenés el producto se hace muy difícil. Si uh-huh. no, una productora atrás para presentarlo en los grandes lugares, ¿no? En las plataformas, se hace difícil. Entonces, el cine independiente es difícil.
0: Sí, es complicado. Pero bueno, no, sí, me gusta mucho. Es otra cosa. Es como decir, jugar al tenis, al fútbol.
1: Yo digo otro deporte, siempre digo, cuando me dicen.
0: Son
1: además,
0: cosas
1: todo más chico en el cine, porque de la cámara de encima, bueno.
0: ¿Viste? No, pero sobre todo, ¿sabes? Más que sea más chico, a mí como... El tiempo, el estar, no sé, 2 horas así esperando que acomoden todas las luces y todo, y de repente, bueno, vamos, y es como...
1: ¿Y sabes lo que es
0: muy lindo? ¿De dónde iba? ¿Cómo estaba?
1: Y lo más lindo es, por ejemplo, que también esta relación actor-director es muy linda, uh-huh. que en el teatro se da menos. Viste, hay como una relación con el director muy particular. Hay directores que por ahí te piden que le hagas las cosas textuales, hay otros que te permiten meter tu impronta en algo, bueno... Pero la relación esa está buena también.
0: ¿Vos sentís que en el cine es más cercana la dirección con el director que en el teatro?
1: No, yo creo que si el actor es propenso a adaptarse al director y no al revés, esa relación te permite crecer. A los
0: sí,
1: dos les permite crecer.
0: Sí, seguro. Sí, siempre trabajar con gente nueva te hace crecer. Igual.
1: Y uno, a veces vos te encontrás con chicos que están estudiando cine, uh-huh. y sin embargo, o sea... Uno aprende, ellos aprenderán de nosotros y nosotros aprendemos de ellos. Siempre uh-huh. aprendés, siempre, nunca se deja de aprender, ¿no?
0: No, jamás. Y pasa que también una cosa es la dirección la dirección de puesta, digámosle, tanto en cine como en teatro, que no sé si en cine se dirá puesto, ¿no? Y otra cosa es la dirección de actores y hay que hacer todo y hay que saber hacer todo. Estás trabajando con cuerpos humanos.
1: Sí, sí, total.
0: Entonces, bueno...
1: Pero viste que el director en el cine es más reconocido que el director en teatro.
0: Mira, no lo había pensado.
1: Fíjate que en los premios Oscar, por ejemplo, cuando dan las películas, dan uh-huh. mejor director. Y en teatro es como, está subvaluado el director. No te digo internamente, uh-huh. te lo digo del público.
0: Yo creo que no se entiende tanto cuál es el trabajo del director, en general, digo.
1: ¿Qué es importante? El director en teatro es...
0: Para mí es re importante.
1: Claro.
0: Y yo, bueno, a veces me doy cuenta, a veces veo algo y digo, no, acá los actores están muy bien, acá está mal la dirección. O le faltó esto a la dirección, o la dirección no hizo esto, como esas capas. Pero qué sé yo, no sé, mi mamá lo ve y capaz que eso no se da cuenta y queda pobre el actor como sí. el que no estuvo bien, pero no tiene que ver con él. Yo creo que públicamente un espectador que no suele ver teatro no se sabe muy bien cuál es el trabajo del director. Y sobre todo porque creo que en Rosario hubo, ahora capaz no tanto, pero hubo un momento de muchas producciones colectivas. Mucho teatro así de gestación colectiva y bueno, y eso dibujó un poco el rol de director, que no quiere decir que una producción colectiva, una creación colectiva esté mal, está buenísimo, es otra cosa. Cuando hay un director pasa otra cosa.
1: Exacto. Bueno, acá en el cine muchas veces las grandes producciones tienen el director, y está el director de actores, ¿no?
0: Uh-huh.
1: Que está más encima de los actores.
0: Claro, bueno, pero porque es necesario. Es necesario.
1: Nosotros hicimos un corto hace un año uh-huh. en el cual trabajó Juan Vicelli.
0: Sí.
1: Yo también trabajé y bueno, y yo fui el productor de ese corto uh-huh. y